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1: 7:00 minutos.
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0: Comenzamos los Caribe Bellos edición de hoy miércoles. Un día de miércoles espectacular.
1: ¡Sí!
0: Queremos empezando esta edición saludar a todos los amigos de ICA que están de aniversario. Están cumpliendo 463 aniversario de Fundación Española. Saludos muy especiales para todos los amigos de ICA, a los que están escuchando la radio. Saludos para todos ellos. Y también comenzamos los Caribe Pedidos. Manda tu audio, manda tu saludito, pide tu música al 900-207-785. Estamos para complacerte a esta hora, exactamente siendo las 7 y 8. Así que vamos, anímate, 900-207-785. Bienvenidos a los Caribe Pedidos.

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1: Hola, hola, La Caribeña, sí suena y suena bien. Felicitaciones por ese aniversario. La linda gente de Lambayeque, de la urbanización Esperanza, en plena sintonía de La Caribeña, mi Caribe pedido, el mix del grupo 5 de los Chapis, chichita peruana para deleitarnos acá en Lambayeque, la familia Ríos Córdoba, el señor John Ríos Pololo.

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especial está de onomástico el día de hoy, nuestro amigo. Saludos de cumpleaños para nuestro amigo Milton Minaya, que el día de hoy está botando la casa por la ventana. Saludos para Milton Minaya, ahí en Santa Anita. Tremenda celebración el día de hoy. Hasta acá llega la celebración. Saludos para Milton Minaya, de parte de todos sus compañeros de labores, de parte de todas las familias que están escuchando la radio a esta hora de la noche. Ahí celebrando con Radio La Caribeña, así suena. Qué bonito. Saludos también por acá, a ver. Saludos para nuestras amigas o para nuestros amigos de Botica Amazonas que están escuchando la radio. Nos comenta que quiere la canción del lobo. Ya se viene la canción del lobo aquí en Los Caribe Pedidos. Sigue mandando tu audio al 900-207-785. Responde La Caribeña si suena, que estamos en Los Caribe Pedidos.

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1: 7:29.
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1: La Caribeña sí suena y suena bien. Mi Caribe Pedido es Olvidarnos Jamás, de Armonía 10. La Caribeña sí suena y suena bien.

que aún estamos de fiesta celebrando nuestro 17 aniversario y le estamos pasando muy bien con todo nuestro público. 900207785, puedes comunicarte con nosotros, reclamar tu Caribe pedido al instante, ¿eh? Saludos para acá, saludos para Marina y para Milagros, ahí en Pucallpa. Tierra Colorada, Pucallpa, saludos muy especiales ahí. Reiteramos el nombre para Marina y para Milagros, escuchando la radio ahí en Pucallpa. Vamos, sigue pidiendo tu Caribe pedido al 900 207 7, 8, 5.

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1: Feliz aniversario, horario de La Caribeña. Disfruto, ponte disfruto de las 3 de la cumbia.

0: sexuales.
1: Venenosa.
0: Mentirosa, venenosa. Punto, punto final a los Caribe Pedidos. Antes de retirarnos de los Caribe Pedidos, por acá tenemos a ver una canción más. Hola, hola, caribeña, ¿cómo estamos?
2: Hola, caribeña, buenas hola. Noches. Quisiera que me pongas la canción ¿En qué brazos estarás de corazón serrano? Gracias.
0: Ok, listo. Punto final a los Caribe Pedidos.

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1: 8:02.
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0: celular es muy importante en todo el Perú. 8 y 32. 8 y 32 en todo el Perú.
1: ¡Sí!
0: Un día de hoy, miércoles.
1: ¿Qué?
0: Mitad de semana. Número 17 de nuestro mes de junio, claro.
1: ¡Sí!
0: 900-207-785. Puedes comunicarte ahí a nuestro número. Mandarnos un mensajito, pedir tu música.
1: ¡Sí!
0: Y nosotros te la vamos a poner al instante. Tenemos saludos para acá de Onomástico. Saludos de cumpleaños. Destapen el agua. Destapen la gaseosa. Que hoy estamos recontra de sed.
1: ¡Sí!
0: Saludos muy especiales en Villa El Salvador. Saludos en Villa El Salvador para el señor Rodrigo, que hoy está botando la casa por la ventana. El saludo de parte de sus hijas, de parte de Susan y Betty. Saludos muy especiales para el señor Rodrigo, escuchando la radio ahí en Villa El Salvador. Y nos comentan que el domingo van a hacer un almuerzo familiar por el Día de Papá. ¡Qué bonito! ¡Tremenda celebración hasta el domingo! ¿Y tú cómo celebrarás a papá? Cuéntame. 900-207-785. Responde para ganar. Y escucha la caribeña, si suena en todo el Perú. ¿Cómo están mis amigos el volante? Manejando siempre con cuidado, chicos. Respetando siempre las señales de tránsito. Llevando contento y feliz y seguro a casita a cada pasajero. Y ponle la música. La caribeña sí suena. Estamos en todo el Perú.

chicos de Armonía 10, el maestro Walter Loza. Están recorriendo por todo el Perú. Y también a los chicos de Armonía 10, el maestro Walter Loza. Lo puedes escuchar a través de lacaribeña.com.pe. 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Saludos muy especiales en Los Olivos. Saludos para nuestro gran amigo David Ochavano. Saludos para su hijo Jean-Pierre, para Lucila y para Berta. Ahí están los chicos escuchando la radio en Los Olivos. Y ellos nos comentan que el domingo tienen un regalo sorpresita para papá en su día. ¡Qué bonito los regalos sorpresa! ¡Ojalá no sea una taza! 900-207-785. Estamos recibiendo todos tus mensajes.

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0: último miércoles, miércoles, mitad de semana, casi cerca ya del fin de semana.
1: ¡Sí!
0: La caribeña sí suena, claro que sí, mi estimado tío Tony.
1: ¡Sí!
0: Punto final a mi participación, mi nombre es Ángel Enrique. Yo te digo muchísimas gracias, te estuve acompañando desde las 6 de la tarde. El día de hoy, miércoles, y nos volvemos a reencontrar el día de mañana también, claro.
1: ¡Sí!
0: A partir de las 6 en punto de la tarde. Se quedan con el Brian, ¿eh? Que ha venido contento, el hombre ha venido feliz cantando. Ha venido todo sonriente.
1: ¡Sí!
0: ¿Por qué será? Para mí que tiene todavía su quincena.
2: ¡Uy, uy, uy!
0: ¡Nos vamos a casita! ¡Nos vamos a cenar! Muchísimas gracias por dejarme ingresar a tu vida, a tu hogar, a tu taxi, en donde te encuentres. Gracias, te dice Ángel Enrique a través de La Caribeña. ¡Sí suena!

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1: 9:00.
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0: estamos, gente? Llegó el señor de la noche para activarte. Hasta las 12 de la noche. Yo soy el Brian. Estamos en la Caribeña. Así suena a todo volumen en todo el Perú. En la combi, en la casa, en la fiesta, donde estés. Te ponemos, te activamos, te ponemos recontra pilas. Por supuesto, con toda la buena música que te pone, que te hace cantar, que te hace bailar, que te hace abrazarte con tu gente, que hace que también, por supuesto, te destapes tu chilindrina, ¿sabes? Y metemos con todo, gente.
1: Dime, ¿vamos para el mambo o no?
0: Gente, ¿nos vamos para la Caribeña o no vamos para la Caribeña? ¿Qué dice todo el mundo? ¡Nos fuimos! A ver, te quiero ver, te quiero ver. Dame show, dame alegría, dame pelos, dame hombritos. Eso, a ver. ¿Cómo está la señora que está aquí vendiendo ahorita su comida en la calle? A ver, señor, un bailecito, señor. Eso, mi señor. El taxista, a ver, taxista. Taxista también, también le mete taxista hasta abajo, Ahí en el asiento nomás, métele, métele mano, mueve la colita. ¿Cómo está, mi gente? Lilo Díaz, estamos, por supuesto, muy alegres, muy felices, porque estamos contigo. Sabemos que nos escuchas, sabemos que nos acompañas. Así como yo te acompaño, tú también me acompañas a mí, por supuesto, con tus riquísimos audios esta noche. Hoy tenemos una pregunta muy bonita, tienes que completar, ¿sabes por qué? Porque hoy día, gente, atención, hoy día no es un día cualquiera, gente. Hoy es un día de miércoles. Así que como es un día de miércoles, tenemos audios al 900-207-785. Y me vas a contar el día de hoy, ¿cuál es tu no soporto? ¿Qué cosa no soportas en tu día a día? De repente no soportas.

0: Esa suegra que va y que te visita se queda todo el día en la casa ahí metida. No, suegra, por favor. ¿Qué más no soportas? Cuéntame, mándame tu audio al 900-207-785. Hoy es un día de miércoles, hoy es un día de no soporto. Ya sabes, a todos los audios salen en vivo hoy día. Voy a tratar de que salgan toditos los audios en vivo. Gente, de verdad, te lo prometo. ¿Qué? De verdad, que no me crees, tío Melcocha. Te prometo que hoy día pongo todos los audios, ¿ah?
1: Qué mentiroso.
0: Oye, ¿cómo que qué mentiroso, mi hermano? Hoy día ponemos los audios, así que ya sabes, 900-207-785. Mándame tu no soporto.
2: Luis Enrique.
0: Tú ya sabes que somos la número uno, la que tú reclamas, la que cuando te tocan la puerta... En las encuestas tú siempre respondes, la caribeña sí suena. Un saludo para toda la gente también que nos escucha en Europa. Querida, está que está chambeando, es de tarde por allá, nos han contado. De repente está que amanece, perdón, por allá. Así que un saludo para gente de España, Francia, Italia, que también nos oyen. La caribeña sí suena.
3: No tengo...

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0: gente linda, son las 9:33 en punto de la noche aquí en Lima, Perú. Y por supuesto, en el mundo también puede haber otra hora, depende en la zona geográfica que se encuentren. Por ejemplo, mis amigos que están en Europa ya se encuentran, por ejemplo, en la mañanita, están levantándose. Algunos están yendo por ahí a hacer su chambita, por supuesto, a ganarse los frijoles como buenos peruanos en el extranjero. Eso me gusta, me encanta, me da like. Los peruanos somos trabajadores, somos recontra chamba, por supuesto. Somos también estudiosos cuando nos proponemos. Un saludo también para la gente que está en este momento saliendo de estudiar, dirigiéndose a casita también para poder descansar ya y el día de mañana levantarse con buena energía, con buen ánimo. Y por supuesto, escuchando la radio número uno, Radio La Caribeña, sí suena en todos lados, ¿ah? Ya sabes, costa, sierra y selva, norte, centro y sur. Sonamos hasta en las minas, en los aviones, pero somos una cosa, pero de loco, de verdad. Ay, ay, ay. Hemos mandado una... Die, por favor, Die, córtame la música, por favor. Cámbiame la música, ponme pero música así, pero... Música de pelea, por favor, Die, córtamela, córtamela. Ay, ay, ay, por favor, Die. Hemos mandado, porque hoy es un día de miércoles. Hoy no es un día cualquiera, miércoles 17 de junio. Hoy nos toca mandar audios de No Soporto. Ay, ay, ay, mándame tu audio al 900-207-785. ¿Qué cosa no soportas, por Dios? Aquí nos han mandado algunos audios, vamos a ponerlos. A ver, mi reina, te escuchamos, ¿ah? ¿Qué cosa no soportas? A ver, cuéntame, por favor, ¿qué es lo que te saca de quicio? Lo que dicen, no, por favor, no aguanto esto, dímelo. Te escuchamos en La Caribeña, si suena.
1: Es que el malo de mi soporte es cuando me deja bastante tarea.
0: Uy, tareas.
1: En mi instituto.
0: Las tareas, hermano, no, por favor.
1: No puedo descansar.
0: Mis, por favor, no me haga esto.
1: Eso.
0: Eso.
1: No soporto.
0: Perfecto.
1: ¡No!
0: Yo tampoco.
1: Y también,
0: ¿qué más?
1: Ay,
0: cuéntame.
1: No soporto también.
0: ¿Qué más no soporta, mi reina?
1: Que mi perro.
0: ¿Qué pasó con tu perro? No.
1: Estén ladrando de noche.
0: Ay, los perritos. Se ponen a ladrar.
1: No dejan dormir.
0: No, perritos, por favor. No.
1: Gracias. Saludo para la gente de Lima, que allá donde parte de reto esté terminando de retina.
0: ¡Ay, ay, ay! Bien, ahí Esther nos mandó su no soporta la profesora que le deja tareas. Profesora, por favor, no le deje tareas a mi querida Esther, por favor, ya, basta de tareas, ya, por favor. A mí tampoco, por si acaso yo siempre hago mis tareas, tío Melcocha.
2: Qué mentiroso.
0: Hago mi tareita, yo lavo, plancho, cocino, todo, barro, entrapeo en la casa, como tiene que ser.
3: ¡Sí!
0: Ay, ay, más no soporto. A ver, ¿qué cosa no soportas? Cuéntanos, por favor, por aquí, te escuchamos en La Caribeña si suena. ¿Qué no soportas?
4: Yo no soporto.
0: ¿Qué cosa, campeón?
4: Que cuando es... De madrugada.
0: De madrugada, ¿no? ¿Qué pasó?
4: Mi perro se ponga a roncar y no me deje dormir.
0: ¿Qué?
2: ¿Qué?
0: ¿Qué cosa? ¿Cómo que tu perro ronca de madrugada, hermano? ¿Es en serio? Oye, hay perros que sí roncan, pero fuerte, hermano. Peor que los humanos, de verdad. ¿De verdad? ¿No sabías o no?
3: ¿Por qué?
0: Es que algunos tienen su nariz tapadita. Pues ponen su limón a tu perro, pues, hermano. Pobrecito, para que no ronca y el pobre perrito. A ver, tenemos por aquí más no soporto, hermano. Cuéntanos. Oh, mi reina, ¿quién está por ahí? ¿Qué no soportas?
5: Ah, no soporto la comida caliente, carajo. No. Prefiero un pollo helado, no jodas. Uy, caliente, que... hirviendo, puta, no quiero nada. Caribeña, si suena, eso es lo que quiero.
0: Ay, ay, ay, mi gente, oye, ahí está. La gente ha mandado su no soporto, pero con todo el corazón, con todas las pilas. Por supuesto, la comida tiene que estar como que tibiecita, hermano, ¿no? Ni muy caliente, ni muy friecita.
6: Uy, uy, uy.
0: Pero el hombre le gusta fría, así que el hombre ya decide también si le quiere meter su comida fría, está bien. Son cosas de cada uno, son cosas de Orinoco, que tú no sabes ni yo tampoco. Gente, ya saben, manden su no soporto al 900-207-785. Te escuchamos en un ratito. También te podemos leer, pero de preferencia méteme tu audio, pues. Una vez más te lo repito, pero con una voz más...
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1: La expulsión más rápida de un mundial ocurrió a los 56 segundos del partido. El uruguayo José Batista vio la roja directa tras una durísima entrada en Escocia en el Mundial de México 1986.
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1: 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Oye, ¿cómo estamos de ánimos hoy día miércoles? Ya casi jueves, mitad de semana. Faltan 2 horas nada más para que se acabe el día. ¿Ya tomaste tu sopita? Ya, cuéntame, ¿has tomado tu sopita o no, hermano? Me refiero a la sopita, por supuesto, que uno toma calientita para abrigarse, para meterse en la camita contento, por supuesto. O de repente estás ya chambeando, amasando los pancitos, manejando por ahí, buscando carreritas para ganarte las monedas, por supuesto. De repente estás por ahí en el terminal pesquero, ahí pelando, ahí lo... fileteando toda la vaina para que salga recontra chévere. Mañana la gente de tu casera pueda comprar su pescadito. ¡Qué rico, ah! Me encanta comer a mi pescado, ¿eh? Me encanta el trambollo, mi favorito. Sí. Oye, ¿qué pasa, hermano? ¿No has comido ceviche de trambollo? Es una cosa, pero de locas.
2: Bebita.
1: No, es buenazo, hermano, ahí está. Oye, recuerden que estamos mandando audios. Hoy día nos toca nada más y nada menos que... Ya saben, gente, ¿eh? Por favor, DJ, córtame la música, por favor, porque hoy día nos toca nada más y nada menos que... ¡Miércoles, miércoles, día de miércoles! ¡Este es miércoles en Gladiadores! ¿Alguien veía Gladiadores? Veía en el 5 que me acuerdo que daban a sumar ese tiempo. ¡Qué viejo que soy, hoy! Ya estoy antiguo, ya qué pasa, ya tengo mis añitos ya, de todas maneras. Pero me conservo tomando ahí mi maca, mi quinoa, como tiene que ser. ¡Buena! Mándame tu audio al 900-207-785. ¿Qué cosa no soportas? A ver, voy a leer un par de textos que me han mandado por aquí. A ver, mi amigo desde San Juan de Urigancho. No soporto que la OMP aún no tenga los resultados. ¡No, OMP! OMP, por favor, ponte las pilas. ¿Ya cuánto más vamos a esperar? Han dicho más o menos hasta el 15 de julio. Una cosa pero extraordinaria la OMP ahí. Se pasa de bandido los amigos de la OMP, ¿verdad? ¿Cuánto vamos a esperar, amigos de la OMP, por favor? Ya, por favor, apúrense, ¿eh?
3: ¡Ay, apúrense!
1: A ver, último, no soporto. Mándamelo por audio después, ¿ah? ¿Eh? A ver, no soporto que mi mujer se moleste porque salgo con mi enamorada. ¡No!
3: ¡No!
1: Hermano, ¿qué pasó ahí? ¿Cómo vas a mandar eso, hermano? No soporto que mi mujer se moleste porque salgo con mi enamorada. No seas bandido, pues, muchacho. ¿Qué está pasando aquí, muchachos? Mándame tu audio al 900-207-785. 900-207-785. 785, que no soportas, La Caribeña.

hiciste tus gárgaras respectivas. Ahí está, está listo para dormir, para mañana levantarte con energía. Yo te acompaño hasta que cierres los ojitos, hasta que reposes y digas, hasta mañana me voy a dormir. Ahí está, muy bien. Y también, por supuesto, para la gente que está trabajando también ahorita, que está ganándose los reales frijoles. Ahí está juntando las moneditas como tiene que ser. Claro, hay que facturar, muchachos, hay que facturar de todas maneras, como tiene que ser.

0: Córtame la música de ahí, por favor. Córtamela. Ahí está, porque llegó la hora de que hoy estamos en qué, mi gente. Hoy es nada más y nada menos que día de miércoles, día de no soporto. ¿Qué cosa no soportas? Por ejemplo, tu vecino que se pone ahí a hacer bulla a las 5 de la mañana, no te deja dormir. No, Dios mío, vecino, ¿por qué es así?
1: ¡No!
0: A ver, nos ha mandado por aquí mensajitos. A ver, ¿qué no soportas? A ver, no soporto que no metiera gol CR7. No, no metió gol el bicho hoy día, gente. No metió gol el bicho. ¿Por qué, bicho? ¿Qué pasó? ¿No hiciste el siu? No, el Sau no, hermano, el Siu, el que hace el bicho cuando celebra, cada así, Siu. Ahí está, Siu, no, igual, listo, me sale, ¿eh? Es un Siu, pero así medio ya de más peruano, como tiene que ser.
2: ¡Arriba Perú, caribeño!
0: A ver, ¿qué me dice por aquí? A ver, no soporto cuando se mete el agua por mi techo de plástico y mis esteras, soy hermano, no. No, hermano, así suele pasar, a ver. Yo también he vivido, para mi gente de Ventanilla, para mi Perú, yo también he vivido en mi Perú, ahí también en mi cerrito, hermano, y también, por supuesto, que también se metía por ahí también el agüita a veces, pero tenemos ahí que meterle, cortarle de todas maneras, mi gente hermosa. Oye, gente, tengo una pregunta para ustedes.
3: Dime, ¿vamos para el mambo o no vamos para el mambo? Tú me dices, mami.
0: ¿Están viendo el Mundial o no? ¿Está ganando, por si acaso, Colombia? Para toda la gente que está ahí conectada al Mundial también, escuchando la radio también, por supuesto. Pues que están ganando los parceros, están ganando los de la bandeja paisa, los de medallo, están ganando el colombiano 1-0. Ayer Messi se metió 3 goles, Messi, ¿ah?
1: ¿Eh?
0: 3 goles metió Messi. Esperamos que le vaya bien a Argentina, por supuesto, en nombre de todos los latinos, como tiene que ser. Yo también soy team bicho, por si acaso, ¿eh? A mí me encanta el bicho. O sea que me encanta Cristiano Ronaldo, hermano. Porque la gente no entiende por qué se piensa mal, siempre te pasas tú. De verdad, tío Melcocha, créeme, por favor. A ver, último no soporto que leo por ahí. A ver, ¿qué dice? A ver. No soporto cuando mi casera no me fía. No, casera. ¿Cómo no le va a fiar a mi reina, por favor? Dice, le debo más de 300 soles ya y no me fía a mi casera todavía. Bueno, tampoco no seas tacaño, mi hermano. Tienes que pagar tu cuenta, mi hermano. ¿Cómo vas a dejar que tu casera te siga fiando? Estás que le des ahí como 300 solsazos. Oye, mi querido bolsillo de payaso. Ahí está. Ay, ay, mándame tu no soporto al 900-207-785. Te lo digo más despacito como te gusta.
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0: La caribeña, si suena en todo el Perú y el mundo. Mándame tu no soporto. Te leo, te escucho por Superstation. El orgullo de la gente norteña, la gente de Piura, Aguamarina. Esperamos que pronto puedan volver, aunque sea para un conciertito, muchachos. Son los mejores, ¿ah? ¡Ay, ay, ay! Ya sabes, mi reina, ya sabes, mi rey, mi king, mi queen. En las encuestas, tú ya sabes cuál es la número uno, la que reclamas, la que pides, la que estás escuchando ahorita. 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

0: ¡Qué calor!
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0: Te ha metido realmente con todo. A ver, no soporto. Saludos de San Juan del Urigancho para Stephanie Anicama. A ver, no soporto la pezuña de mi marido, ¿no? Pobre esposo, papi, lávate los pies, pues hermano, no seas malo, una buena lavada ahí de las patricias, por favor, si no tu mujer te va a abandonar, hermano, lávate las patas.
1: ¡Ay, apúrate!
0: Ay, Patricia, ojalá que tu esposo compre un jaboncito de repente nuevo, de repente se le acabó el jabón, hermana, quién sabe.
1: ¡Ay, cállate!
0: ¡Ay, ay, ay! ¿Qué más aquí? No soporto que no pongan a Shebaí en la hora loca. ¡Ay, ay, ay! La gente también encanta su hora loca de todas maneras, ¿ah? Oye, hora loca que no tiene H Bahía no es hora loca, ¿ah? Así que por favor, yo cuando voy a un tondo, hermano, me ponen la música pero a full, y si no ponen ahora la H Bahía, danza la manivela, yo hago mi huelga.

0: suena. A ver, adelante.
1: Buenas noches, amigos de la caribeña.
0: Hola, ¿qué pasa? Está misteriosa.
1: Yo despertando con usted.
0: Despertando, wow, me encanta.
1: No soporto.
0: ¿Qué cosa no soportas?
1: Que envíes un mensaje.
0: ¿Un mensaje ya?
1: Telefónico al móvil.
0: Correcto, al móvil.
1: Te lean, te vean.
0: Hostias.
1: Lo oigan y no te respondan.
0: ¡Ah, su no!
1: No soporto.
0: ¡Ay, ay, ay, ay, ay! Picante de picantes, ¿ah? Claro, como, mira, imagina que tú mandas ahí un WhatsApp, hermano. Mandas tu WhatsApp, ya mira, WhatsApp, ya imagínate que es un WhatsApp eso, ¿no? Ahí está, mandas tu WhatsApp y no te contestan, hermano, te dejan en visto, eso es, pero lo peor, ¡no! No puede ser cuando te dejan en visto. Sobre todo que la chica que te gusta, pero no te da, pero ni bola. Ay, ay, ay, hermano, pero no, así es. Por favor, gente, cuando manden un mensaje tienen que responder, por favor, por el amor de Dios. Si no, se vuelve el no soporto. Ya sabes, mándame tu no soporto al 900-207-785. Te lo digo despacito. 900-207-785. La caribeña sí suena, no soporto.

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Salen dentro de poco los últimos audios de No Soporto, día a día de miércoles. La Caribeña, sí suena, dímelo.

0: Se armó la batalla con la gente hoy día de miércoles. Hoy miércoles, miércoles de No Soporto. Mándame tu No Soporto al 900-207-785. Voy a ponerlo rapidito porque tengo que poner canción. A ver, ¿quién está por ahí escuchando el radio todo volumen? Mi reina, mi rey, ¿quién está por ahí? A ver, te escuchamos. No Soporto.
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0: Hola, buenas corazón. Noches. ¿Cómo está mi vida?
1: Uy, no soporto la hipocresía de las amigas, de las dichosas amigas que te quieren manipular. Tengo una amiga que quiere que haga lo que le da su gana a ella.
0: ¿Qué? No.
1: Yo le digo, ¿por qué? ¿Por qué voy a hacer eso?
0: Claro, no.
1: Yo soy una leona y las leonas caminamos solas.
0: Uy, me
1: así que la bloqueé. Sí. Chao, mamita, conmigo no es.
0: Ay, ay, ay, me encanta, eso me encanta. Las mujeres de armas tomar, eso me gusta a mí. Eso me pone alegre, me pone súper alegre, ¿ah? Muy bien, chicas. No dejen pisarse el poncho por nadie, muchachos, ¿ah? Usted siempre tiene que ponerse así firme, de todas maneras, como tiene que ser. ¡Ay, ay, ay! ¡Sí! Muy bien, mándame tu No Soporto al 900-207-785. Somos la caribeña, sí suena.
2: Agüita para ti, Perú.
0: Vamos con este mix de agua marina. ¡Ay, ay, ay! Orgullo norteño. Saludos para toda la gente de Piura, Chiclayo, Lambayeque, Monsefú, tierra maravillosa por allá. Playas bonitas también, ¿ah? ¿Eh? Órganos ahí por ahí, bellísimo, bellísimo. Toda la gente linda que está por ahí, cuídense por favor, el niño costero que viene con todo, ¿ah? ¿Eh? Pero a prepararnos siempre y por supuesto, ¡arriba Perú!
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0: La caribeña sí suena.

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0: No quiero que nadie se quede sin que su audio salga al aire, así que último audio de No Soporto, hoy día de miércoles. Miércoles de No Soporto, campeón, te escuchamos. ¿Cómo estás por ahí, mi querido Rafito?
1: Es mi amigo, la Brian, mi amigo Rafito, con el tema No Soporto. Ajá. Que mi amigo Juan Ábalos, más conocido como el Tarjeta J, no, sea un taco largo y un pisado. ¿Sabes por qué, Brian? Porque no, la otra vez cuando le invité a una pichanga entre amigos y él viene con su mujer. ¿Ya? Y después de la pichanga, estábamos tomando una cervecita, o sea, full vaso.
0: Salud.
1: Él ya nos está ya. No. Y la otra vez también le invité a la cevichería de la Sirenita.
0: ¿Qué fue?
1: Y él dice, voy a pedir permiso a mi mujer. Qué desgracia. No. Y por último, le digo que eres un taco largo. ¿Sabes qué me contesta? No, es que él es obediente, dice. Qué buena por mi madre.
0: Oye, se pasó. ¿Ah? No puede ser, hermano, nada de pisados acá, por favor. ¿Ah? Saco largos y pisados para afuera. Ay, ay, ay, la caribeña sí suena. Este es un remix.
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0: Mi gente en todos lados, Perú y el mundo, la número uno, tú ya sabes, la caribeña sí suena. Dímelo fuerte.

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0: 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Yo soy el Brian, el señor de la noche. Me despido, ha sido un placer haber estado contigo. Ya estamos a los últimos segundos para que termine el día de miércoles. Mañana arrancamos un jueves, por supuesto, con toda la energía, con toda la buena onda y con todo el amor que te ofrecemos aquí en La Caribeña, y te acompañamos las 24 horas del día, estés donde estés, en Costa, Sierra y Selva, Norte, Centro y Sur, en Europa, en África, en Asia, en Oceanía y en donde te encuentres. La Caribeña sí suena. ¡Chau, chau, chau!
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0: Sniff.
1: A pesar que te engañan, te llaman.
2: Debo ser un idiota.
1: Y ahí estás, parrana. Un, dos. Terca, necia. No, tonta no. Del Duque.
3: Duque, vacílate.
1: Señoras y señores, damas y caballeros.
4: Y en Chicago.
1: Estamos en cabina.
4: Estudios.
1: Un poco más y casi en la calle. Arrancamos ya la serenata caribeña. Y a tu Samsung lo que tienes que hacer a esta hora: enviarme toitititito los saludos de cumpleaños. Contarme quién está botando la casa por la ventana. Quién está de Happy Birthday to You. Quién está de mantel largo. Al WhatsApp que está totalmente libre a tu entera disposición: 900-20-77-85. Cuéntame ya. ¿Quién nació un 18 de junio? ¿Quién está de mantel largo? ¿Quién está festejando, celebrando, compartiendo a esta hora del día? Las primeras horas del 18 de junio. O sea, los primeros minutos. Ya tú sabes. Al WhatsApp los saludos de cumple. Ojo, son los saludos de cumple. Ya también puede ser de aniversario, de soltero, de Cornelio. De Cornelio. ¡Qué basura! 900-20-77-85. Aquí arrancamos serenata caribeña con tu batería, tu causa, tu sol y ya tú me conoces. Soy Gus. Gustavito Cárdenas, el cobrador de combi. ¿Por qué? A ver, ¿por qué? Porque nos paseamos a cada rato. Y estamos con un pie en la calle. Aquí se inicia la serenata caribeña. Vamos a saber quién está de mantel largo a esta hora del día. Bienvenidos.

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0: ¿Quién?
1: Para ti también.
0: Vamos al WhatsApp de la Caribeña, señoras y señores. Serenata Caribeña, hoy jueves. Pam, para, pam. Ponte el fondito y mi querido.

Aguilar, nos pasan el dato que hoy está de cumple Leslie Aguilar. A ver, que Dios te colme de muchas bendiciones, que la pases muy bonito. Recibe un abrazo fuerte y los mejores deseos hoy y siempre de parte de El Gallo Madrugador. Ajá, un saludo cordial para tu persona, Leslie Aguilar. Hoy está de cumpleaños también. Otro saludo cordial de cumple por acá para Roger Niño, de parte del gremio de peinadoras de Trujillo. Ese

0: Vamos a hacer una canción que es inspiración de Coco Gamboa.
1: Y sigue tú mandando tu saludo de cumple al 900 20 77 85. Saludos de cumple. Aprovecha. Tienes hasta la 1 de la mañana. A través de la número 1.
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1: ¿Quieres sorprenderla? ¿Sorprenderlo? Aprovecha este bloque. Serenata Caribeña. Full saludos de cumple. Aprovecha el tuyo.

0: Saludos para la gente del Lince. Gustavito festejando el cumple, pues. De Rosita Alfaro Díaz. En Lince hoy está botando la casa por la ventana. Una canción de Chacalón, por favor. ¡A su
1: madre! Ya son las 12.
0: Un abrazo fuerte para Rosita, que hoy está botando la casa por la ventana. Saludos cordiales de parte de los tíos, que se están poniendo las chelas, me dicen. De parte de Luis, de parte de Armando, de parte de sus viejitos, de parte de Leonor y Juancito. Ajá. Feliz cumple, Rosita Alfaro Díaz en Lince. Hoy Estadio Onomástico, de antemano queremos saludarte, desearte lo mejor. Que este cumpleaños venga cargadísimo de mucho trabajo, unión familiar, amor, oportunidades. Cosas buenas para ti, Rosita Alfaro. En Lince hoy está de Happy Verde y Tuchú. En ATE, ATE Vitarte, hoy también está de Onomástico. Está de cumpleaños Alberto Rondón Mejía. En ATE. Hoy también compartiendo sus chilindrinas, pasando la bacán. Bueno, Albertito, de parte de Marilú, de parte de Victoria, las tías, de parte de Lucinda, en especial por parte de tus viejitos, de parte de Ricardo y Normita. Que vive el santo, oye, que la pase bonito. A esta hora mucha gente celebrando su natalicio, su onomástico. Que la sigan pasando recontra bacán. En compañía de la número uno y a tu Samsung, la caribeña, si suena. ¿Quieres enviar saludos? Aprovecha el WhatsApp de la radio. 90020-7785. Es la serenata caribeña en la number one. La

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0: de América. Así habla, ¿no? Águilas de América.
1: Ándate la mía.
0: Finalizamos la primera hora de programa. En nuestro próximo bloque presentamos el reporte del día. Vamos a invitar a toda la gente que se reporte. Me cuente desde qué parte del Perú sintoniza la Caribeña. Claro, en el próximo bloque, ¿sí? Mientras tanto, desearte lo mejor en esta fecha. Que sigas festejando, que sigas pasándola bonito. Comparte con los tuyos. Que Dios te propale buena salud, oportunidades, unión familiar, cosas bonitas para ti. De verdad, que todo se concrete este nuevo cumpleaños. De verdad, en este nuevo onomástico, que todo se dé de la mejor manera. Punto final a la serenata caribeña. Desde Lima para todo el Perú suena la número uno.
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0: Ahora sí, en el próximo bloque.
3: Solo para ti.
0: El reporte del día. Cuéntame desde qué parte del Perú sintonizas la Caribeña. ¿Qué realizas? ¿En qué estás? ¿Qué novedades? Al WhatsApp de la radio 90020-7785.

0: Caribeña, buen día.
1: Muy buenos días, amigo Gustavito, acá Taxi J desde Puente Nuevo, amigo, acá estamos full chama con la Radio Caribeña, se suena, suena bien. Ajá. Saludito, amigo, para usted, y saludos a todos los días de la Radio Caribeña, se suena, suena bien. Por un momento no hay tráfico, todo libre, estoy avisando, no vayan, no hay tráfico. Así es, mi querido Gustavito, ay.

0: Saludo para Franquito el Dulce desde Argentina, escuchando a la caribeña. Este pata como ganaba plata, ¿no? Dice que era cantante. Tra, tra, tra, tra, tra, tra, tra, tra, tra, tra, tra, tra, tra, tra, tra, tra, tra. Fácil, se llevaba el billete. Saludito para Candy, el del rico chimpún caído. Saludo para las chicas malas de Tomás Valle. A ver, saludos para Luz. Saludos para Mila, para Liz. Saludos para Stacy. Tengo que visitarlas. Hay canje. Qué basura, hay canje. Repórtate tú desde qué parte del país sintoniza la caribeña. ¡Epa! 900-20-7785. Es el WhatsApp de la number one.
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0: 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Vamos, repórtate. Desde qué parte del Perú estás con la caribeña. ¿Cómo la pasas? ¿Cómo te diviertes? Vamos, al WhatsApp, repórtate.

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0: Ay, ay, ay.
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0: Mozo, mozo, un par de chelas, mozo. 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

0: Bueno, con antelación expreso un saludo cordial a todos los viejitos, a todos los papitos del Perú y del mundo. A nuestros viejitos que están atravesando situaciones complicadas con la salud en los diversos hospitales, que están a la expectativa, a la espera de su recuperación. A ellos, Diosito, por favor, dales fortaleza. A nuestros viejitos que en su momento trabajaron duro para sacarnos adelante, para hacernos hombres de bien. Diosito, por favor, bendícelos, sé su fortaleza y que pronto se recuperen nuestros viejitos hermosos, viejitos lindos, que se merecen ser llamados papá. Vamos al WhatsApp de la Caribeña porque la gente está interactuando conmigo. Vamos a saber desde qué parte del Perú sintoniza la Caribeña, cómo la pasan, que el Caribeña, hola.
1: Hola, Gustavito, ¿qué tal? Buenos días, buen giorno. Te saludo como siempre, Carlos de Italia City. Sí, sí. El Caribeña me va a echar hoy jueves. Saludos para todos que están en la sintonía. Tra, tra, tra, tra, tra, tra, tra. Caribeña, así suena, de los Italia City.
0: Ahí está, ahí está.

0: Caribeña, buenos días, mi estimado Gustavito. Un saludo para la gente del norte, la gente de Chepín. ¡Ay, ay, ay! Estamos de amanecida. Un saludo para Risco, para Sara y para Edwin Zapata. Estamos de amanecida en el Vía Crucis, la perla del norte, Chepén. Un abrazo fuerte para esa gente que está de amanecida chambeando y escuchando La Caribeña. Así suena. Buenas noches, La Caribeña. Buen día, buen día, buen día. Un saludo para la gente de Morropón, Piura, en especial para la familia Ruiz Acosta. Gustavito, escuchando La Caribeña a esta hora. ¡Qué bacán! Gracias por la sintonía.
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0: Preguntaba yo, debe ser complicado, ¿no? Chambear a esta hora del día en los hospitales, en la morgue, en la comisaría, en el puesto de seguridad. Debe ser complicado, ¿no? Chambear de amanecida se hace un poco pesado. Pero, ¿qué nos queda? Caballero, nada más chambear. Chamba es chamba. A veces uno tiene que hacer un sinfín de cosas para generar recurso, porque tenemos criaturas, tenemos familia. Y todo trabajo es digno, ¿eh? Nada que porque eres guardián, eres panadero, eres cobrador de combi, taxista, eres menos que otra persona. No, no, no, todos aquí somos iguales, hermano. Mientras que respetemos, nos portemos a la altura, seamos personas de bien, todos somos iguales. Así que tú, no te amilanes, no te sientas mal para nada. Caribeña, hola.
2: Buenas madrugadas, Gustavito. Reportándome Jessica en el distrito de Chancay, Lima, Perú.
0: Jessica Cruz.
2: A esta hora trabajando como cada día y escuchando mi radio en La Caribeña, que suena y suena bien.
0: Un abrazo para mi Jessica Cruz de Chancay. ¿Verdad? Hay gente, ¿no?, que se levanta temprano ya para vender su desayuno. A esta hora ya están de pie, preparando, friendo, alistando la carne, el pollo, el hot dog por ahí, la palta, la avena, la quinoa allá, hirviendo el café. Uy, Dios mío, un ajetreo, pero bravo. Pero lo importante es que chambeamos y hacemos lo que nos gusta. Estás con trabajo, estás bendecido. Estás de amanecida, cuídame el trabajo, ¿eh? Sé íntegro siempre y sé agradecido de la vida de Dios, porque estás con trabajo. ¿Cuántos no tienen trabajo? La pasan difícil. Hay que pedirle por ellos a Dios que los fortalezca y les dé un trabajo, les consiga una chamba. Tranquilo, mi hermana, mi hermano, tú que estás sin trabajo, ya vendrán tiempos buenos. Es La Caribeña, así suena, hoy jueves, aperturando este hermoso y bendecido día.

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Una de la mañana, 55 minutos. Buen día, Perú. A echarle ganas al día. Jueves 18 de junio.

Saludos para Betty. Saludos para Linda, para Mercedes. Saludos para Kiara. La gente de Ate. Chambeando y escuchando a la caribeña. Panadería San Jacinto. Y hablando de San Jacinto, se viene la fiesta de San Pedrito. La fiesta de Chorrillos. ¡Qué bacán! Un abrazo fuerte a todos los pescadores del Perú. La gente de la pesca brava, la pesca mortal. Por acá la gente se reporta, caribeña, buen día. Un saludo para mi viejito, el señor Soto Gustavito, el del rico Chimpún Callao, chambeando de amanecer.

Saludo para la gente de la PNP, la Policía Nacional del Perú. Agente, agente, arrísteme pronto. Ahorita vienen y me canean. Para los buenos policías nacionales del Perú. Hay policías buenos. Hay policías malos. Hay policías guapos. Simpáticos. También policías feos.

0: Caribeña, buenos días.
1: Uy, buenos días, mi amigo Gustavito, después de tiempo.
0: ¿Qué quieres hoy?
1: Acá tu amigo Rafito. Bueno, desde San Martín de Porres, el distrito más tranquilo, puro, así como yo.
0: Puro choro nomás.
1: Bueno, un saludar a todos los maestros panificadores. Y aquí escuchando la Caribeña, sí, suena bien. Oño.
0: Por ahí te van a dar.

0: Saludo para Luis, mi tocayo Gustavo. La gente de San Martín de Porres. A esta hora chambeando y escuchando a la caribeña. Saludo para el tío Peter, la gente de La Caña. ¿Ah? Caribeña, buenos días. En Argentina, para la verdulería El Emporio 1, para el capo Franquito el Dulce. Caramelo, ¿qué cosa es? Caribeña, buen día.
1: Hola, Gonzalvito. Acá de nuevo Ronnie, ahora sí con la pila porque hace poco estaba un callejón oscuro. Cosa que a nadie le interesa, ¿no? ¿Qué tal, Gonzalvito? Acá con este calorcito empezando. Ya este calor, hoy sí quema, hoy llegamos a los 30 grados de pro, pero ya empezando el verano acá con fuerza.
0: ¿Dónde estás?
1: Escuchad a mi caribeño. ¿O no? Dime, Gustavo. Claro, pero justo, quiero mandar un saludito acá a toda la gentita peruana que están en Europa y todo el Perú en las madrugadas. Un abrazo para ti, mi querido Gustavito. Saludos para todos. Ay, ay, ay, caribeña, sí, suena.
0: Primera vez que escucho a un peruano en el exterior que habla como peruano. Porque hay otros que se van a España, a Chile. Al tiro. Da, bañate hoy. Caribeña, hola.
2: Hola, muy buenas noches. ¿Quién les habla? Es Yesenia Saavedra. Me conozco de la Ciudad Blanca de Arequipa. Un saludo para mi hijita que está escuchando la radio caribeña en Tacna. A Juan Félix Saavedra Paredes y para Nicolás Matías. Y también para el amor de mi vida, es riquísimo, se me conoció como el nuevo funerario. Una contemita, pues, póngame. No te preocupes por mí, de Dilber Aguilar, por favor. Dedicado por mi esposo, Julio César, por favor, gracias. Gustavito, muy buena noche. Gustavito, pues.
0: Ahí está, pues.
2: Ya, gracias, bendiciones.
0: Ahí está, pues. Un rato, caribeña, hola.
3: Muy buenos días, amigo Gustavito. Acá está CJ de San Martín de Porras, amigo. A ver, acá, reporte de tránsito. En este momento hay tráfico desde Óvalo Javis hasta Puente Nuevo. De norte a sur hay un tráfico que la pita que se partió. Miguelito, discoteca. ¿Por qué? Porque paras abierto, Gustavito. ¡Ay! 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
0: Basura.
1: Mi cao, ya me veo runto, Italia, sí, te pego Gustavo, Italia, acá, vecino a Mónaco, escuchando a mis caribeños. ¡Oh, no va a ser! Caribeño, si suena.
0: Ahí está. ¡Lindo día para todos! Se viene nuestra última hora de programa. En el próximo bloque. Tres cositas que no tienen que faltar en mi madrugada. Audios al WhatsApp.

Oye, qué buen show, ¿eh? Qué buena chamba en el escenario, los hermanos Silva. Un abrazo fuerte y un saludo para todos los integrantes de los hermanos Silva. 2:15 a.m. Buenos días a todo el país. Buenos días, buenos días. Hay gente que no duerme, gente que está chambeando duro y parejo. Abrazo fuerte para los galenos, los doctores, enfermeros, técnicos, ayudantes, colaboradores. Los que tienen mala vibra, malas caras. Esos que chambean en el seguro, en los hospitales. Mi perro es más bonito. Oye, no sé qué hacen ahí si no tienen buen trato. No tienen empatía. No tienen vocación de servicio. No sé qué hace con esa cara ahí. ¡Vaya a su casa, carajo! ¡Dos con quince! Tres cositas que no tienen que faltar en mi madrugada. A ver. Por decir, para mí, en la chamba, para que no me dé sueño, mi radio La Caribeña sí suena. Su cafecito bien pasadini. Si soy agente de seguridad, su cigarrito, pues lo junto su cigarrito, claro. Tres cositas que no tienen que faltar en mi madrugada. Vamos, respuestas al WhatsApp de La Caribeña.

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ganó la Candy. Terrible, la Candy. Un saludo para todas las Candys. ¿Por qué te pones roja? ¿Cómo son las mujeres, no? Yo he escuchado hablar, ¿eh? ¡Ay, no! ¡Esa es una Candy! Con las dos manos todavía.

0: caribeña, buen día, tres cositas que no tiene que faltar en mi amanecida caribeña.
1: Ya, Gustavito, con tu pregunta, las tres cosas que no debe faltar en mi madrugada. Bueno, me escucha. Primero, mi radio, la caribeña, sí, suena y suena bien.
0: Ahí está.
1: Segundo, mi celular, Gustavo. Y por último,
0: para el plan
1: mi
0: H.
1: Café. Esas son las tres cosas, Gustavo. Mi querido Barney de Ambiente. Qué buena por mi madre.
0: Barney de Ambiente. Caribeña, buen día.
2: En primer lugar, prender las luces. En segundo lugar, escuchar mi radio en la caribeña. Y en tercer lugar, una tacita de café.
0: Qué rico.
2: O sea, para trabajar mejor.
0: Qué rico, mi amor, qué rico. Si me lo preparas tú, es otra cosecha.
3: Eran dos tipos casi divinos. Eran dos tipos desbaratados.
0: Caribeña, buen día. A ver, tres cosas que no tienen que faltar en mi madrugada, en mi amanecida. Para que no me dé sueño. Mi buena bulla con la caribeña, sí suena. Mi Coca-Cola. ¿Qué dice? Mi coca, dice por acá. Con su respectivo anisado y su cigarro. ¡Épale! ¡Ahí, tú boleas! En el Via Crucis de Chepén, la perla del norte.
3: Adiós, don Pepito.
0: Oye, yo también he boleado, ¿eh? Cada vez que me amanecí en la playa. Bueno, yo soy pescador artesanal. Cuando estaba desempleado me dedicaba a la pesca y cuando me iba a la pesca de madrugada yo me metía una boleada seria para que no me dé sueño, no sienta hambre, no me dé nada. Y sobre todo cuando está picante la cosa, cuando el pescado está ahí, está como dicen, como barro. Uy, uy, full bola, full bola. Caribeña, buen día.
4: Hola, Gustavito, ¿qué tal, mi hermanito? ¿Cómo estás? Te saluda Josécito Narváez, aquí como siempre en ruta, mi hermano, ruta. Ahí estamos yendo rumbo a la selva central, hermanito lindo. Estamos pasando... Tarma, la perla de los Andes, mi hermano.
0: ¡Qué rico frío!
4: ¿Qué nos puede faltar en la madrugada? Bueno, nosotros los microbuseros, bueno, a mí en principal, mi bolo, pues mi coquita y mi cigarrito Inca, mi hermano, para mantenerme despierto toda la madrugada.
0: Y
4: eso no quiere decir que es malo, ¿eh?
0: No.
4: La coca es muy bueno, muy bueno. La caribeña sí suena, y suena bien.
0: Un abrazo para la gente de la calle.

0: Quiero ver más allá de lo evidente. Si vos seguís de amanecida. Tres cositas que no tienen que faltar en mi madrugada caribeña.
1: El tema, mi querido Gustavito, bueno, ¿qué es lo que no debe faltar en la madrugada? Bueno, caso mío, dime a mi chiquitín, o pelo justo o no.
0: Ay, ay,
1: ¿sí
0: rico,
1: o no? Claro,
0: rico,
1: pero un buen combate de desayuno. Luego mi par de helenas.
0: Ajá.
1: Para el calor, para la chambita.
0: Épale.
1: Y luego, pues, pero lo único no debe faltar la radio, la caribeña, no va a chévere escuchar, tenerme dando la fuerza. Y esa música que me pones,
0: de ley,
1: que da
0: de
1: ánimo,
0: ley.
1: ¿No? Oño, mi querido Gustavito, un abrazo acá a la distancia de Italia City, caribeña si suena.
0: De ley. ¿Dónde están los mutantes? Los mutantes. Caribeña, buen día.
2: Muy buenos días, amigo Gustavito. Acá Taxi J desde Comas, amigo. A ver, el tema en las madrugadas, que no debe faltar tres cosas.
0: Primeramente,
2: la radio caribeña, si
0: está.
2: Suena.
0: Uepa, hey.
2: Segundo lugar, el locutor, el más chacotero y correa ancha.
0: Ahí está.
2: Tercero lugar, su cafecito, su agüita, su caldito, toditito para ti. Así me querido, Gustavito, nombre de Evita. Ay.
0: Todo, te lo doy todo. Caribeña, buen día.
3: Para mí, lo que no te tiene que faltar en la madrugada, la verdad, es su buena lata de cerveza y su cigarrito.
0: Ay, ay, ay. Si
3: no, eso es lo primordial. Todo, después, todo lo que venga.
0: Ay, ay, ay. Esto. Su buena lata de chela y su cigarrón.
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0: Un abrazo para todos los ruteros del Perú.
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0: Que están con su bola en la boca.
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0: En el buen sentido de la palabra. O sea, están coqueando.
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0: Por si acaso, bolear es normal, ¿ah? ¿Eh? No sean mal pensados que es vicioso y toda la nota, no. No, no, no, es lo más normal. Es más, yo le metía su copita de ronzoco o su John Kennedy para sentarla bien bacán con su cigarrito. Oh, otra cosecha esa boleada. Otra cosecha esa boleada. Vamos al WhatsApp 900207785. Tres cositas que no tienen que faltar en mi amanecida. Audios al WhatsApp, participa con la number one, la caribeña, así suena.

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0: siente la gente. Las tres cositas que no tiene que faltar en la noche. Bueno.
1: Que no falte trabajo, que no falte paz. Que no falte tranquilidad. Cuida siempre la salud mental de tus hijos, de tu esposa, la tuya. Protege a la familia. Cuida el trabajo, esmérate, sé mejor cada vez. Sé íntegro. No es que seas patero, tú tienes que ser íntegro, demostrar que te preocupas cada vez por el trabajo. Y tienes que ser mejor siempre que los demás. Así de sencillo. Y está por cabina mi causa, Smithfly. El grifero de las noches.
2: ¿Ah? Brian Arámbulo.
1: Yo soy Gus. Tu causa, tu soli. Estamos de vuelta cuando mañana. A la misma hora.
3: ¿Dónde está la gente?
1: En el mismo canal. Ah, no, en la misma radio. Hermosa amanecida, Perú. Que Diosito me los bendiga en todo.

ya estamos por aquí. Hola, hola, hola. Bienvenidos y bienvenidas a tus ricas amanecidas. Ya mi gran amigo Gustavito Cárdenas se va a dormir, se va a verse con Morfeo. A dormir rico, a soñar con su diablita, su angelita, no lo sabemos. Ya pronto nos contará. Ya con 11 minutos de la mañana, bienvenidos a las ricas amanecidas. En los micrófonos tu gran amigo Smith Arévalo. ¿Qué te quiere? ¿Qué te quiere abrazar? ¿Qué te quiere dar un beso? ¿Qué te quiere apachurrar, mi linda mami? ¿Cómo dice mi gran amigo Gustavito? El grifero de la noche, ¿no? Buena, mi querido. Ya, otro día le vamos a poner un chaplín, ¿ah? Hoy estamos jueves. Jueves de patas. El día de hoy, los jueves de chaplines. Así que mándame en este momento tus chapitas. Ya en este momento vas escribiendo tus chapitas. Vas mandando tu audio. Actívate al 900-20-7785. 900-20-7785. Jueves de patas. Jueves de chapitas. Bienvenidos y bienvenidas. Arrancamos las ricas amanecidas. Hoy te acompaño hasta las 6 de la mañana. 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Bienvenidos a las ricas amanecidas hasta las 6 de la mañana, la hora 13.

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0: Saludito por aquí para mirar a la amiga Natalie. Para Natalie de parte de Giovanna en el rico San Martín de Porres. Full sintonía con tu radio La Caribeña. ¡Sí suena! Saludos también por aquí para la familia Reyes. En el rico Guarmey. En la panadería. Saludos para toda la gente chévere de Guarmey. Para Erika García y la familia Mendoza Reyes. Saludos también para mi gran amigo Percy. Para su primo José, trabajando en estos momentos. Full con la panadería a todo volumen. Hola, soy Pamela. Trabajando como agente de seguridad. Saludos para mi promoción David y para Carlos Enrique. Saludos Smith. Ahora te mando tu chapita, me dice. Ay, ay, ay. Tu chaplín. ¿Qué tal, DJ Pollo? ¿Todo bien? ¿Todo tranquilo por aquí? Todo chévere, mi gran amigo DJ Pollo. Buena, DJ Pollo. Suelta tu gallo. ¡Eso! Muy bien, a mi querido DJ Pollo le dicen... Chapita, vamos con la chapita. A mi querido DJ Pollo le dicen... ¿Cómo le dicen a DJ Pollo? Le dicen... ¡Abeja!
1: ¿Por qué?
0: Porque solo pica con la cola. Bueno, así me dicen por acá. Por acá me dicen, a mi gran amigo DJ Pollo le dicen Piolín. Sí, claro. El pajarito Piolín. Le dicen Piolín.
1: ¿Por qué?
0: Porque la abuelita lo mantiene. Buena. Para que tú sigas. Chapita, mándame tu chapita.
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0: Saludo muy especial, dice: hola, soy Alexander. Mándame saludo para mi gran amiga Yarixa. De parte de Alexander para su gran amiga Yarixa. Más conocida como Álgebra. Oye, esa es nueva. Álgebra, ¿por qué Álgebra? Porque está llena de operaciones. Qué malia, güey. Buenos días. Hola, buen día. Hola.
3: Hola, ¿qué tal, Smith?
0: ¿Qué tal? ¿Cómo estás?
3: Buenos días. Saludo como siempre acá, Ronnie de Italia City. ¿Qué tal? Saludos para todos. Ya hoy, jueves, calorcito. Un chame y querido. Nueva Cher. Ya. Chaplin, mi querido.
0: A ver, vamos, mi querido.
3: Jugador lesionado. ¿Sabes por qué?
0: Porque
3: cuando tú sales, entra el otro. Caribeña, así suena.
0: Ya, jugador lesionado, porque cuando yo salgo, entra el otro. Mi querido Ronnie, más conocido en el mundo del fútbol como tanga, como una tanguita. ¿Por qué?
1: ¿Por qué?
0: Porque no tapa nada. Nada tapa. A todo volumen, Smith me dice: hola, Smith, soy Marcos Antonio, de Rico Chilca. Smith, mi batería. No te molestes con lo que te voy a decir. A ver, dime, ¿qué me vas a decir? ¿Cierto que te dicen gato ciego? ¿Por qué ya me dicen gato ciego? Porque ya no ve la rata que se come. ¡Ah! ¡Ay, ya! ¡Así estamos! ¡Ay, apará! ¡Buena, mi querido! Mándame tu chapita al 900-2077-85. 900-2077-85.
1: ¡Sí!
0: Hola, Smith, saludos muy especial para Omar. Saludos para mi gran amiga Miriam, más conocida como Rocola. Por una moneda.

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0: muy importante. 3:40 minutos, 3:40. En tu radio La Caribeña y en todo el Perú. 3:40. 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Jueves de patas. Jueves, cuarto día de la semana, jueves 18, 3:41 minutos de la mañana. Estamos presentando tus ricas amanecidas. Momento para que me digas. Las chapitas para tu amigo, para tu causa, para tu compa, para tu amiga, para tu enemiga, para tu suegra, para tu agarre, para la otra, para el otro. Mándame tu audio al 900-20-7785. Ahora aquí, audio. Hola, buenos días, mándame tu chapita, hola.
1: Bebita, también cómo se te nota, ¿no? Ay, a ti, a Gustavito, que se fue. Le dicen últimamente pescador norteño.
0: ¿Pescador norteño? ¿Por qué? ¿Por qué no dicen pescador norteño a mí y a Gustavito? ¿Por qué no dicen así?
1: ¿Sabes por qué? ¿Por qué? ¿Por qué?
0: ¿Por qué?
1: De vez en cuando te pica la raya. ¡Ay!
0: ¿Qué fue, mano?
2: ¿Qué fue, mano?
0: ¿Qué fue, mano? Estaba tranquilo acá. Hola, buenos días.
3: Día, estimado Smith.
0: ¿Qué tal? ¿Cómo estás, mi querida?
3: Lonchera de perro.
0: ¿Lonchera de perro? ¿Lonchera de qué? ¿Qué cosa, lonchera de qué? A ver, otra vez, dímelo ya.
3: Mi querido, lonchera de perro.
0: ¿Lonchera de perro?
3: ¿Por qué?
0: ¿Por qué?
3: Puro hueso. Saludos para mi amigo Josécito Narváez. Epa. También para el tóxico Alexander Rivera. Epa. Y Ronald, escuchando a mi radio en La Caribeña, que suena bien. Bendiciones. Un besito, Smith.

0: me dicen Ole Smith. En tu rica amanecida, después de unos días de vacaciones, ahora me voy yendo al trabajo. Ya llegó mi martirio. Hay un compañero que dice, voy a venir temprano. Promete, pero no cumple. Por eso le decimos político. Eso. Promete hasta que ya. Saludo para Harold, Alejandro, Julián, Chorri, Osorio, César, Roberto, Roberto, me encanta tu nombre. Eduardo, Robinson, ahí me encanta tu nombre. Me hace acordar a un amigo. Para Miguelito Hacho, me empacho. Buena, Miguelito, Miguelón. Es una causa bien chévere, ¿verdad? Muy puntual, los chicos se levantan muy temprano y van a trabajar desde muy temprano. Así que felicitaciones, aplausos para los jóvenes. Jóvenes. Los jóvenes. Tremendo viejonazo. ¿Quién es el más chivolo de todo este grupo que acabo de mandar? De todo el grupo de fieles, ¿quién es el más chivolo? En edad, dime el nombre, al toque, Miguelito. Al toque, que se me va la hora. Ay, por aquí, a ver, audio. Mientras tanto me mandan mandando sus. Cuidado, por acá. Hola, buen día. Hola.
1: La caribeña sí suena y suena bien. ¡Epa! A mi amigo Isaías le dicen billetera floja.
0: ¿Por qué?
1: Porque por más que trabaja anda más misio y encima es camarón el miércoles ese. Saludos de Chepe en la Libertad, del Rico Norte. La caribeña sí suena.
0: Billetera. Hola, buenos días. Hola.
2: La caribeña sí suena.
0: Suena bien.
2: ¿Sabes que a mi amigo le dicen mira con truco?
0: Mirada con truco, ¿por qué? O mira con truco, dime, ¿por qué?
2: ¿Por qué? Porque es virolo.
0: ¿Por qué virolo? No, de padre. Mala, Hola, buenos días.
3: Hola, ¿es verdad que a ti te dicen microondas?
0: Me dice microondas. ¿Por qué me dice microondas? Quiero sospechar, creo, ¿eh?
3: ¿Y sabes por qué?
0: ¿Por qué? ¿Por qué?
3: Porque solo sabes calentar.
0: ¿Por qué te atoras? ¿Qué pasa? Hola, buenos días. Párame tu chapita. Solo sabes calentar, me ha dicho. No. Termo, me ha dicho. Hola, buen día. Hola.
2: La caribeña sí suena. Otra y vez suena acá. A bien.
0: Ver, dímelo.
2: ¿Verdad que tú eres guachimán de manicomio?
0: ¿Guachimán de manicomio? Oye, esa es nueva, no lo sabía. Guachimán de manicomio. ¿Por qué me dicen guachimán de manicomio?
2: Yo decía, ¿por qué?
0: ¿Por qué?
2: Porque dice que no se te escapa ni un loco ni una loca. Se te escapa. Todos están bien resguardados por ti, ¿verdad?
0: Ni un loco ni una loca. Hola, buen día.
4: ¿Es cierto que a ti te dicen la guitarra criolla?
0: ¿La guitarra criolla?
4: ¿Por qué? Porque
0: ¿por qué?
4: Acompañas, pero no tocas.
0: Oye, pero yo sé tocar la cucaracha, ¿eh? La canción, pues, la cucaracha. Ay, ya veo mal pensado. Ay, ay. Ay, dice que más chibol es Osorio, dice. Tiene 80 años. Bueno, Osorio. Ya con 47 minutos, mándame tu audio Chaplin al 900-2077-85. Tus ricas amanecidas se viven mejor con tu radio La Caribeña, si suena por todo el Perú y el mundo. Turno para los caribeños de Guadalupe con esto que dice:
5: ¡Caribeño!
0: ¡No me dejes herido! ¡No me dejes herido! Para cantarle, ¿ah? Para ti, saludo para mi amigo Osorio y para Miguelito Hacho, buena Hacho, PID Andina Alimentos, buena mis hermanos, ¿ah?

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0: La hora, 4:10. 4:10. En tus ricas amanecidas. ¡Ay, qué rico! Mi querido Miguelito Miguelón, Miguelón Hacho, ya está llegando la chambita. Es más, ya está en la puerta de la chamba, por favor, ábranle la puerta. ¡Buena, Miguelito! Saludo para Miguelito Miguelón y toda la batería seria, los chicos fieles. Es que aquí nos hacemos causas.
1: Te invito a bailar.
0: Nos mandan tu mensaje por WhatsApp y nos hacemos causas. ¡Claro, mi batería! Mándame tu audio al 900-2077-85.

0: buen día, buenos días.
1: Hola. Arévalo, acá tu amigo Rafito.
0: Hola, Rafito.
1: Con una chapita.
0: A ver, dime,
1: Rafito. Que te dicen saco de papa.
0: ¿Saco de papa?
1: ¿Por qué? ¿Por qué?
0: ¿Por qué?
1: Porque te levantan al hombro, oh, mi bendita, loca y golosa.
0: Oye, ya, tampoco no exageres tampoco, ¿ya?
2: Ay, no.
0: A mi querido Rafito le dicen... A mi querido... Le dicen Baigón vencido.
3: ¿Por qué?
0: Le dicen a Rafito Baigón vencido.
3: ¿Por qué?
0: Porque ya no puede con la cucaracha. Mira, mi querido Baigón vencido. Hola, buenos días. Hola.
4: Smith. ¿Te gustó la foto o no, Smith? Mi querido Volquete, ¿por qué?
0: ¿Por qué?
4: Siempre te paseas por atrás.
0: Oh, yeah. Oye, pero ¿por qué me hablas con la boca llena? Saca lo que tiene en la boca. No se le entiende. Oye, ¿qué foto me han mandado? Ah, por acá. Hola, buenos días. Me dice, te mandé una foto para que lo veas por la radio. Me dice, ay, ¿qué pasa, Hola, buenos días.
5: Me contaron que de verdad te dicen toro cojo.
0: ¿Toro cojo? ¿Por qué me dicen toro cojo?
5: ¿Sabes por qué?
0: ¿Por qué? ¿Por qué?
5: Porque no pisas bien.
0: Oh, yeah. Ya me la voy a creer, ¿eh? Hola, buenos días. Buen día, hola, hola.
5: La caribeña sí suena.
0: Suena bien.
5: Suena bien. Es verdad que te dicen verdura malograda.
0: Verdura malograda. A Smith Arévalo le dicen verdura malograda. ¿Por qué?
3: ¿Por qué?
5: Porque ya no sirve ni para la sopa.
0: Oh, yeah. Ya no sirve ni para la sopa. Muy bien, pollo. Me encanta esta secuencia realmente porque aquí la gente me dice todas mis verdades. Me encanta, me fascina. ¿Pero por qué solo a mí? ¿Por qué no a DJ Pollo, por ejemplo? Hola, buen día, hola.
6: Ahora te dicen Gavilán sin fuerza.
0: Gavilán sin fuerza. ¿Por qué me dicen Gavilán sin fuerza?
6: ¿Por qué?
0: ¿Por qué?
6: Porque como ya no puedes chapar palomas,
0: ya,
6: ahora te dedicas a chapar pajaritos.
0: ¡Ay, ya! ¡Ay, ya! Así estamos, ¿ah? Está bien, cabrón, está bien. Hola, buenos días. Hola, dime tu chapita, por favor.
4: Che, que a ti te dicen hamburguesa fina.
0: Hamburguesa fina, ¿por qué me dicen hamburguesa fina?
4: Siempre paras con tu chorizo adentro. ¡Ah! ¡Ah!
0: Repítelo, repítelo, por favor.
4: Siempre paras con tu chorizo adentro. ¡Ah!
0: Ese grito te salió desde lo más profundo, ¿eh?
3: ¡Mi huillo!
0: Repite la parte de gritito, por favor. A ver, 3, 2, 1, va.
4: ¡Troa!
0: Hola, buenos días. Dime tu chapita.
6: Ahora te dicen novio afortunado.
0: ¿Novio afortunado? ¿Por qué?
6: Porque tu novia no menstrua. ¿Y? Y encima te viene con sorpresa.
0: Ay, ay, ay. 4 ya con 15 minutos, 4 y 15 minutos. Seguimos con las ricas amanecidas.
7: Smith, no puedo mandar mi chapita porque si no, no me atienden rápido. Saludos para toda la empresa, mi batería, mi causa. Saludos, Smith. Volquete.

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0: por aquí.
1: Sí.
0: Para mi gran amigo. Mi amigo, hermano, mi compa, mi soli, mi todo. Saludo para el papito Félix. Buenas, mi papito Félix. En la ciudad blanca de Arequipa, un saludo muy especial, un fuerte abrazote para mi papito Félix. Buenas, Félix.
2: Los dueños.
0: Félix el gato. Buenas, gatito. Buenas, Félix. En la ciudad blanca de Arequipa. ¿Cómo está el clima por allá? ¿Cómo está el clima por Arequipa? ¿Frío? ¿Calor? Saludo para toda la gente chévere de Cerro Colorado. Grandes amigos de la ciudad blanca de Arequipa. Un fuerte abrazo, ¿eh? Saludo para mi papito Félix, para Margot, para Jorge, Lalo, Fernando, para Quique, para Ceci, Charo, toda la gentita chévere de la ciudad blanca de Arequipa. Para María Fernanda, Justin, todos los grandes amigos de la gran familia Sarmiento, de la familia Chipana, un saludo, buena. Vamos con los últimos chaplines para terminar este bloque, porque ya viene el reto de la amanecida. Ya viene el reto de la amanecida. Hola, buenos días, dime tu chapita, dímelo ya. Hola.
3: Hola, Esmi. Buenos días. Hola, Radio Caribeña. Sí,
0: suena.
3: Suena. Aquí activados camioneros S.A. Full
0: dímelo.
3: Sintonía.
0: Dime tu chapita.
3: Mi querido. Plato hondo.
0: ¿Por qué?
3: Solo sirve para la sopa. Saludos. Barcelona City.
0: Allá. Ahí estamos. Mi querido cocinero viejo. Porque te duermes haciendo la sopa. Yo siquiera para eso sirvo, ¿no? Tranquilo. Listo. Hola, buenos días. Dime tu chapita.
4: Te cuento que a mi primo Julián le dicen muela del juicio.
0: Muela del juicio.
4: ¿Por qué?
0: ¿Por qué?
4: Porque es lo más molesto que existe y no sirve para nada.
0: Uy, no. Lo que tú no me dejo, ¿ah? Manda tu chapita también, ¿ah? Hola, buenos días. ¿A quién tenemos por aquí? Hola, buen día.
5: Buenas noches, la caribeña sí suena.
0: Hola.
5: A mi amigo le dicen.
0: ¿Qué le dicen?
5: Osito el peluche, porque solo sirve para dormir.
0: Oh, yeah. Ah, sí, ya. Yo también conozco varios. Por ejemplo, Ronnie de Italia City, también le dicen osito, solo sirve para dormir. Hola, buenos días.
5: Porque lo tiene su platanito bien.
0: ¿Qué? ¿Cómo? Espérate. Otra completa, por favor. Ay, 3, 2, 1, suéltalo ya.
5: Le dicen tacacho.
0: ¿Por qué le dicen tacacho?
5: Le dicen tacacho. ¿Sabes por qué?
0: ¿Por qué?
5: Porque lo tiene su platanito bien chancado.
0: Muy bien, último audio por acá. Último audio. Hola, buenos días. Dímelo ya.
5: ¿Por qué te dicen yuca sancochada?
0: ¿Por qué me dicen yuca sancochada? ¿Por qué?
5: ¿Sabes por qué te dicen yuca sancochada?
0: ¿Por qué?
5: Porque siempre acompañas a los cabritos.
0: ¡Oye!

0: Sí, batería, hola Máximo. Hola, buen día.
1: Hola, familia.
2: Hola. Mira, Caribe, así solo suena bien.
0: Dímelo, Fausto.
2: Chapín, chapín, chapín. Dice Dímelo. Que te dice la escopeta.
0: ¿Por qué?
2: ¿Por qué? ¿Por qué? ¿Por qué? Porque matas dos pájaros de un solo tiro. Qué buena la Caribe, así suena, suena bien.
0: ¡Ay, ay! Mata dos pájaros de un solo tiro. Hasta aquí los verdaderos chaplines de Juego de Patas. Ya vengo con el reto de la rica amanecida. Respuestas rápidas, así que se van alistando con su teléfono móvil para que me manden las respuestas rapidísimas al WhatsApp. Toma nota, 900-2077-85. 900-2077-85. Ya vengo con el reto de las ricas amanecidas, así que atentos y atentas.
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0: WhatsApp de tus ricas amanecidas en la caribeña. 900-2077-85.
1: ¡Aplausos!
0: 900-2077-85.
2: Gracias.
0: Vamos con el reto del día. ¡Atención! Cuéntame ahora. Mándame un mensaje de audio. Y cuéntame, ¿cuál es la razón para ser feliz? Cuéntame una razón para ser feliz. Mándame tu mejor audio al 900-2077-85. Cuéntame una razón para ser feliz. Por ejemplo, ya falta poco para mi salida, ya termino mi turno. Una razón para ser feliz. Cuéntame una razón para ser feliz, Smith. Estar al lado de mi familia, de mi papito, por ejemplo. Cuéntame una razón para ser feliz. Mándame tu audio al 900-2077-85. Ahora mismo. Ahoritita. 4:44. ¿Cuál es esa razón para ser feliz? Mándame tu audio al 900-2077-85. Hey, hey, hey, hey. Hola, Smith, ¿cómo estamos? Soy Edgar. La razón para ser feliz es tener al lado a la mujer más hermosa a mi lado. La amo mucho, dile que la quiero mucho. Todavía está durmiendo porque yo primero me voy a trabajar.
1: ¡Sí!
0: A ver, cuéntame cuál es la razón para ser feliz. Cuéntame una razón para ser feliz. Hola.
3: Buenos días, es vivo el día de todos los radioescuchos de Radio La Caribeña que escuchan con la oreja.
0: Epa.
3: Bueno, una razón para ser feliz es la familia, pe.
0: La familia,
3: los hijos.
0: Los hijos.
3: La familia.
0: Epa.
3: La madrecita.
0: Claro.
3: Ya, esa es la razón porque también somos felices.
0: Claro.
3: Y por eso también trabajamos, pues, ¿no?
0: Claro, hermano.
3: Ya, ese siempre es mi contexto, mi querido Smith. Saludito para mi amiga Jessica de Chancay. Jessica de Chancay.
0: Jessica de Chancay.
3: La más guapa del norte, chico, de acá de Lima.
0: Epa.
3: La caribeña.
0: Sí, suena. Y suena bien. Hola, buenos días. Cuéntame una razón para ser feliz. Hola, buen día.
4: La razón es tener salud ante todo, pues.
0: Tener salud ante todo. Gracias, Jessiquita. Hola, buenos días. Una razón para ser feliz. Hola, hola.
4: Mi familia, pues.
0: Mi familia, pues, claro.
1: ¡Sí!
0: Saludos para Luz Guillén. Saludos también para Esther Bartolo de la Ramiro Priale. Cuéntame una razón para ser feliz. Mándame tu audio al 900-2077-85. Una razón para ser feliz. Hola, Smith, te escucha Richard de San Martín de Porres. Una razón para ser feliz. Bueno, yo vivo solo con mis mascotas que estén bien sanitos, me dice. ¡Bien! Hola, soy Stephanie de San Juan de Miraflores. Una razón para ser feliz. Estar rodeado de las personas maravillosas, de Dios y mi familia.
1: ¡Sí!
0: Hola, por acá, una razón para ser feliz. Cuéntame al 900-2077-85. Hola, buenos días.
5: Bueno, Emi, con el tema.
0: A ver, dámelo.
5: Una razón para ser feliz.
0: A ver, dímelo.
5: Bueno, tener a Dios, pues. Ahí ya. Si tú tienes a Dios en tu corazón, ya
0: todo es posible.
5: Bonito, la
0: claro.
5: Familia, tiene negocios, la salud, tiene todo.
0: Exacto.
5: Lo único que es estar con Dios nada más.
0: ¡Epa, mi hermano! Por acá dice, hola, soy Alex Rosales. Una razón para ser feliz es tener a mi mamita a mi lado. Bien, ahí. Salió por aquí, a ver, hola, soy Kyle, ¿no? Kyle o Katherine. Kyle dice, una razón para ser feliz, tener a mi maravillosa familia, mis amigos, mis alumnos, mi trabajo, mis estudios y cumplir mis sueños.
1: ¡Sí!
0: Hola, soy Erika de Chancay, me dice por acá. Una razón para ser feliz es ver a mi madre feliz todos los días y vivirla, pasarla muy lindo con toda su familia.
1: ¡Sí!
0: Hola, por acá, soy Carlos Javier. Una razón para ser feliz es viajar para el Perú y ver a toda mi familia. Los extraño un montón. Saludos desde España. Gracias, Carlos Javier. Cuéntame, mándame tu audio al 900-2077-85. Una razón para ser feliz. 900-2077-85.
1: ¡Sí!
0: Por acá, Mayra de Chosica me dice, una razón para ser feliz es escuchar mi radio caribeña y que Smith Arevalo me salude. ¡Buena!
1: ¡Sí!
0: ¡Buena, Mayra Vilches! Un fuerte abrazo para toda la gente linda de Rico Chosica. Hola, Hola, soy Josué. Una razón para ser feliz es que todos los días puedo ir a la discoteca en mis vacaciones. Buena, fiestero, ah, fiestero. Cuénteme, una razón para ser feliz. Hola, buenos días. Hola.
2: Buenos días, amigo la caribeña.
0: Hola, ¿qué tal?
2: Una razón para ser feliz es no trabajar y ver el mundial.
0: ¡Epa!
2: Caribeña, sí suena.
0: Tú sí sabes. Eso, mis grandes amigos de KL Inversiones. Oye, lo máximo, ¿ah? Claro, no ir a trabajar y ver el mundial, claro. Y después, ¿qué? ¿Con qué cómo me veo? Ahí ya ven la preocupación. Bueno, saludos para mis grandes amigos. Oye, lo máximo, una razón para ser feliz es ver el mundial sin que nadie me moleste en mí. Una razón para ser feliz. Ay, cuéntame una razón para ser feliz. Hola, buenos días. Hola.
6: Hola, amigo y amigo, buenos días.
0: Hola, buenos días.
6: La radio caribeña sí suena.
0: Y suena bien.
6: La razón para ser feliz es que estar con la familia.
0: ¡Epa! ¿Ya?
6: Ya que están lejos, ellos están en Perú, yo estoy acá en Argentina. Le extraño a mi hermana Carmen, a mi mamá, a todos.
0: Buena.
6: Eso es lo más importante, estar con la familia. Si lo tienen cerca, que los cuiden. Eso es lo más lindo. La caribeña sí suena.
0: Y suena bien, mis grandes amigos. En Arequipa, en Argentina. Mira, amigo Pedrito, en Argentina. Hola por acá, hola, soy Miki. De la Ciudad Blanca de Arequipa. Una razón para ser feliz es tenerla junto a mi familia. Ya muy pronto iremos a comer y los paseitos. Por el día de hoy estoy chambeando duro y parejo para que eso se pueda cumplir. Cuéntame, una razón para ser feliz. Hola, buenos días. Hola.
7: Ah, hola, mi querido Smith.
0: Mi querido. Alias,
7: mono salvaje con depresión.
0: ¿Por qué?
7: Porque si no le dan su banana, no está contento. Oye, y con respecto al tema,
0: el
7: motivo para ser feliz, bueno, poner a mis niñas, poner a mis padres vivos y poder disfrutar de la compañía siempre, ¿sabes?
0: Claro,
7: y por supuesto, escuchando Radio La Caribeña, y suena bien.
0: Claro,
7: ay,
0: claro.
7: Ay, ay, acá el Chimbotanito, desde Madrid, España. Saludos, brother.
0: Buena, el Chimbotanito. Oye, estaba esperando que me digas la frase al final. Oye, Chimbotanito, te voy a dar tiempo para que me digas la frase que me dices siempre al final. Apúrate, ahorita. Sí. Es una razón para ser feliz que me diga la frase que siempre pone al final de su audio. Hoy ya no la ha puesto. No sé por qué, qué ha pasado. Coméntame una razón para ser feliz. Mándame tu audio. Y de por acá. Hola, soy Clarisa. Una razón para ser feliz es dormir en la mañana, dormir en la tarde, dormir en la noche, no ir a trabajar. Todo es trabajo, trabajo y siempre tengo deuda. Y... ¡No! Me está describiendo, ¿verdad? Una razón para ser feliz, mándame tu audio, 900-2077-85.
8: Muy buenos días, amigo Smith.
0: Buenos
8: a
0: días.
8: Ver, acá el tema, a una ver, razón para ser feliz.
0: Dímelo.
8: Y estar unión con la familia, confianza y comprensión.
0: Epa.
8: Con toda tu familia. Así es, mi querido. Jueves de patas, jueves de causas, jueves de baterías. Sí, papá.
0: Sí. 4:51, nos vamos a la pausa y retornamos con más en tus ricas amanecidas. El reto del día. Una razón para ser feliz. Siempre estar con toda la actitud, vivir en armonía, vivir en paz y sobre todo, siempre creer en ti mismo, en ti misma, para salir adelante y para estar pronto con los tuyos, que es una mejor razón para ser feliz. Estar bien contigo mismo, contigo misma y salir adelante para que todo se te cumpla. Vamos a la pausa y regresamos con más en tus ricas amanecidas. Un audio más, mi querido. Dale un audio más, por favor. Dame un audio más.
9: Díaz Smith, una manera de ser feliz es tener salud y estar con mis nietos.
0: ¡Epa! ¡Sí! Vamos a la pausa y regresamos con más en tus ricas amanecidas.

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volumen. Esta es la hora, 5:06. 5:06 en tus ricas amanecidas. A todo volumen. Bueno, ya con 5:07, ¿sabes qué rápido va pasando el tiempo? La hora en tu cuarto día de la semana, jueves 18 de junio. Comienza el día con un corazón agradecido y con la certeza de que Dios ya ha preparado lo mejor para ti, ¿eh? Que tu jueves sea una jornada llena de mucha fe. Que amanezcas con un impulso hacia la felicidad, la gratitud y los buenos momentos. Así que feliz jueves para todos y para todas. Llegó el momento en la hora de que te reportes. ¿Desde dónde nos escuchas? ¿Qué parte de nuestro querido Perú y del mundo nos escuchas a todo volumen? Saludos para la gentita chévere, la gente brava. Ellos son los bravos de la seguridad en el rico Chorrillos, ¿sabes? Ahí viene Cooperativa Santa Rosa. Saludos para Sergio, Arnon y William. Y sobre todo para Sergio, el más bravo de los bravos. El más tigre. ¡Buena tigre! Son los bravos de los bravos de la seguridad, ¿ah? ¿Eh? Son los máximos, ya en el rico distrito de Chorrillos. ¡Buena mi cápsula! Saludo para Félix en la Ciudad Blanca de Arequipa, para Dominic, para Patrick, para Betty, de parte de Félix en la Ciudad Blanca de Arequipa. Por aquí me dice, hola, un saludo muy especial para mi grande amigo Smith, recuperándome de la garganta y saliendo a trabajar siempre con mi radio caribeña, si suena, de parte de Rosita Caguana, la única. Me coman las pascanas. Saludos también por aquí para toda la familia de Barcelona City. Saludos para todas las grandes familias. Me dice por acá, saludazo para todos mis grandes amigos y amigas que están full sintonía con Radio La Caribeña. En internet, lacaribeña.com.pe. 5:09, envíame tu reporte de sintonía al 900-2077-85. Amigo del volante, mirales amigos de la seguridad, también en los hospitales, en la vigilancia, en los talleres de costura y en el rico Gamarra. Buena, Johncito. Full sintonía con la número uno de tu radio caribeña, iniciando ya desde muy temprano las ricas amanecidas. Esta es la hora 5:09.

5 ya con 16 minutos. 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La hora que no te gane, 5 y 17 minutos. Regreso con tu reporte de sintonía. Mándame audio al 900-2077-85 con tus saludos y tu reporte. ¿Desde dónde nos estás escuchando? Con actitud, con energía. Levantándose ya desde muy temprano, ya en el puesto en el mercado, ordenando todo para atender 5 y 17.

0: 5 y 21.
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2: Vamos a pedirle que cante con nosotros, ¿sí o no?
0: 5:23

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0: para el lince. El chico más pilas, el técnico Carvajal. Saludazos. Full sintonía con Radio La Caribeña. Si suena, suena bien. Vamos con los saludos. A esta hora al 900-2077-85 con tu reporte de sintonía. Vamos a darle ahí. Muy bien, por acá, ¿quién se reporta? Al 900-2077-85. Hola, buenos días, mi batería.
1: Buenos días, mi amigazo Smith.
0: Hola, ¿cómo estamos?
1: Acá como todos los días, pues Smith, acá Gaelito. Acá en el taxi.
0: En el taxi.
1: Alegrando a mis pasajeros, eso, Smith, mi con todas las vibras. Al 100%. Muchas bendiciones. Es que a papá Dios te cuide, Smith.
0: Gracias, hermano.
1: Cuídate, igualmente. Bye, bye. La caribeña sí suena.
0: Y suena bien. Buena, Gaelito. Ahí en el taxi, full sintonía con Radio La Caribeña. Los señores van bailando, se van toneando, lo van pasando bien. Todos los pasajeros a todo volumen. Hola, buenos días. ¿Quién se reporta? Hola, buen día.
2: Saludos para Melanie y Amela.
0: Y
2: Ulises. A esta hora atendiendo como cada día a mi público chancayano. ¡Epa! Desayunos mi llame.
0: ¡Claro!
2: Escuchando mi radio La Caribeña, que suena
0: listo.
2: Y
0: ya
2: suena bien.
0: El desayuno, ya está listo el desayuno a la venta allá en Chancay. Salió para mi amiga Jessica en Chancay. Me dice por acá, está rico los desayunos.
3: ¡Sí!
0: Desayuno, desayuno. Qué rico, ¿ah? Alimentarse muy bien para tener las buenas energías durante la mañana. Hola, buenos días. Hola, buen día. Hola.
4: Muy buenos días, amigo Smith.
0: Hola,
4: acá
0: mi brother.
4: Está CJ. A ver, reporte de tránsito.
0: A ver, reporte.
4: Poco a poco va aumentando tránsito, amigo, de Lurigancho San Juan para Lima.
0: Ajá.
4: A ver, la gente despierta. Vaya rápido,
0: claro,
4: a trabajar.
0: Rapidísimo.
4: Así es, mi querido. A ver, quiero mandar saludos, amigo, a la policía.
0: Epa.
4: De tránsito.
0: Claro.
4: Me encanta cuando están uniformados de policía de tránsito. ¡Ay!
0: ¡Picarón!
4: Caribeña, si suena, suena bien.
0: Buena, picarón. Hola, buenos días.
5: De la Ramira Pialé, ya vendiendo mi caldo de gallina, frijoles con seco norteño.
0: Uy, qué rico.
5: La caribeña si suena y suena bien.
0: Este Bartol en la Ramira Pialé ya estaba vendiendo su desayuno. Ya aparece almuerzo ese desayuno. Ya aparece almuerzo ese desayuno.
3: ¡Sí!
0: Hola, buenos días.
1: Hola, buenos días, amigo de mí.
0: ¿Qué tal?
1: Un saludo acá de Argentina.
0: ¡Epa!
1: Saludo para mi hermana Carmen, que está vendiendo los ricos desayunos.
0: Uy,
1: ahí
0: en
1: Guaura.
0: En Guaura.
1: Con mi sobrina, la Kelly.
0: Kelly.
1: La Lucerito y mi cuñado Manuel.
0: Buena.
1: Un fuerte saludo para todos desde
0: Kelly, Lucero,
1: Argentina para
0: Manuel.
1: El Perú. La caribeña sí suena.
0: Buena, Kelly, Lucero y Manuel. Y para doña Carmen, que ya está en estos momentos con los ricos desayunos en Guaura.
3: ¡Sí!
0: Buena, mi querido Pedro. Buena, Pedrito, desde Argentina. Se va reportando al 900-2077-85. 5 ya con 40 minutos. Seguimos con las ricas amanecidas hasta las 6 de la mañana. Vamos con los capos de Colombia con esto que dice Nenita Linda. Esta es la hora 5:40. 5:40.

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6 de la hora, 5 ya con 55 minutos. No hay tiempo para más. Gracias a todos y todas. Gracias a María Larraín, desde Italia. A Milanes Amigos. Para mi gran amigo Rodolfo en Villa El Salvador. Para Marilú, toda la gente chévere de Villa El Salvador. Siempre con la número uno de tu radio La Caribeña. Para Mauro en el Chimpún Callao, trabajando siempre a full volumen, siempre con La Caribeña. Sí, suena y suena bien. Con buena actitud nos despedimos y nos escuchamos mañana en las ricas amanecidas. Con ustedes, Emilia Arévalo, le dice chau chau. Los dejo con la más sonada de la semana.

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1: 6 de la mañana.
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Esos son como dos caramelos. Qué buena versión reactualizada por el grupo 5, no el mix Elsa. Elsa, Elsa, yo te juro que te quiero. 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Y la la la la, ya la la la, ya la la la, ya la la la. Bueno, son las 6 de la mañana con 6 minutos. ¿Qué tal? ¿Cómo están? Buenos días a toda la gente de nuestro bendito Perú. Estamos jueves 18 de junio del año en curso 2026. Te doy mi bienvenida, mi abrazo, mi cariño y desde luego me quedo contigo hasta las 10 de la mañana en esta nueva edición donde presentamos la primera hora nuestra colección, la colección de oro.

recargados al 100% como siempre. Esperarte buena música, entretenimiento y desde luego una programación extraordinaria. 24-7. Habla Javicho, ¿qué tal? Manejando con tranquilidad. Eso es bueno, ¿eh? 6 y 7, yo soy Rolly Javier. Bienvenidos, Perú.

17. ¡Eso!

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exacta, son las 6:25 minutos de la mañana. Bueno, y como cada amanecer, recuerden que tenemos un horóscopo en las cuales darles a conocer a ustedes y que tengan un bonito jueves lleno de buena energía, de cosas positivas. Para ti, Aries, Aries, la vida siempre da revanchas, Aries. Aprovecha, ten fuerza mental y carácter para cambiar esta situación. Hay novedades para el día de hoy. Tranquilo. Tauro, una persona muy cercana a Tauro te hará ver un detalle que no tenías en cuenta. Esa persona te hará una grata sorpresa. Muy ni te imaginas. Géminis, hay momentos para todo en la vida, Géminis. No te adelantes ni pretendas que las cosas sean siempre a tu manera. Piensa en positivo. Cáncer, una luz ilumina tu camino, Cáncer. Agradece por todo lo que recibes. Esfuérzate más para conseguir tus deseos. Lo vas a lograr, Cáncer. Vámonos con Leo. Leo, es mejor afrontar los problemas antes de ocultarlos. Tarde o temprano la verdad siempre sale a la luz. Te irá súper bien. Para mis amigos del signo Leo, atención Leo, es mejor afrontar los problemas antes de ocultarlos. Tarde o temprano la verdad siempre sale a la luz. Ten cuidado, ¿ah? Hay personas a tu alrededor que solamente quieren hacerte quedar mal. Vámonos con Virgo. No te rindas, Virgo. No. Las adversidades sabrán una y otra, pero sabrás salir adelante. Siempre da lo mejor, pronto recibirás un dinerito importante, pero hay que utilizarlo en cosas positivas. Vámonos contigo, Libra. El tiempo pasado, uff, es el pasado. Déjalo de lado. Recuerda que los días van y vienen. Sí, no pierdas la oportunidad de alcanzar siempre tus metas. Actúa con rapidez. Hay sorpresas para el día de hoy. Saludos a toda la gente del Perú entero que ya está conectándose con nosotros a través de la radio más importante del Perú. Somos Caribeñas y Suena, 6 de la mañana.

0: 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Son las 6 de la mañana con 37 minutos. Vamos una por una de las que tenemos seleccionadas en esta edición.
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1: 6:46.

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Y nos vamos con lo último del horóscopo a esta hora de la mañana, 6:56. Con esto vamos a cerrar este bloque y luego empezamos el Super Show de la Caribeña. Los cinco últimos signos que nos quedaron para el día de hoy, jueves 18 de junio. Capricornio, es un buen momento para dar un giro a tu vida, Capricornio, y recuperar lo perdido. Esa persona te tiene muy presente. Necesita una oportunidad. ¿Por qué no la das? Sagitario, hay temas que no puedes resolver. Ten calma, un reto laboral se presenta muy interesante. Toma las cosas con calma, Sagitario. Para ti, Capricornio, vives una etapa de dudas que no te permite reflexionar, Capricornio. Y además tienes que tomar las decisiones más acertadas. Pero debes de serenarte. Acuario, para ti, Acuario, el estrés te puede jugar una mala pasada, Acuario. Relájate un poco. Hay buenas cosas que están por suceder y por llegar. Debes estar preparado o preparada. Y el último signo del horóscopo, que es Piscis. Las cosas pasan por algo, Piscis. Ahora tienes la experiencia necesaria para decidir sobre tu futuro. Cambia más para mejorar. Las cosas están yendo viento al popa. 6:57. Bueno, vamos a terminar. ¡Cerramos! 6:57. Saludos a la gente que está conectada con nosotros a esta hora. Y a través de las redes sociales de La Caribeña y por supuesto también de Rolly Javier. Hasta aquí nuestra colección.

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1: 7:02.
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nuestro reloj marca las 7 de la mañana con 9 minutos. Seamos la bienvenida. Te saludamos, Perú. Siempre con ganas, con energía, con buena vibra. Aquí está Miguelito.

0: abajo.
1: Pero, baja. Baja ya.
0: Baja poste.
1: Ni para el pasaje ha traído. ¡Caracho!
2: ¡Palo coquito!
1: ¡Eso! ¡Se olvidó su billetera!

0: Saludos a toda la gente del Perú que está escuchando desde los 94.9, lanzando a nivel nacional y en el mundo, en las plataformas digitales de la caribeña.
1: Así le saluda Fernando Llano.
0: Fernando Llano llega por acá.
1: Hola, Rolly.
0: Buenos días, Fernandito. ¿Todo bien?
1: 18 de junio. ¡Ay! Se acerca 28. Ah, no, el día del papá.
0: ¡Oh! El día del.
1: Nadie me dice nada.
0: ¿Verdad, no? Nos habíamos olvidado el día del padre.
1: Nadie me dice nada.
0: ¡Caracho! ¿Por qué son así?
1: Nadie se acuerda de Robotín.
0: ¡Nada! Robotín está siendo linda por Estados Unidos, ¿ah? ¿Eh?
1: Se acerca el día del padre y si me van a dar una sorpresa, por favor.
0: Que no sea con tu plata.
1: Claro. Deje de regalarme medias.
0: Te están regalando vivirillas, ya son ellos.
1: 18 de junio. Ay. Estas son las 5 pepas.
0: Las 5 pepas de Fernando Llano ya aquí en la caribeña. Si suena 7 y 11 minutos.
1: Pepa 1.
0: Pepa número 1.
1: Centauro Fumala debe ser intervenido por hablar de Matatiru Tirula. Policía Nacional del Perú dice que inteligencia ya está trabajando en hacerle seguimiento para ver cuáles son sus movimientos. Ha dicho que Keiko no debe ser presidenta porque es japonesa.
0: ¿Qué? ¿Y cómo su padre fue presidente?
1: Claro, pero dice que no va a permitir porque si Keiko es presidente, él va a tomar lima, limonada y naranja.
0: Oye, no digo nada mejor.
1: Dice que está preparado, que lo siguen como 250 ronderos, 3.000 reservistas y un perro chino. Vamos a ver, porque ha hablado que Perú va a arder.
0: Pero ese perro chino es infiltrado, ¿eh? Ese perro chino es infiltrado.
1: Perú va a arder si Keiko toma el poder. Antauro dice que tiene preparado ya su vaca, su vaca loca.
0: No puede estar así amenazando al país de ninguna manera, mano.
1: Para mí que está como, que le han puesto curandero de barrio.
0: ¿Por qué le han puesto curandero de barrio a Antauro?
1: Pura hierba.
0: Pura hierba.
1: También está como agua hervida. Está hervido.
0: Está hervido. Está hervido.
1: Algunos dicen que es como una cigarra, anda prendido. Pero Antauro está hablando fuerte, dice que no va a impedir que Keiko sea presidenta.
0: No, a menos
1: que le den un ministerio, por ejemplo.
0: Ahí lo tranquilizan con eso seguramente, ¿no?
1: Tranquilícenlo, dele su pipa.
0: Pues no podemos vivir así de esa manera, con resentimientos, con enojo, con molestia, que porque gana uno. ¿Y qué pasa si gana JP?
1: Ahí sí se olvida de todo.
0: Nunca dijo nada, dijo no. Fue un mal sueño.
1: Pepa
0: número 2.
1: Atentos, porque esto realmente es escalofriante. Una vidente brasileña asegura que el 24 de junio naves extraterrestres interrumpirán el partido entre Brasil y Escocia en el Mundial. ¿Qué? Específicamente en el Hard Rock Stadium de Miami.
0: ¿Qué, van a aterrizar ahí en el estadio?
1: Van a abducir a todos los brasileños y a los escoceses. ¡Ah!
0: ¡Oh! Sí. ¡Qué vaina!
1: Y al árbitro también se lo van a llevar, dice. Así que no vayan al estadio. Dice que exactamente ya. Se van a llevar 700 personas.
0: ¿700 personas seleccionadas?
1: Sí, 700. Entre ellos Neymar. Yo creo que estos marcianos quieren jugarse una pichanga. Pero esta situación que ya es viral, no solamente lo ha dicho esta brasileña, también lo ha dicho una vidente belga.
0: Ah, ¿en serio?
1: Yo no sé si creerle a la brasileña o a la belga. Pero dice que justo va a ser el día 24 de junio. Ese día juega Brasil-Escocia en Miami.
0: Imagínate, pero...
1: Y está tomando fuerza, sobre todo por la película... de Steven Spielberg. Steven Spielberg que ha lanzado una película. Ahora la película tiene una semana y que habla de la revelación de los marcianos y los chupetes.
0: Estarían llegando entonces extraterrestres aquí al país.
1: Ya viven acá.
0: Ya están acá. Y están viendo el Mundial.
1: Están viendo el Mundial.
0: En algún restaurante por ahí.
1: Están apostando, están comiéndose su chorizo.
0: Mira, pues.
1: 24 de junio es el día que van a abducir a las personas. Ojalá me lleven a mí porque.
0: Vámonos, le
1: debo al banco. Pepa 3.
0: Pepa número 3.
1: Ya está nuestra salvación, Rolly.
0: A ver, ¿cuál, cuál?
1: Porque una compañía norteamericana llamada Peter Pan...
0: ¿Ya?
1: ...está realizando ensayos de rejuvenecimiento...
0: ¡Oh!
1: ...a nivel celular. O sea, están llevando ensayos clínicos en humanos para revertir la vejez.
0: Están buscando la fuente de la juventud.
1: Sí, y el primer ensayo lo van a hacer con la tigresa.
0: ¡No, pues!
1: Si logran rejuvenecerla, o sea, que está puta, que estamos salvados.
0: A Monique Pardo deberían llevarse, ya que es un poquito más joven.
1: Dice que este ensayo es a nivel celular, o sea, entran a la célula y ahí comienzan a decirle, ya no envejezca, ya no envejezcas. Y comienza la célula, porque tú sabes que la célula tiene vida. Le hablan a la célula y la célula comienza a sentirse joven.
0: Mira, pues.
1: Y la célula forma tejido, los tejidos forman órganos, los órganos forman sistemas, los sistemas forman humanos. Entonces, a partir de ahí, ¡seremos jóvenes!
0: ¡Ay, Dios mío!
1: ¡Que viva la juventud!
0: ¡Se viene entonces!
1: ¡Sí! Por fin voy a poder estar con la Ferchi. Y todo es a través de tecnología, mi estimado.
0: ¡Ay, Dios mío! Bueno, así es la tecnología.
1: Así que adiós, concha de nácar.
0: 7:16, sí. El barro de... Ya, olvídalo, ya mejor.
1: Vamos a ser jóvenes. Vamos con la Pepa 4.
0: Pepa 4, 7:16.
1: Ayer en el Mundial de Fútbol no pudo el bicho. Cristiano Ronaldo no hizo ningún gol. Parece peruano, se quedó con el bicho.
0: Se fue molesto con él mismo. No pudo hacer ningún gol el día de ayer, Ronaldo.
1: Bueno, Portugal empató 1-1 con el Corongo. Songo lo que songo. Y...
0: Es el Congo, no es el Corongo.
1: Sí, Corongo.
0: El Congo.
1: 1-1 empató con el Congo. Mientras que Inglaterra le ganó...
0: A Croacia.
1: A Croacia, 4-2. Ganó. Y Colombia, qué bien por Colombia. Hoy no cobrarán cupo. Colombia le ganó a Uzbekistán. Esos son los resultados. Y hoy hay más partidos, mi estimado Rolly.
0: Así es, hoy tenemos partidos. Y ya nuevamente empieza de cero todo.
1: Vamos a ver.
0: El grupo que arrancó México hoy ya por la noche.
1: Así es, hoy se repite todo. Vamos con las Pepa 5.
0: Pepa número 5, son las 7:17.
1: Esta noticia sí es realmente increíble.
0: Increíble.
1: Una noticia que puede paralizar el mundo.
0: ¿Otro más?
1: Atención.
0: O sea, no basta con los extraterrestres. ¿Otro más?
1: Esta noticia es más importante. Atentos, que Corea del Norte puede ahorita bloquear su carrera de ataque nuclear.
0: ¡No!
1: Sí, por esta noticia.
0: ¡Hala, miércoles!
1: Atento, la CNN. Atentos, por favor. Donald Trump se ha parado ahorita.
0: ¡No!
1: Putin ha dejado a sus primas. Putin.
0: Los aviones se detuvieron en el cielo. Han frenado.
1: Atento, que el tren bala de Japón se ha detenido.
0: ¡Oh!
1: Atento, por favor. En cualquier momento, la CIA desclasifica los documentos extraterrestres por esta noticia.
0: ¡Oh!
1: ¿Estás preparado, Rolly?
0: Sí. Ya. Usted, señor, no se baje la combi. Quédese ahí. Espérese.
1: ¿Estás preparado?
0: Ya estamos.
1: Atentos.
0: ¡Vamos!
1: Pamela López dice que todavía ama a Paul Michael.
0: ¡Ándate a la fuera de acá! ¡Tamales, oye! ¿Qué noticia es esa?
1: Dice que nada se borra rápido. Solamente los WhatsApps. Bueno, que sean felices.
0: ¡Gran noticia!
1: Esas son las noticias que salen en nuestro periódico.
0: ¡Eso pues!
1: Bueno, vamos con la Pepa Yapa.
0: Pepa Yapa para el día de hoy, gente. Ya que se vienen los extraterrestres, ¡Nar!
2: ¡Sí! ¡Ay, no! ¡No se vienen los extraterrestres!
0: Ya, a ti no te van a llevar ya, porque tú ya eres un extraterrestre ya.
2: ¡Leonardo! ¿Qué está pasando en el tercer planeta?
0: De todo sucede. Mira, acá hay un señorcito que dice que va nuevamente a tomar las calles y va a salir a hacer una revolución caliente.
2: ¡Ay, ya me dice que ya vienen unas extraterrestres de Chiclayo!
0: ¡Otro más!
2: ¡Para mí que los extraterrestres vienen por Antauro!
0: ¡Son extraterrestres reservistas!
2: ¡Ay, Dios mío! Dice que van a presentarse apenas haga gol Brasil, ahí se meten. ¡Ay, Dios mío!
0: ¡Ay, mamá!
2: ¿De qué planeta serán estos extraterrestres?
0: ¡Ay, Dios mío!
2: ¡Mío! ¡Que se lleven todos, a todos menos a Neymar! El 24 de junio es el día del Inti Raymi.
0: Mamá, y justo ese día vienen los extraterrestres, no sea más.
2: Y para mí que le gusta disfrutar porque justo bajan en Miami.
0: ¡Ay, Dios mío! Se van al mundial, Star, se van al mundial.
2: ¡Ay, Dios mío! ¡Va a ser un caos!
0: ¡Ah, oh, su madre!
2: ¡Ojalá vengan a la Liga 1 y se lo lleven a todos!
0: ¡Sí!
2: ¡Chao, Leota!
0: ¡Chao, Star! ¡Ay, Dios mío, gente! Son las 7 de la mañana con 20 minutos y antes de irnos a la pausa comercial, les recuerdo que tenemos algo importantísimo para ustedes. ¡Claro que sí!
1: Oye, Rolly.
0: ¡Dímelo!
1: Me olvidé contarte algo.
0: 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Un chisme. 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
0: Gente, le damos la bienvenida, este es el Super Show de la...

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2: Cafú es el único jugador en la historia que ha disputado 3 finales de la Copa del Mundo de forma consecutiva con Brasil. Jugó en las finales de Estados Unidos 94, Francia 98 y Corea-Japón 2002.
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0: Y ahora exacta son las 7 de la mañana con 38 minutos. Siempre es importante indicarte la hora, 7 y 38. Momento cultural. Momento donde vamos a conversar con Nicolás Luca el día de hoy. Sí. Nicolás de Aluca.
1: Muchas gracias, Rolly, Javier. Hace exactamente una semana, el día 11, el jueves 11 de junio, se estrenó la película El Día de la Revelación, la película de Steven Spielberg, que es este cineasta norteamericano y que habla de la revelación de los alienígenas que ya están en nuestro planeta. Y esto coincide, escuchen ustedes, con la desclasificación que va a hacer la NASA y la MASA y todas las entidades del Estado norteamericano sobre la existencia de los marcianos. Y además habla de esta vidente, escuchen ustedes, todo se da en un contexto para que esta vidente brasileña, que refuerza el pronóstico de otra vidente que no recuerdo de qué nacionalidad es, y que habla de que el día 24 de junio, en el partido entre Brasil y Escocia, que se va a realizar en el estadio del Hard Rock Stadium de Miami, una nave nodriza extraterrestre va a abducir a jugadores de la selección brasileña y a los asistentes a este estadio.
0: ¿Y por qué tienen que ser brasileños? Bueno, coincide con la fecha, pues, ¿no?
1: Sí.
0: Justo cuando juega Brasil.
1: Y ciertamente se da todo. Dicen algunos que van a bajar y a entregar la pelota de Cueva que tenga el espacio.
0: La mía.
1: Pero muchas coincidencias. La película, la desclasificación de los expedientes secretos de los alienígenas, y ahora está evidente que habla que el 24 van a bajar. ¡Y esto es algo increíble!
0: ¡Ay!
1: Esto nos refuerza otra vez la pregunta de ¿estamos solos o no estamos solos?
0: No creo que estemos solos, ¿ah?
1: No estamos solos.
0: Ahí está, no estamos solos.
1: El camarógrafo está ahí.
0: Ajá. ¡Ay! Bueno.
1: Se han filtrado algunos archivos gubernamentales de los Estados Unidos sobre los ovnis, y que van a ser revelados, y dicen que esta película habla mucho de esas revelaciones, que no es ficción. Eso lo ha dicho su director y productor general, que es Steven Spielberg. Entonces, no sé, me parece demasiada coincidencia, me parece demasiado deliberado, de manera, no sé, me parece que sí, que algo hay de cierto en esto.
0: Las películas que se proyectan hablan de lo que han visto, pues, en realidad, ¿no? La gente de lo que se habla.
1: Pero mucha coincidencia, Rolly.
0: No, ya pues. Obvio que va a haber muchos archivos secretos guardados, los expedientes X. O sea, tú ves tantas películas que hablan de esto, no creo que hablen por las puras, ¿no?
1: ¿Tú te acuerdas de esa serie peruana, o perdón, norteamericana, que llegó al Perú, donde los extraterrestres se comían las ratas?
0: Claro, pues.
1: Yo he visto aquí que se comen las ratas.
0: Es porque han visto eso, seguramente.
1: ¡Esto es increíble!
0: ¡Claro! ¿Tú crees que irte a Marcona, perdón, a Ica, ver las iluminaciones de noche cuando baja una nave, lo que sea, lo que ven en el cielo, usted que se ilumina y se aparece rápidamente, ¿qué es? ¿Una luciérnaga?
1: No, sí. Bueno, la industria del entretenimiento te puede dar eso, ¿no? Pero también te manda señales, Rolly. Pero está evidente, asegurado que el 24, pero no recuerdo en qué año otra vidente también dijo que el 24, que pronosticó el tema de las Torres Gemelas y otras caídas en el planeta.
0: Han hablado hasta de fin del mundo y no hablar de...
1: ¿Pero tú crees que esto solamente es una cortina de humala? ¿O sea, cortina de humo?
0: No sé si cortina de humo, pero esa persona está queriendo dar que hablar y darse a conocer al mundo, ¿no? Nada más. Busca seguidores.
1: ¿O tú crees que se va a dar justa? Dice que la nave nodriza va a bajar justo en la hidratación.
0: ¡Ah!
1: ¡Esto es increíble!
0: Y va a tener un letrero ahí del auspiciador. ¡Auspicia!
1: Yo me pregunto si después de esto el árbitro va a dar minutos extras, porque esto va a quitar tiempo.
0: ¡Claro, pues!
1: Dios mío, que me lleve, porque yo estoy debiéndole al banco, repito. Bueno, la película que ya se estrenó hace una semana habla de un realismo Hay mucha gente que cree en esto, mi estimado Rolly. Yo conozco muchos marcianólogos. Marcianólogos. ¿Cuál es tu postura, Rolly, frente a esta situación? ¿Cuál es tu postura?
0: No, ya no sé si creer. Bueno, en realidad sí, pienso de que sí. Estamos acompañados aquí. Que hay este... ETs extraterrestre.
1: ET, a mí me dicen mi jefe ET.
0: ET te dicen, ET. Sí hay, yo creo que sí hay. Sí debe existir.
1: Steven Spielberg ha dicho que está seguro que no estamos solos. ¿Eh?
0: No estamos solos. Obviamente que sí.
1: Bueno, esta revelación es increíble. Se da en medio de este contexto de misterio y realidad sobre la revelación de los alienígenas en este mes.
0: Y ellos toman formación de humanos, ¿no? O sea, se forman igual que tú.
1: ¿Cómo?
0: Claro. O sea, por ejemplo, yo puedo estar hablando con un extraterrestre.
1: ¡Es increíble! Bueno, no sé si es... Yo creo un poco en esto. Yo creo un poco en esto. No es posible que estemos solos, Perroli. ¿Tú crees que Cachay es humano?
0: No, pues. ¿Ah? Después van a decir que Keiko es la culpable que vienen los extraterrestres.
1: Sabes que ahora con esta situación se está hasta se puede hasta apostar este Rolly. Ahí las casas de apuestas también están ya
0: también
1: abriendo este juego, ¿no? En estas casas de apuestas.
0: Si viene el primer tiempo o el segundo tiempo, pero tú dices que viene el momento de la hidratación.
1: Sí. Es increíble. Yo quiero que me manden sus audios, por favor.
0: A ver, manden audios, cuéntenos.
1: Pero esto es algo serio, porque depende de esto de la vida humana.
0: Claro.
1: No estén entrando con la pata en alto, por favor. Esto es algo serio. Los ufólogos nomás tienen derecho a decir.
0: ¡Ay!
1: 900-20-7785. 900-20-7785. El 24 de junio, según esta vidente, va a bajar una nave extraterrestre y se va a llevar a todos los futbolistas de Brasil.
0: Ahí está. Tienen que ser brasileños todavía. ¿Por qué no se lo llevan a Mbappé cuando está jugando Francia, hermano?
1: Bueno, esto es lo que ojalá que anote Neymar, ¿no? Neymar no está jugando, ¿no? No está jugando Neymar.
0: Creo que le vienen a curar las rodillas, hermano.
1: Bueno, ¿tú alguna vez has visto un ovni?
0: Sí, claro.
1: ¿Dónde has visto un ovni?
0: Aquí en la esquina.
1: Ese es un ómnibus, bestia.
0: No, pues, ese es un ómnibus.
1: Estoy hablando de ovnis, objeto volador no identificado.
0: Ay. Pero es un ómnibus, sino que se reduce a ovni.
1: De verdad que en el Perú, como ha dicho Eugenio Derbez, es clave.
0: Ya.
1: Todo puede pasar en nuestro país, todo puede pasar. Y en el mundo, sobre todo, perdón. ¡Es increíble!
0: Los que conocen más de estas historias son los astronautas. Esos que viajan a la luna. ¿Tú crees que no se topó con Optimus Prime allá? ¿Con Megatron?
1: Ojalá que... Escocia dice que está pidiendo que bajen porque le van a meter una goleada para que lo salve, dice Brasil.
0: Yo digo, pero ¿cómo San Kukai estaba sostenido en el tiempo hace muchos años y se hablaba de extraterrestre con su nave por allá?
1: Hay que preguntarle esto a Dilbert.
0: Hay que hablar con los que crearon Robotech.
1: ¡Llegaron Wisin y Yandel!
0: ¡También!
1: ¡Somos el dúo de la historia!
0: ¡Vernáculo!
1: ¡Es increíble!
0: ¡Aló, buenos días!
2: ¡Hala, Miguelito! ¡Habla Rolly! Yo sí creo que existe, güey, porque Miguelito tiene una cabeza de otro planeta.
0: ¡Oye, ya pues! Otro audio más, 900-27-7785, cuéntenos. ¿Estamos solos en el planeta?
3: Pues no te das cuenta, Rolly. A tu costado tienes un reptiliano, un camuflado, que se llama Miguel y apellida Moreno. Sí, y su tío apellida Armas.
0: Armas.
1: Oye, yo creo que Vinicius sí es. Mira la cara de Vinicius.
0: Oh, Vinicius, ¿no?
1: ¿Has visto la cara de Vinicius?
0: Sí.
1: Es increíble.
0: Estoy buscando su lado todavía. No sé cuál es el lado correcto. Aló, caribeña, buenos días.
4: La caribeña sí suena, Rolly, Javier, Miguelito Moreno.
0: Cuéntanos, hermano.
4: Mira, por supuesto que este es un tema muy importante. Y claro que existen los marcianos. Siempre han existido los marcianos, todos sabemos eso. Yo, por ejemplo, de niño los vendía. De piña, de maracuyá, de fresa, de tamarindo, luz, macoco.
0: ¡Oye! ¡La
1: máquina! Estamos hablando en serio.
4: Dina, haz algo.
1: Estamos hablando en serio.
0: ¡Está por allá, oye! Le ha quedado prestando atención.
1: Y yo con esa voz muy seria que entra, ¿no? De verdad yo pensaba que sabía del
0: la
1: tema.
0: Máquina, oye. ¡Hola, buenas!
5: Muchachos, buenos días. Buenos días. Miguelito, Trolli.
0: Háblame, cuéntame.
5: Sí, yo creo, debe existir los extraterrestres, ¿eh? Mi vecina me dice que vio un monstruo cabezón con un solo ojo.
1: No, por favor, ahí nomás. Es increíble, señores, que lleven esto al terreno del humor.
0: Es la broma.
1: Este es un programa serio.
0: Es algo serio, gente.
1: ¿Tú has visto alguna vez un cabezón con un ojo?
0: Bastantes. ¡Aló, buenos días, caribeña!
6: Está bien, que venga esa nave y se lo lleve a todos, sobre todo a Neymar, que se está roto, ya está más roto que Farfán, por gusto lo han llevado. Se lo lleve a todos porque no van a pasar ni la primera vuelta.
0: Es imagen nomás, pues ves, es imagen nomás.
1: No sé si yo llegue a ver una nave extraterrestre, pero si yo la llego a ver, te juro que digo, ¡llévenme!
7: Bien, Moreno, buenos días.
0: Buenos días.
7: Javier, buenos días. Bueno, ella la caribeña, sí suena. Bueno, muchachos, cuéntanos. Yo creo que en este tema, yo creo que no estamos solos. Yo creo que hay vida en otro planeta. O si no, ¿de dónde sacan las películas? De hace muchos años, vienen las películas de la guerra de la galaxia.
1: Ahí está.
7: O ver al futuro.
0: Por eso la imaginación, porque tanto allá, ¿no?
7: ¿De dónde sacan esas ideas si supuestamente no existe eso? Yo creo que sí existe otra tecnología muy avanzada.
0: En el sector 47.
7: Y también tiene mucho que ver, hasta parece en broma, pero la película Goku, cuando mencionan los multiversos.
1: Goku, claro.
7: O sea, hay otro sistema planetario y otros muy alejados de nosotros. Da que pensar todo eso, ¿no? Pero sí, o sea, da que pensar que sí hay. Y yo digo, ¿y si existe eso, dónde queda la religión? Se cae todo.
1: Se cae todo.
0: Dios, claro.
1: Como dijo la enfermera de Melcocha, se cae todo.
0: Se cae todo.
1: Tú sabes que la película Avatar habla de eso, que nosotros somos avatars. Nosotros no somos, no somos lo real. Lo real está en otro lado. Somos muñecos de otros. ¿Dónde estará el que me maneja?
0: ¡Qué bárbaro!
1: ¡Esto es increíble! Y la IA está descubriendo también muchas cosas, Rolly. Es más, ahora se hacen imágenes de humanos con la IA que son casi perfectas, mi estimado Rolly. O sea, no se sabe ahora quién es humano y quién es IA. Para mí que Christian Meyer es IA.
0: O sea, ¿tú crees que hay unas personas que nos están manejando nosotros?
1: Claro, eso habla la película Avatar, pues.
0: Que somos marionetas.
1: Somos Avatar, solamente somos jugadores que venimos a este plano y que la verdad está en otro lado. O sea, que por la puerta estoy trabajando. ¡Es increíble!
0: ¡No!
1: Somos marionetas.
0: ¿Cómo será la situación? Pero bueno.
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0: ilusión.
1: Dice.
8: Hay otra marioneta que está llorando.
1: Siempre preciso con la música.
0: No llores, no sufras. Bueno, a ver, otro audio más que no dice. Oye, un montón de audios el día de hoy. Bastante
1: de que a la gente le gusta esos temas.
0: Bastante reptiliano, ¿ah?
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0: ¡Dinas algo!
10: Van a venir y se van a llevar a todos los congresistas. Esos son unos reptilianos.
0: Bueno, vamos a ver qué pasa.
1: Ahí, pero no se olviden, tienes que ver la película, Rolly. La película de Steven Spielberg.
0: Bueno, vamos a la pausa comercial, volvemos un ratito más. Son las 7 de la mañana, 51 minutos, señora caribeña.
1: ¡Sí suena!
0: Ya regresamos.
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1: 8 y 1.
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1: ¡Mamma mía! El mundial está pero como pie de chumbeque. Listo para conversar un poquito acerca de fútbol, lo que viene sucediendo con las presentaciones de cada una de las selecciones de algunos países que ya se vienen dando en los grupos distintos del Mundial 2026.
2: Nadie se quiere quedar atrás. 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
1: 8 y 7.
3: ¿Qué tal, Rolly? Un abrazo para todo el país. Les saluda Eddie Flecha. Este es el bloque deportivo, señores. Arrancamos con la canción de fondo de Shakira que hasta ahora no pega. No pega, ¿no? No es como el Waka Waka, ¿no?
1: Waka Waka,
3: ah. Algo le falta a Shakira, ¿no? No sé, siento que ahora es otra Shakira. Una Shakira fabricada.
1: Es una Shakira soltera también.
3: Señores, vamos a hablar de la sorpresa del Mundial. La Portugal de Ronaldo, de Cristiano Ronaldo, no pudo con el Congo, empató 1-1 en su sexta participación en mundiales, señores. Portugal no pudo doblegar a la República Democrática del Congo, empató 1-1 en Houston por la primera fecha del Grupo K. A propósito de la K, señores, acepten los zurdos de...
1: ¡Ay, espérese, espérese! ¡Fútbol, fútbol!
3: Señores, hay que decirlo. Le preguntaron a un periodista, le preguntó a Roberto Martínez, que no es el del Vivena Rivas Plata, sino el entrenador de Portugal. Le dijo, cambiaste todo el ataque excepto a Cristiano Ronaldo, y a pesar que fue quien menos tocó la pelota, ¿es una decisión técnica o existe algo más en esa decisión? Roberto Martínez, el entrenador de la selección portuguesa, dice, cuando llegué acá, firmé mi relación contractual con ciertas cláusulas que tengo que respetar. Pero al día de hoy no estoy tan seguro que haya sido la mejor decisión. El entrenador de Portugal, señores, acaba de insinuar que no puede sustituir a Cristiano Ronaldo porque así dice su contrato. Escuchen ustedes lo que ha dicho, que en su contrato dejó entrever Rolly Javier que no puede cambiar a Cristiano Ronaldo. Lo que yo firmé con los Capuñay cuando vine acá y dije que no lo cambien a Rolly Javier. Entonces, me parece que no es ético por parte del entrenador firmar un contrato de esa magnitud, de ese calibre. ¿Tú qué opinas, mi estimado?
1: Claro, no sé. No, pero bueno. ¿Cómo?
3: Ah, o sea, el contrato estipula que no lo puede cambiar a Cristiano Ronaldo. Ah. Me parece un despropósito, señores, porque el interés nacional está por encima del personal. Y dejen de comparar a Cristiano Ronaldo con Messi. Messi ha demostrado que a sus 39 años, señores, es uno de los... Ya se sentó en la mesa hace tiempo con Maradona y con Pelé. Messi es un elemento natural. Se le nota a Messi. A veces pareciera que no es consciente de todo lo que significa para el mundo fútbol. Los 3 goles, señores, anotados ante el cuadro de Argelia, demuestra que Messi sigue siendo un fruto natural del fútbol, señores. En cambio, Cristiano Ronaldo es un personaje, un atleta, pero para mí no está dentro de esa selección de mejores 10 o los 10 mejores futbolistas de todos los tiempos. Lionel Messi, señores, para mí sigue siendo el genio del fútbol, y Cristiano Ronaldo un personaje de verdad, un goleador, un killer en el área. Más información, señores. Tenemos información. Pásame periódico.
1: Llegó un cable,
3: señores. En el otro partido, Inglaterra, señores. Ya. Inglaterra le ganó a Croacia, señores. Gran actuación de Harry Kane. Le ganó al equipo de Luka Modric. Un emocionante partido disputado el día de ayer. Esto es del grupo... Del grupo, no me acuerdo. Pero los goles de Inglaterra, señores, lo marcó Harry Kane 2 veces y Jude Bellingham. ¿Qué te parece este Bellingham? Me hace acordar mucho a Junior Ross. No sé si te acuerdas tú de Junior Ross.
1: Ah, no, Junior Polo sí, pero Junior Ross no.
3: Y Rashford, obviamente, también, que se dio la victoria. Croacia, señores, lo hizo, obviamente, con 2 croatas. Martín Baturina y Peter Musa. Entonces, el cuadro de Inglaterra le ganó a Croacia en el partido de ayer. Otro partido gana, señores, ganó. Y no es un trabalengua. Ganó a Panamá, que me recuerda mucho a mi infancia cuando yo era pobre y le decía a mi mamá, Panamá, Panamá, Panamá. Y ahí nació el Panamá. Le ganó 1-0. Y en el otro partido, señores, Colombia. Ganó Colombia, señores, y la verdad, Sudamérica empieza a restablecerse 3-1. Gran actuación también de el colombiano. ¿Te acuerdas del colombiano?
1: Luis.
3: De Luchito Díaz.
1: Ajá.
3: Bueno, ahí están, señores, los resultados. Hoy hay partido, señores. Hoy, de alguna manera, vuelve entonces la fecha mundialista. Hoy, jueves 18 de junio, continúa la jornada deportiva con duelo de selecciones que logran, que están jugando en el Mundial. Luego de varios días cargados y obviamente también descansando de paso hoy, República Chueca, señores, de donde es la Chuecona.
1: La Chuecona.
3: República Chueca, ¿la has visto? Demasiado, ya muy abusiva.
1: Ay, abusó ya, sí.
3: Abusiva.
1: Se excedió.
3: República Checa, señores, ante Sudáfrica a las 11 de la mañana. En Estados Unidos, Suiza ante Bosnia, señores, 12 del mediodía, obviamente con la narración de Ñoño Vargas en el Estadio Los Ángeles en los Estados Unidos. A las 3 de la tarde, señores, Canadá, el equipo, la selección de Vizcarra, Canadá ante Qatar, señores, en el Estadio Vancouver de Canadá.
1: Yeah.
3: Y a las 8 de la noche, señores, Estadio Guadalajara en México, México ante Corea del Sur. Este es el fixture del día de hoy, señores, la agenda deportiva para que usted vea, disfrute del Mundial. Señores, disfrute del Mundial, porque esto se va a acabar en un mes. Y luego de un mes usted tendrá que volver a ver la Liga 1. Así que disfrute del Mundial. Y finalmente saludar a los colombianos que volvieron a marcar en un Mundial. Y la alegría es indescriptible en Lucecita y en Milena Zárate.
1: Ahí está.
3: Está fuerte todavía, ya, Lucecita, ¿no?
1: Sí, vino por acá, estuvo, pero... No, ya, pues ya.
3: Listo, señores.
1: Ya,
3: esta es la información y no se olviden, el 24 de junio baja la nave extraterrestre y se lleva... Primero deja la pelota de Cueva que esté en el espacio.
1: Ahí estamos. Los globos del Chavo también va a traer.
3: Dice, al abuelito de App.
1: Al abuelo de...
3: La información deportiva, señores, y recuerden... El capitalismo, el mercado libre te da la oportunidad de poder viajar a cualquier parte del mundo con tu dinero y disfrutar de la fiesta del fútbol. Porque si fuera al revés, si los zurdos gobernaran...
1: ¡Hala!
3: Muchísimas gracias, zurdos.
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1: 8 y 29.
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0: Sí, late a lo grande en el Super Show de la Caribeña. Y prepárense porque el día de hoy vamos a regalar también los pacheleros para los papás. Porque se viene su día, se viene, se acerca. Este domingo celebramos el Día de Papá a través de Radio La Caribeña. Si suena que ya estamos nosotros adelantando con los regalos que te otorgamos, don Jorge. Buenos días, don Viajerson.
1: Amigos, muy contento. Amigo Rolly, feliz de estar en esta secuencia. Enhorabuelas.
0: Así es.
1: Y la verdad que es un placer para mí conversar contigo, que eres un virtuoso de la música.
0: Ay, ay, ay.
1: Un melómano.
0: Ay.
1: O sea, un amante de la música.
0: De la música. De,
1: ¿no?,
0: la música.
1: Muy feliz. Y voy a regalar yo un LP.
0: Ahí es, un LP también.
1: A los papitos por su día.
0: Y usted explíquele a la gente qué significa LP.
1: LP significa levántate, pájaro.
0: ¡No!
1: Amigos, hoy tenemos regalo, Rolly.
0: LP significa long play.
1: Ah, long play, perdón. Perdón, perdón, se me salió lo que me dice mi
0: esposo. Levántate, pájaro.
1: Bueno, se viene una activación por el Día del Padre. Va a estar bonito aquí en la radio.
0: Eso va a ser el día...
1: de mañana.
0: Viernes, claro que sí, por la mañana.
1: Sí, voy a hacer mi cola para ver si me regalan.
0: De todas maneras. Pero hoy también vamos a regalar aquí en la cabina a dos papitos que quieren llevarse su pack chelero. Tienen que llamar al teléfono 01741-0949.
1: Así es.
0: A ver.
1: Ahí estaba cantando mi gran amigo Luis Miguel, que también tuvo un papá un poco jodido.
0: Ah, mira, sí.
1: No sé quién era más malo, el papá de Luis Miguel o el de Michael Jackson.
0: Pero ¿quién no ha tenido un papá también así, no? Demasiado estricto.
1: Claro.
0: Demasiado, pero... ya.
1: Mi mariachi.
0: Su mariachi, sí.
1: Yo como quisiera ser el papá de Messi, la plata que debe ganar ese tipo.
0: Yo hubiese querido, no sé, conocer a Lucero de Chibolita. Ahí así, pues.
1: Lucero, hermosa Lucero.
0: Ella, pues.
1: Que, dice que era la más... llegó a ser la mujer más bella de México en su momento, aunque doña Clotilde también lo fue, ¿no? En su momento.
0: Y la bruja del 71 también.
1: Claro, doña Clotilde. Vamos, canta Lucero. Dice:
0: aunque doña Florinda también estaba buena, chiquita.

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0: Oye, Vivi Gaitán también, ¿no? Lindísima, ¿no, Jorge?
2: Vivi Gaitán, claro.
0: Claro, esa
2: hermosa
0: misma.
2: La Vivi.
0: ¿Cómo se llama? Porque estaba de Colunga. Colunga, ¿no?
2: Fernando. Fernando Colunga.
0: Ajá.
2: No, México ha dado muchas mujeres hermosas.
0: Lindas.
2: ¿Qué dirán los mexicanos que le mandamos a Laura Voz? ¿Tú sabes de quién estaba yo enamorada, perdidamente enamorado, mi estimado?
0: ¿De quién era?
2: De la maestra Jimena.
0: Ah, no, qué linda.
2: Hermosa, ¿no?
0: Sí, lindísimo, ese vestidazo blanco.
2: Hermosa, ¿no? Aunque dicen que andaba con Fermín.
0: Con el guardián.
2: Con el guardián.
0: Del colegio. No, pero Fermín muy chivolo ya para.
2: Con muy chivolo, sí, está más viejo. ¿Quién es más viejo, Fermín o Melcocha?
0: Ay, Melcochita. No, pero lindas, lindas todas ellas. Hermosísimas mujeres que también integraron este grupo.
1: Toma una
2: no.
0: ¡Ay!
2: ¡Qué hermoso! Muñeco de papel.
0: Claro. Sasha.
2: Sasha. La otra es Austin, Tyrone.
0: La Ricky.
2: Ah, no, esos son los Bayardia, es Sasha, ¿no? Lo he dicho Sasha. A mí también me dicen Sasha.
0: Sasha.
2: Sasha Bach.
0: Sasha. Eran las 8 de la mañana y escuchaba esto y decía, uy, ya llegué tarde al colegio. La máquina. Fui escuchando la radio en el Walmart.
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2: Hoy dice que Menudo se vuelve a juntar, ¿ah?
0: ¿Eh? ¿Otra vez?
2: Sí, se vuelve a juntar Menudo.
0: ¿Ya cuánta?
2: Hace tiempo, o sea, ellos no se juntan a Menudo, se juntan tiempo luego. Para celebrar 50 aniversario. Eso va a ser una gira de pasos, porque están bien arrugados.
0: Sí.
2: Va a haber un reencuentro bonito.
0: Es una gira de guindones.
2: Sí, una gira de guindones, de frutos secos.
0: Bueno, pero al parecer ya Menudo queda ahí nada más. Ya no hay otra generación.
2: ¿Cómo que queda,
0: ¿no?
2: Ahí?
0: O sea, me refiero a que ya no hay otra nueva generación, ¿no? Porque tiene varias generaciones, claro. Menudo.
2: También se va a juntar este Tornado.
0: Tornado sea malo.
2: Huracán y Donito.
0: Ay.
2: Dice.
1: Mi muñeco de papel.
2: Se nota que estamos viejos, ¿ah?
0: ¿Eh? Sí. Lo que no conocieron las generaciones actuales, pues. Lo que no escucharon.
2: ¿Qué va a escuchar? ¿Qué va a saber Valentino de esta música?
0: Ah, no, pues. Mira, ni Yesenia sabe qué canción
2: Yesenia
0: es.
2: Yesenia no sabe lo que ella sabe lo que es menudencia.
0: Explícale.
2: Porque, ella sabe lo que es menudencia porque su mamá la manda a comprar cuellitos.
0: El colágeno. No, es que en realidad, pues como te digo, no, hasta Menudo ha tenido tantas generaciones. Uy, que claro. Posiblemente Yesenia conoce algo de lo último.
2: ¿Tú sabes algo de Parchís, Yesenia? Parchís.
0: ¿Qué es eso? No, o sea,
2: ella solamente sabe de parche porque su pantalón está roto. Foto, foto.
0: Ay, Dios mío. Los Menudos. Y hablando de Menudos. Bueno, vamos con la llamadita telefónica entonces, a ver si nos mandan.
2: Sí, por favor, que me cansé de hablar.
0: Perfecto. Vamos a ver si nos encontramos con una llamadita. Repito, el número telefónico es el 01741-0949.
2: Qué bonito soy, ¿no?
0: Ajá. Los bigotes más que todo. A ver.
2: No sé, siento que le gusta esta chibola. Mucho me mira.
0: A ver, vámonos entonces. Ay, qué rico. Oh, bonito. Oye, ¿qué te pasa?
2: Oye, con esto del
0: rejuvenecimiento
2: celular. Ajá. Yo de verdad estoy esperando que los científicos ya den con la cura. Ya estoy cansado de estar viejo, ya de verdad estoy más arrugado que el sobaco elefante. Y creo que es hora de vernos jóvenes, porque ya las chibolas no me miran.
0: Ay,
2: las chibolas no me miran. Yo quisiera encontrarme una enfermera como la de Melcocha.
0: Pero no abuses, pues, que más arrugado que sobaco de elefante.
2: Más arrugado que gusano en freno, gusano en freno.
0: A ver.
2: Más arrugado que el acordeón de Lisandro Mesa.
0: Ahí está.
2: Vamos ahí.
0: Vamos con llamadita. Dice,
1: búscame.
3: Cambiaré de canal.
1: Solo búscame.
0: Tú cambias de canal a cada rato. Aló, buenas.
4: Buenos días, Rami, buenos días, Miguel.
0: Buenos días, hermano.
1: Sí.
2: ¿Cómo te llamas, amigo?
4: ¿Cómo vamos?
2: Acá vamos, trabajando. ¿Y tú?
4: Acá estoy esperando a un cliente.
2: ¿Qué cosa eres?
0: ¿En qué esquina estás?
2: ¿Eres Pluto?
0: Ah. Estás esperando un cliente, dice.
2: Estás esperando un cliente. Está brava la calle. Ah. ¿Cómo te llamas?
4: Sí, hay que hacer de todo ahorita por los hijos.
2: ¿Cómo te llamas, hijo?
4: Luis,
2: Luchito.
0: Ah, Luchito, mano.
2: ¿Te quiere llevar el premio o no? Tenemos pack chelero para ti.
4: Ya, el padre.
2: Ya. Si tuvieras un superpoder, ya. ¿Qué poder te gustaría tener y para qué?
4: Ya, un superpoder.
2: Sí.
4: El poder de poder tener a las mujeres, hermano.
2: Veste, soy muy enfermo.
0: Tener a las mujeres. ¿Tanto te traen las mujeres, hermano?
2: Nada más. Oye, por favor. Está como ese tipo que le. Está como ese tipo que se encuentra una botella, le dice al genio, sale el genio. Quisiera que mi cañito choque al suelo.
0: Mi cañito.
2: Y dice que el genio le lo partió en dos. ¡Amigos! Y a otra pregunta. Son tres preguntas.
0: Siguiente
2: la segunda
0: pregunta.
2: Es, ¿cuándo fue el día que se tomó por última vez un trago José José?
0: ¡Ahí está!
4: ¿Cuándo fue el día? Un lunes.
0: ¿Fue un lunes?
2: ¿A qué hora?
4: ¿A qué hora? Creo que fue a las 3 de la tarde.
0: ¿A las 3 de la tarde? ¿Y dónde estaba en ese momento? ¿Y dónde estaba en ese momento, güey?
4: Creo que estaba comiendo este carretillero, creo.
0: A mí que estoy contigo porque tú sabes la hora, hermano.
2: Y a la última, esta canción de Mickey González. ¿Cuántas veces se repitió esta canción para que salga bien?
0: Hasta que salga bien la canción. Es que no llegó el chiclero, pues.
2: ¿Cuántas veces tuvieron que echarle la espuma para los rizos a Vicky?
4: Más de 50 veces.
0: Más de 50 veces.
2: Este tiene respuesta para todo, Rolly. Rolly, ¿qué hacemos, Rolly?
0: Entonces.
2: Salgo a trabajar.
0: Le vamos a regalar.

0: Ya, le vamos a regalar. Ay, canta encima, bien, bien. Cantante salió.
1: Canta.
0: Le vamos a regalar tu pack, chelero.
2: Gracias, chicos, gracias.
0: Así es. Te he regalado tu pack, chelero. El domingo te alcoholiza.
1: ¿Cómo que te alcoholiza? Oye, con ese pack yo me enjuego la boca, hermano.
0: Brinda, brinda. No, ah, es que suavecito lo que se está regalando.
1: No, la cervecita para disfrutar en familia.
0: Bueno.
1: Mi cerveza y mi Listerín.
0: Ya. No, no vayas a cortar que tengo interno. Ya para tomar tus datos.
2: Ok, ok.
0: ¿Qué radio escuchas?
2: La Caribeña, sin zona.
0: Ya estamos, gracias, no cortes.
1: Cachine del barrio.
0: Que se quede interno un ratito. Vamos, Cachita.
1: Uy, no, Cachita.
0: Changa chungo, changa la cachunga.
1: Changa la cachungo,
0: changa.
1: Cachanga con queso.
0: Changa.
1: Cachanga con queso.
0: Cachanga, dijo la tanga.
1: Hoy tenemos invitado, Rolly.
0: Así dice, ¿no? Vamos a esperarlos entonces ya un ratito más.
3: Monero para la conga.
0: ¡Ey! 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
3: ¡Vamos!
0: Vamos a la pausa.
1: Vamos a la pausa, amigos.
0: Regresamos un ratito.
1: Tú sabes, vamos, que él no se llama Montaner, ¿no?
0: ¿Cómo se llama entonces?
1: Él se llama Choquehuanca Rojeiro. Sí, sino que Montaner lo hace por, obviamente,
0: ah, ya, por otra cosa.
1: Para vender discos, porque si no eres Montaner no triunfas.
0: Ok, ok, ya. Entendido, entendido. Ya volvemos.

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1: ¿Sabías que el campeón más sorpresivo de un mundial fue Uruguay en 1950? En la final venció a Brasil en el mítico Maracanazo, entre casi 200.000 espectadores en el Estadio Maracaná.
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0: hablamos luego de hablar de extraterrestres y tantos invitados que vendrán para el Mundial. Tenemos el día de hoy también visita.
1: Así es, Rolly. Nos ha costado convencerlos, de verdad, para que vengan.
0: Qué complicado, de veras, buscar una fecha exacta para que tengan libre y poder venir a la radio.
1: Impresionante. Su agenda está pero recargada. Se presentan en muchas fiestas.
0: Ajá.
1: En 15 años, 16 años, 17, 18.
0: Ferias patronales, también eventos, como por ejemplo Guaralino, Super Complejo.
1: Han estado en una comisaría hace 3 días.
0: Ah, ya, vos también.
1: Cantando.
0: Presentación en la comisaría.
1: He visto desde aquí, no sabe, las cantantes están, pero yo de verdad estoy pensando seriamente en seguir con mi matrimonio, ¿eh?
0: ¡Ay!
1: Es una agrupación que la rompe en velorios, en bautizos.
0: Así es.
1: Han estado recientemente en una inauguración de una vereda.
0: Ajá. Próximamente tu divorcio.
1: Sí.
0: También.
1: Y son conocidos de verdad en todo su barrio.
0: Ahí le mandamos un abrazo grande para toda la gente, todo Lima y el Perú, el mundo. Señoras y señores, ladies and gentlemen, los resultados de...
1: Ofrecen show también para políticos.
0: ¿Ya?
1: Ellos no tienen bandera, se suben con Keiko, con Roberto Sánchez.
0: Chamba, pues, hermano. Contrato es contrato. Mientras te paguen, ahí están.
1: Tienen su propio brujo para contrataciones.
0: Ah, también.
1: Amigo, o sea, estos son de verdad, no tienen límites, estos chicos.
0: Son imparables.
1: Dice, sí, van a cantar en la... Dice que rechazaron cantar en la final del Mundial, ¿eh?
0: No te creo.
1: Rechazaron estar en el Mundial porque los BTS...
0: ¡Qué bárbaro!
1: ...cobran menos que ellos.
0: ¡No!
1: De verdad ya no sé qué decir ya de Rolly porque me olvidó su nombre.
0: El presupuesto no alcanza para poder contratarlos a ellos, pero sí para llegar aquí a la radio, para acompañarnos y estar aquí... Para entregarnos una breve conversa que nos vamos a lanzar en la radio más importante en cumbia del Perú.
1: Sí.
0: Vamos, ellos, entonces, dale la bienvenida.
1: Hacen cumbia, salsa, rock, reggae, chicha rock, rock tecno, rock huayno. Hacen paredes, techos, también encofran.
0: Ah, arman eventos. Mesas, puertas.
1: Bueno, ya llegaron, ¿no? Listo, ahora sí.
0: ¿Quién está con nosotros?
1: Los chicos de...
0: ¡La Poderosa! ¡Bienvenidas! ¡Miren las chicas, lo máximo! ¡Qué bárbaro! Han llegado el día de hoy, pero han madrugado, ¿eh? Y qué difícil levantarse temprano para venir a una entrevista de radio tan tempranito, mamá.
1: Increíble. Perdón, ¿estos son los integrados? ¿Son sus hijos?
0: No, son los integrantes, pues, ¿no?
1: Son los integrantes.
0: Obviamente que son los integrantes.
1: Bueno, bienvenidos, chicos. Un grito de alegría, un grito, a ver. Hermosas.
0: Ay, era mi
1: Vamos
0: mancha.
1: A empezar, Rolly, por la señorita, por favor, que los hombres no me importan mucho. A ver. Su nombre, señorita.
0: Está con toda la actitud, ¿eh?
2: Mi nombre es Rosalí Cárdenas.
1: Rosalí.
0: Rosalí.
2: Rosalí.
1: Ah, Rosalí, con acento en ahí. Rosalí. Me quedé sin palabras, Rolly.
0: ¡Ay, Dios mío! ¿Ya ves?
1: Me acabo de acordar que hoy le tengo que almorzar un seco, mi estimado Rolly. Rosalí, ¿de dónde vienes tú? ¿De qué parte del Perú?
2: De Villa El Salvador.
1: El Salvador, Rosalí. Aparte de cantante, ¿tienes otra ocupación?
2: Sí, soy licenciada en Administración y Marketing.
0: ¡Oh! ¡Oh!
1: Justo, quiero a alguien que administre mi vida, mi estimado Rolly.
0: Esto debe ser su hobby, ¿eh?
2: Ya administro
0: sí.
2: todo.
0: ¡Ay, carajo! ¡Viene! Si te...
1: Rosalí, después conversamos.
0: No, siga, por favor.
1: Por favor, su nombre, señorita.
2: Buenos días, ¿qué tal? Mi nombre es Yasmín Noriega y también vengo del distrito de Villa El Salvador.
0: ¡Villa El Salvador!
1: Bien. ¿Otra ocupación que tenga aparte de cantante, señorita, usted?
2: Sí, soy bachiller en psicología.
0: ¡Ay! ¡Quiero! ¡Qué buena!
1: Por fin quiero que alguien me ponga límites en mi conducta. Ahora sí hablamos con los Vallardigan, por favor.
0: ¡A ver, los Vallardigan!
1: Esto es increíble. Señor, este es el hijo de Lucho Paz. Adelante, por favor.
3: Hola, estimado Miguel. Yo soy... Mi nombre es Marco. Soy el animador de la orquesta.
1: Yo pensé que me dice, yo soy Pablo. Yo soy... Rob. ¿Tú eres la voz o eres
0: el...? No, soy el animador.
3: Yo soy el animador.
0: No, soy yo.
1: El animador de la orquesta. La poderosa sensación, ¿no?
0: Así es.
3: Sí, la poderosa sensación. El animador de la orquesta. Y bueno,
0: llegó
3: estamos
0: la
3: el día de hoy a gusto de poder estar... En esta hermosa entrevista contigo, ¿no?
1: No, y con Rolly Javier, que
0: oh,
1: es...
0: Oh, sí, claro que sí.
3: Ahí está con Rolly también, ¿no?
0: Miguel, gracias, bienvenidos. Estamos el día de hoy contentísimos de estar aquí en esta entrevista. Gracias. Nos ha dicho madrugar, pero aquí estamos, de todas maneras.
1: Acá estamos con Miguel Moreno en el colegio, por favor, adelante.
0: Oigan, ¿quién se acaba de llegar a nuestra bailarina?
1: Su nombre, señor.
4: Yo soy Jordi Erinson.
1: Jordi.
4: Así es.
1: Jordi, ¿cuánto tiempo ya en la agrupación, Jordi?
4: Ya estoy oficialmente un año dentro de la agrupación La Poderosa Sensación. ¡Wow!
1: ¿Hasta cuándo te quedas?
4: Uy, que hablar con el manager. Claro.
1: Ah, ¿tienes un manager, Rolly?
4: Tenemos el manager.
0: ¡Claro!
1: Bueno, vamos a hablar, por favor. Este, años que no lo veía mi amigo Libélula.
0: ¡Ahí estamos!
1: Señor, su nombre, por favor.
5: Hola, ¿qué tal? Buenos días. Mi nombre es Cris Enrique.
1: Cristian, tú no eres amigo de familia de Santos, el chico de las redes, igualito, ¿no, mi estimado? Cristian Enrique. ¿Qué tal? Dime, ¿esa ropa es tuya o se está secando?
5: Se está secando.
0: Exactamente. Con el puesto.
1: Bueno, chicos, ustedes son los vocalistas.
0: Claro.
1: Acá está la vocalista. ¿No hay bailarines?
5: No.
1: ¿Ustedes bailan también?
5: Con nosotros bailamos.
1: ¿Podrían un bailecito para demostrar que también bailan, por favor?
5: Claro.
1: Grábalo,
0: vamos,
1: por
0: vamos, vamos, vamos, vamos. ¿Y el animador que anime, pues?
1: ¿Y el animador que anime? Goza,
3: goza. Ahí estamos, qué bonito. La Poderosa. Y ya saben, ya estamos listos. Aquí en La Caribeña.
1: A ver, ¿quién lo canta?

¿Dónde está Chihuahua? Llegó la Ferchi, la bailarina, llegó la bailarina.

0: con oficio del estudio ya ahí. Tiene que ser desayuno siquiera. ¡Basta! Nunca había soñado con tener un amor.
1: Ay, Dios mío, de verdad que he bailado toda la canción con sí. Rosalí.
0: Estaba muy lejos de Rosalí, tú.
1: Estoy, no.
0: ¿Le tienes miedo o qué?
1: No. Rosalí, ¿qué tal bailo? ¿Qué tal me muevo?
2: Bueno, haces lo que puedes.
1: Bueno, entonces me voy con mi amigo Jordi. Jordi, cuéntanos, por favor, que ¿de dónde sacas esa voz con ese cuerpo?
3: Del alma sale siempre.
1: Canta con el corazón.
3: Con el corazón siempre.
0: ¿No se canta con la boca?
3: También. De paso,
1: no,
3: de paso.
1: Con el sentimiento, pero no se.
0: Ay.
1: Jordi, cuéntanos, por favor, ¿cuál es tu sueño, por favor? Porque el mío es de 8-8.
3: Hoy día no he dormido.
1: ¿Cuál es tu sueño? ¿De repente llegar a ser un gran cantante como Luis Carvajal? Como Senderito, de repente quieres llegar.
0: Gran inspiración.
3: No, por ahí creo. Bueno, mi sueño es pues seguir en la música, también continuar mi carrera.
1: ¿Estás seguro que quieres seguir en la música?
3: Claro, hasta donde Dios nos permita.
1: Hasta donde Dios nos permita, claro.
3: Sí, es, sí, pues no. Y seguir mi carrera de administración de empresas.
1: Ah, eres administrador
3: también. Acá pura administración.
1: Ponle fuerza, por favor, esa carrera, mi estimado.
0: Tiene su carrera, mano, y trabajan cantando.
1: ¿Cómo hacen para dividirse ustedes, chicos? ¿Eh?
3: Hacemos todo lo posible, ¿eh? La verdad que hacemos como los pulpos. Hasta que
0: ¿cómo? Acá, oye, por... oye, no.
1: No los invoques, por favor, no los invoques. Que
3: nos van a extorsionar.
0: Te van a extorsionar, cuidado.
1: Bueno, hablemos con Calambrito, por favor, señor. Señor, ¿usted también tiene otra carrera, señor?
4: No, netamente la música.
1: Netamente la música. ¿Y qué? ¿Cómo te sientes, mi estimado? ¿Te sientes?
4: Sí, a veces. A partir del mediodía me siento.
1: A partir del mediodía. ¿Qué opinas que hay una agrupación que ahora parece que van a llevar su vida a una miniserie? Está de moda la cumbia ahora. Hasta su día tiene.
4: Sí,
1: la cumbia tiene su día ahora.
4: Ahora último, o sea, ¿no? Día en marzo.
1: En marzo. Ahorita averiguo y te mando una información.
4: Perfecto.
1: Bueno, hablemos con el señor animador que...
0: Bueno, sí, estamos contentísimos porque vamos
1: a... Él habla toda la vez como animador.
0: Sí.
1: ¿Cómo hace para bajarte a la combi? ¿También baja tres piedras así?
5: No, también impostamos la voz, pues, ¿no? Impostamos la voz.
1: A ver, ¿podrías decir, señor, véndame un cuarte patita, por favor?
6: Señor, véndame un cuarte.
7: Bueno, y así animamos, pues.
6: Y así.
1: Señorita, ¿qué tal la convivencia laboral con estos niños?
8: Son súper chéveres. Yo la verdad, desde el día uno que yo...
0: No mientas, ¿ah?
8: También estar en la educación, ¿no? ¿Para qué mentir?
1: Nadie se le ha declarado. Hay normas laborales de repente que impiden que se enamoren entre ustedes.
5: Hay reglamento.
8: Obviamente que hay reglamento, si lo...
1: Pero no salió fuera del trabajo con alguien de ellos al cine, a ver el aire.
8: Hemos salido en grupo, eso sí.
0: Ah.
1: Nada más.
8: En grupo y la verdad que para qué mentirles, los chicos súper talentosos, muy buenas personas.
1: Bueno, chico.
8: Manager. No,
1: el manager es el señor que está al fondo.
8: Sí.
1: Y hay reglas laborales, por ejemplo, que no se pueden enamorar entre ustedes.
8: Hay muchas reglas.
1: Por ejemplo, una regla que usted no está de acuerdo. A ver, diga.
0: Algo que no le gusta.
1: Dígalo, por favor, señorita.
0: Claro,
1: es hora
0: no
1: de decirlo
0: gusta.
1: Y desenmascarar a este señor.
0: Y una vez, ya. Que no le peguen puntual.
1: ¿Qué regla hay, digamos, que no comparte usted? Y que por esa regla usted podría irse a otra agrupación. Dígalo, por favor, señor.
8: La tardanza,
0: pero descuento ya.
1: O sea, llega un minuto tarde y ¿qué pasa?
8: Es que a veces...
0: ¿Descuento?
8: Suele pasar que a veces uno es un poco permisivo, ¿no? Yo pienso que tiene que ser así.
1: Ya, porque aquí en la radio llegas un minuto y no te abren la puerta.
0: No, te abren, no. Llama a tu jefe, te dicen.
8: Por ejemplo, eso me parece excelente. Yo soy una persona que se considera muy disciplinada y que cumple con...
1: Qué bonitas palabras. Así que...
8: Entonces, lo que yo hago, yo también exijo.
1: Qué bueno. Disciplinada y llega a la hora, dice Rolly.
0: Ah, está bien.
8: Los compañeros pueden confirmarlo incluso.
1: Rosalía, ¿tú qué tal te va con la
0: bien
1: puntualidad?
0: Bien puntual, ¿ah?
1: ¿Te gusta puntual? Ah, por favor.
9: Me gusta muy puntual.
0: O la otra, no digo,
3: Así no era.
1: Rolly, ¿qué está pasando con
0: eso? No sé qué sucede acá, hermano, pero igual creo que...
1: Bueno, de los cinco, ¿quién es el impuntual acá para sacarlo? Para ponerlo fresco.
5: Lo que pasa que conmigo yo vengo desde Jicamarca.
1: Yeah. Nadie ha dicho que tú eres el impuntual.
5: En Lima Sur están ellos, entonces a veces la distancia...
1: ¿Por qué no te consigues un animador de tu barrio?
3: Lo que pasa es que
5: a veces la distancia hace que, pues, de otra manera podamos llegar un poco más tarde de la hora prevista, ¿no?
1: Claro.
5: El ensayo, por ejemplo, 5 de la tarde comenzamos a ensayar y a veces el tráfico y
1: te
5: todo...
1: ¿Te estás quejando de la norma?
5: No, sino que es parte de, ¿no? Es parte de lo que tenemos que cumplir todos. todos nosotros aquí en la orquesta, ¿no?
1: Claro, claro.
3: Así es.
1: Bueno, hablemos de la parte musical,
9: ya,
1: muchachos.
9: Ya, pero ¿pueden seguir hablando o no pueden seguir hablando? Claro, porque tú sabes que cuando uno llega tan lejos, ya pues bien.
1: Ya salió tu imitador, ya.
9: Bueno, efectivamente, bueno.
1: Bueno, muchachos, vamos a volver con ustedes porque se tienen tiempo para quedarse, ¿no? ¿O ya se van?
0: No, todavía, recién llegan. ¿Cómo que lo vas a votar rápido?
8: Tenemos todo el día reservado. No,
0: claro, ya ves, vamos.
1: Entonces, Rosalí, perdón, ¿tienes tiempo para irnos a tomar desayuno luego de la entrevista?
2: Todo lo que tú quieras.
0: ¡Mecha, ya!
1: Que se quede toda la hora. Lacey, ya no vengas.
8: Hablamos de la señora de la carretilla.
0: A las 10 de la mañana, terminando, vamos a desayunar con la gente. Pues.
1: Con, y ustedes, chicos, acá en la esquina venden unas papas rellenas.
0: Sí, va a invitar Jan, va a invitar Jan.
1: Vamos a la pausa, señores. Está con nosotros la poderosa sensación.
0: Caribeñas,
1: sí, sí.

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1: 9:30.
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1: Bueno, continuamos el día de hoy a esta hora de la mañana conversando con nuestros amigos de La Poderosa. Que han venido, pero...
2: poderosos.
1: Sí, también, ahí bien power, bien power.
2: Quiero preguntarle, por favor, ¿quién me puede responder esto? ¿Por qué Poderosa, señores? A ver, ¿quién es la voz oficial?
3: La Poderosa, porque estamos empoderándonos con la cumbia, empoderamos al público también con nuestra música.
2: Increíble respuesta. Esa respuesta no me la esperaba, mi estimado Jordi.
1: Yo tampoco.
2: Jordi, ¿por qué tú crees que esa es la respuesta correcta?
3: Porque
2: ¿te la ha contado el dueño?
3: El dueño nos ha contado, pues, que dice que un día estaba soñando y...
2: Ah, sí, como San Martín.
3: Como San Martín.
2: Ya, ¿y qué más pasó?
3: Y que había una canción poderosa.
2: Ya.
3: Y le llamó a la agrupación La Poderosa Sensación.
1: La Poderosa.
3: Así es.
1: O vieron a la vecina que estaba poderosa y... ¡Ah, la vecina está poderosa!
3: Yo creo que fue eso, la verdad. Estaba poderosa, dijo. De una.
1: La chica también tan poderosa, ¿sabes?
2: Y como sabemos que sus voces son poderosas también...
1: Ah, claro.
2: Dicen ustedes que pueden cantar cualquier canción... Cualquier canción, porque me han contado que su repertorio es de 6 horas, ¿eh? ¿Cierto?
1: ¿6 horas?
2: Seis horas cantan, dice, sin bajarse, ¿eh? Sin bajarse el escenario. Quiero pedirle, por favor, una prueba de fuego. Escojan cualquier canción que no sea de su repertorio. Rock, salsa, cumbia, lo que guayno, reggaetón, chicha, perreo chacalonero. Y canten para que demuestren su capacidad vocal, por favor.
1: ¡Van a cantar a capela!
2: Así sea la ranita cucú, el pollito pío.
1: Capela entonces.
2: Estrellita, el gallo Bartolí, cualquier canción.
3: Una bachata.
1: Es la prueba de fuego. Vamos entonces cantando con ellos.

0: ¿Qué te pareció, Rolly? Tú que eres experto. De 0 al 10, nota ascendente, ¿cuánto le pone Rolly?
1: Canta muy bien, pero la canción como que no era tan comercial como para escucharla.
0: Pucha madre.
1: Ya, se fue la gente, hermano.
0: Se fue la gente. Jordi, por favor, levanta esto porque...
1: A ver, vamos con Jordi.
0: A ver.
1: ¡Vamos, Jordi!
0: Vamos, Jordi, vamos.
2: Se me ha perdido un corazón.
1: ¡Ay!
2: Ya que no tiene...

0: ¿Qué te pareció, Rolly?
1: Lo máximo, vamos a ver.
0: A ver,
1: ¿qué más? ¿Qué sigue? ¿Qué sigue?
0: ¿La señorita Meli o la señorita? Ay, me olvidé su nombre, disculpe.
1: Meli Melo.
0: Que estoy con Amelia, Amelia acá, carajo.
2: Cambiaste de nombre ya.
0: Ah, perdón,
1: ya no quiere cantar, ya no quiere cantar, ya por tu culpa.
0: Por favor. ¿Quién? A ver, una de las dos.
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1: Si canta desde la puerta, escucharía mejor.
2: Este

0: Oye, Rolly, disculpa, este es un programa así transparente, ¿eh? Le digo, ¿serio?, al animador, discúlpame, me olvidé el nombre de la señorita. Un ratito voy a preguntar, me dijo.
1: Me tapó.
0: Oye, le ha preguntado al otro.
1: No te creo.
0: Y Jordi le ha preguntado al otro.
1: Tampoco
0: y,
1: sabe.
0: Y el otro le ha preguntado al dueño.
1: Y el dueño tampoco se acordó. Yo,
0: perdón, dígame si se han juntado en la puerta de la radio.
2: La buscó por Instagram, por Instagram.
0: Perdón, se olvidaron sus nombres, ¿cómo es?
1: Viene el programa Yo Soy, creo, ahí también se olvidan los nombres, hermano.
0: Y a mí, ¿qué opinas tú que se olvidan tu nombre los
1: ¿qué
0: compañeros?
1: ¿Qué pasó?
3: No me valoran.
1: No, no te valoran, ¿ya ves?
2: Esta caña.
0: Bueno, discúlpame, ahora sí viene, por favor. Discúlpame, Rolly, que voy a ser parcial.
1: No te preocupes.
0: Pero yo desde que la vi siento que ella es la más poderosa de todas. Es más, siento que yo no puedo más con tanta belleza. Discúlpame, Yasmín. Siento que ha nacido el amor en esta cabina.
1: ¿En serio?
0: Y esto no lo digo a diario, ¿eh? De verdad, es la primera vez que siento que me he enamorado.
1: Ah, claro, sí. Exacto.
0: Adelante, señorita.
3: Lo mismo dicen todos.
1: Si dice su nombre, entonces te voy a creer todo lo que has dicho. No sabe, mira.
2: Ella se llama Rosalí.
0: Rosalí, adelante, por favor.
1: Rosalí cantando aquí en La Caribeña.
3: Me equivoqué.

0: Discúlpeme, Yasmín, pero de lejos, ¿ah? De lejos, Rosalín. Yo creo que debe ser solista tú, este.
1: No le metas ideas a la cabeza, oye.
0: ¿Cómo se sintieron ustedes, muchachos, al perder ante Rosalín?
2: Rosalí dice que tú lo vas a financiar, ¿ah?
0: De todas maneras. ¡Oye!
2: Contigo sale Rosalí, su orquesta.
0: Vamos a hacer una pregunta a las dos de señoritas.
1: A ver, vamos.
0: ¿Dinero o amor?
3: A ver.
0: ¿Dinero o amor?
1: ¿Dinero o amor? Primera pregunta.
0: Elección usted.
4: ¿Dinero o amor?
5: Dinero.
1: ¡Dale, la mierda!
5: Es que yo sí muy decepcionada del amor ya.
0: Dinero. No. Señorita Yasmín.
4: Sí, no.
5: Obviamente que el dinero.
0: ¡El
1: dinero! ¡El dinero!
0: Son una jubi player, mi estimado.
1: Con el sabor al chancho, sino al chicharrón,
5: es
1: hermano.
5: Es que si no se factura, ¿cómo yo logro mis objetivos? ¡Ay, la mierda!
1: Ella quiere un sugar.
5: ¿Cómo se paga el título?
0: Sugar o joven, el sugar o el otro, el jovencito. Joven.
1: Colágeno.
0: No, colágeno.
5: No,
0: o sugar.
5: No, yo no necesito, yo puedo trabajar para pagar.
1: Ahí está. ¡Vala, mierda!
0: Acá esta pregunta para Rosalía, esta, depende de mi futuro amoroso. Este, Rosalía.
1: Vamos, Rosalía.
5: Dime, con confianza.
0: ¿Te gustan tíos o chibolos, así como yo?
4: Tíos.
0: ¡Ay! Ya, Rosalía.
5: Me gusta el dinero nomás.
1: ¡No! Es una mujer metálica.
5: Pero tiene que,
1: hermano,
5: ser en fajo grande, pues.
1: Es una mujer metálica. No te recomiendo.
5: Eso sí.
1: No te recomiendo.
0: Es Madonna, la chica material.
1: Aléjate.
0: Es Madonna, la chica material.
1: Está juntando para el siguiente tatuaje, hermano. Cuidado, espérate.
0: Parece es una pared de barranco, Rosalía. ¿Por qué te hace tanto tatuaje? ¿Qué significa tanto tatuaje? Oh. O son las decepciones que te has puesto.
5: No, simplemente me gustan los tatuajes y me lo coloqué. No tienen ningún significado, a menos que, bueno, el de acá sí tiene significado.
0: ¿Tienes en todo el cuerpo? ¿Tienes
1: el nombre de su ex?
5: No. Es la huellita de mi perrito que falleció hace no. 2 años.
0: Murió su perrito. Murió su perrito.
1: Oh, murió.
0: Juan, yo también imito perros, ¿eh? Juan, Juan.
5: Ay, no, de esos me he cruzado varios.
0: Yo también. Bueno, y la señorita Yasmín no tiene ni un tatuaje, señorita.
5: Hecho ninguno. Oh. Tengo miedo a las agujas, la verdad.
0: ¡Oh! Tiene miedo a las agujas. Tiene miedo el sí. Pinchazo. Tiene miedo.
1: A Yasmín, pregúntale si tiene tatuaje también.
0: ¿Ah?
1: ¿Yasmín?
5: Hola, hola.
0: Sí, dime, le pregunté, dime. Sí, le pregunté.
5: Sí, dime, no tengo
1: mientras...
5: tatuaje.
1: Ah, también se llama Yasmín. Yo pensé que decía por ahí. Acá tengo una Yasmín y ahí hay otra, mira.
0: Sí, la señorita. No, ella es Yasmín, ella es Yasmín.
1: Ah, ya. Yeah.
0: No. Oh, chicos, yeah. Este. ¿Qué opinan del mundial?
1: ¿Quién gana el mundial?
0: No sé qué preguntarle, pues ya, a ver. ¿Quién gana el mundial? A ver.
6: Argentina.
0: Acá.
6: También Argentina.
0: Este no sabe lo que dice el mundial. Pues. Acá.
6: Argentina, Argentina.
1: Chechito, Chechito, ¿qué dice? ¡La poderosa sensación! Otra canción más de La Poderosa que nos trae.
5: ¡Cumbia!
1: ¡Ay, ay, ay! ¿Culpable o no?
0: A ver, que bailen las interesadas.
1: A ver.

0: nosotros necesitamos ir a la pausa comercial y regresamos un momento más con el Super Show de la Caribeña. Ya volvemos con la poderosa.
1: La poderosa.
0: La poderosa. La poderosa.
1: La poderosa.
0: No, yo me quedo con, ya sabes, con Guiña.
1: Poderosa.
0: Ya regresamos, gente.
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0: Espinosa, muchas gracias por estar con nosotros.
1: Nos vamos, Miguelito, y los chicos y las chicas que han venido a acompañarnos en esta mañana. Agradecido enormemente, gracias por madrugar. Llegó a las 8 de la mañana aquí en la radio.
0: Rolly, me acabo de enterar que Rosalía ya tiene, digamos, ya pasó su cumpleaños.
1: Ya.
0: ¿Podría darle el abrazo un poco tarde?
1: Igual no, más vale tarde que nunca, hermano, por favor.
2: Mientras va dando el abrazo.
3: Todavía falta nuestra, para mi cumpleaños.
2: A nuestra poderosa.
0: No te voy a ver, no te voy a ver.
1: Por adelantado, te quiere dar el abrazo. No digo,
2: ya se viene su celebración, ¿eh? Ahí está. Vamos a anunciar rápidamente
1: que
2: se acaba de aperturar el casting para mujeres. Así que se viene para la voz femenina. La voz femenina, la tercera voz femenina de la orquesta La Poderosa,
1: ya,
2: sensación.
0: Bien.
2: Así que ya saben, ¿eh? Estamos en búsqueda de esa nueva voz, esa voz brillante, esa voz hermosa,
0: condiciones
2: para que
0: físicas.
2: Pueda pertenecer a La Poderosa.
0: Requisitos,
2: condiciones
0: físicas.
1: Los requisitos,
2: físicas.
1: ¿Cuáles son?
4: Que respire,
2: que respire.
4: No puedes pedir esas cosas.
0: Chau, amiguitos.
2: Ahí estamos, y estamos agradecidos
1: a
2: por haber estado en esta entrevista. Así que seguimos.
0: Muchas gracias. Direcciones, redes sociales, muchachos, número de contrato, por favor.
5: Nos encuentran en todas las redes sociales como La Poderosa Sensación, TikTok, Instagram, YouTube, Spotify. Así que ya saben, por ahí los contactos.
0: Redes sociales, chicas.
1: Ahí estamos.
3: Me pueden encontrar todos en redes sociales, tanto en TikTok, Instagram, YouTube, como jazmín.noriegap.
1: Jazmín, en Villa El Salvador todos, ¿no? ¿Verdad?
0: Su té jazmín.
3: Obviamente.
0: Rosalí, por favor.
3: A mí también me pueden seguir en todas las redes sociales como Rosalí Cárdenas Oficial. No hay más.
0: Ya. Gracias, chicos de La Poderosa Sensación.
1: Muchachos, ha sido un gusto.
0: A mí les pueden seguir en Miguel Moreno Oficial. Chau.
1: A mí no me sigan, por favor.

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0: ¿cómo están? ¿Qué tal? Bueno, esta temporada las chicas están ganando con las piernazas, así es, de los futbolistas que se están luciendo en el Mundial y de verdad que se manejan unas piernas. ¿Han visto las piernas de Cristiano Ronaldo, de Lionel Messi? Espectaculares. Pero hoy también voy a recibir una piernona que ha venido, pero uff, no saben cómo se ha venido. Ya la van a ver en un ratito más a través de la televisión. Lacy, buenos días, ¿cómo estás?
1: Buenos días, Emilio, ¿cómo estás? Ya estamos aquí en Qué Rica Mañana, hoy día disfrutando de la mejor 10 y 14. Bienvenido, hoy día recién te veo.
0: Sí,
1: llegaste ayer, ¿no?
0: Ya me estabas despidiendo,
1: de tu viaje en Europa.
0: Sí, por supuesto.
1: Sí, llegaste ayer, cuéntanos, ¿qué nos trajiste, Emilio?
0: Te he traído un abrazo.
1: Un llavero.
0: Mucha conversación, mujer.
1: ¿Cómo has estado? ¿Has tomado tus buenas vacaciones?
0: Bien,
1: ¿has venido recargado?
0: Sí, por supuesto. Ya te estaba extrañando y decía, ya me toca rajar con mi amiga. Así que nos vamos a juntar, así que de todas formas nos vamos a informar y nos vamos a enterar de todas las cosas que has hecho también en el aniversario, que ha estado muy bueno, ¿eh?
1: Así es, hoy día jueves reportamos todo lo que está pasando en el espectáculo, en la coyuntura, cómo va la votación, mamá.
0: ¡Ay, mamita, no me digas, por favor! La cosa nos tiene, pero así con esa sensación. Dijeron que iban a lanzar el 15 de este mes los resultados y todavía falta.
1: Y todavía falta. Hoy día luego vamos a hablar cómo van, porque estamos de poquito a poquito llegando a la meta para saber quién será nuestro futuro presidente. Y bueno, viendo las noticias para informarles a todos nuestros oyentes, como siempre, aquí a través de La Mejor. Pero, mi gente,
0: ¿qué pasa,
1: ya saben, ya es fin de mes y seguro la billetera está vacía, ¿sí o no? 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
1: 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Ahora sí, arrancamos con los Caribe pedidos al 900-20-7785.
0: Por favor, quiero audios motivadores, alegres, sonrientes, con muchas ganas, así que empiecen a enviar ya, de una buena vez, para que soliciten su canción favorita. Listo, ahora sí, Lacy Suárez, Emilio Villagaray en la producción, Ramiro Roca, ya estamos listos para acompañarte en tu programa favorito. ¡Qué rica mañana!

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1: El alemán Miroslav Klose es el máximo goleador en la historia de los mundiales, con 16 goles, superando al brasileño Ronaldo.
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1: 10:33.
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1: Así es, mi gente, continuamos entonces aquí, ahora sí, con los Caribe pedidos, ¿claro?, al 900 20 7785. Pero quiero hacer un stop.

0: llegamos al 99.3%. Exactamente, 99.3%. Ahora sobre las votaciones, vamos a comentar qué es lo que está pasando. Y es que dicen, no avanza ni siquiera el 1% al día.
1: Sí, sí, es por eso,
0: o sea,
1: que se está...
0: está demasiado lento.
1: ¿Y qué pasó entonces con nuestros amigos que son los que están supervisando? O tenemos supervisores internacionales, ¿ah? Por si acaso, sí, que están cumpliendo bien su chamba, me imagino yo.
0: Y estamos 18 de junio, entonces me imagino que en un mes y una semana ya sería 28 de julio.
1: Claro.
0: Donde ya tendríamos que tener al ganador.
1: Exacto.
0: Entonces estamos todavía... con las demoras, ¿cómo le vamos a poner la banda si no tenemos?
1: Creo que no lo podemos presionar todavía, ¿no? Hay que tener un paciencia. Yo creo que esto se va a resolver en no más de 5 días.
0: Tú dices que para el lunes de la otra semana ya tenemos, claro, nuestro presidente.
1: Claro, claro, ya. Más tiempo no creo, ¿ah? La impaciencia de todo el mundo pues está ahí, ¿no?
0: Es verdad. Y es más, este viernes, supuestamente el día de mañana, he escuchado que el partido de JP iba a hacer una marcha pacífica por las votaciones. He escuchado que todavía no ha alcanzado la platita para poder... hacer de verdad la denuncia.
1: ¿Tú estás pidiendo su yape? ¿Tú has mandado tu yape por si acaso?
0: No, no he mandado nada. No le mando ni a mis amigos. Yo voy a mandar yape. Ahora, el día de ayer, Keiko Sofía se había ido de viaje con su hija. Ha llegado ya,
1: retornó,
0: entonces, claro, a ponerse en orden para ver qué es lo que está pasando. Y bueno, ¿y cómo vamos al final a ver? Pues,
1: oye, no, Keiko ya no puede ni viajar tampoco, ¿no? De todo le juzgan, ¿no?
0: Bueno, ya ha viajado, pues con sus hijos está habrá bien, tenido bueno, un viaje claro, programado. Me imagino, no, pero
1: por eso te digo, o sea, entran en suspicacias, le crean cualquier historia para decir si se está escapando.
0: No.
1: Bueno, no, tampoco no hay que hacer caso a lo que a veces inventan, ¿no?
0: Así es, 10:41 de la mañana, volvemos a lo que nos encanta y vamos a escuchar tus audios de los Caribe Pedidos.
1: ¡Vamos a darle! A ver, audios. Alegres, por favor, ¿eh? A ver, hola, ¿cómo estamos? Muy buenos días, ¿qué tal? ¿Quién está por ahí?
2: Muy buenos días, chicos, saludos desde Chile.
1: ¿Qué tal?
2: Mi Caribe Pedido es Nunca Pensé Llorar de Rosiguar. Ojalá pudieran tocarlo.
1: ¿Ya?
2: Y eso, que tengan un excelente día, chicos. La caribeña sí suena.
1: Gracias, mi hermano, te mando un abrazo. Hola. Y que tú también tengas un super día, ¿eh? Vamos con otro audio, a ver. Hola, muy buenos días.
3: Hola, radio.
1: Hemos pedido audios alegres, por favor. Así que le vamos a poner un poquito de velocidad a este audio. A ver, vamos, muchacho, habla.
3: Hola, radio La Caribeña, soy Oliver desde Huancabelica. Mi Caribe Pedido, te amo de corazón serrano. Un gran saludo para todas las chicas bonitas de Perú. Y un gran saludo para ella. Y esta canción un barrio de Perú, con cariño.
0: Demasiado rápido se aceleró.
1: Sí, sí.
0: Tomó desayuno con dinamita.
1: Mira, ¿quieres escucharlo originalmente? Yo le pido, por favor, manda un audio con alegría y mira.
3: Hola, Radio La Caribeña, soy Oliver Dos de Huancabelica.
1: ¿Ves? No, un poquito más, un sol de alegría no estaría mal.
0: Así es, vamos a seguir escuchando sus audios a través del 900-2077.
1: Si no lo panamos también, pues, ¿no?
4: Buenos días, Emilio Villagrande.
1: Hola, mi hermanito,
4: buenos días, Lexi Suárez. Hermosa, como siempre, te saludo a Guillermo Epa, La Caribeña.
1: Epa,
4: si suena,
1: epa,
4: y suena
1: epa,
4: bien. Saludos para mi nieto Matías Benjamín, Lian Jael, Aitana Cire y el popular Fabricio Estefano, que siempre estamos escuchando La Caribeña en Villa María del Triunfo, mi Caribe Pedido, cuando florezca el chuño. ¡Epa!
1: Gracias, mi hermano. ¡Epa, epa! Vamos con uno más. A ver, buenos días. Hola.
5: La Caribeña sí suena. Y suena bien.
1: Eso me
5: aquí
1: gusta.
5: Reportando su fiel oyente, Carlitos Rosa, aquí en la Avenida Aviación. Ya hay pase toda la Avenida Aviación hasta México.
1: ¿Qué pasó?
5: Gracias a Dios, vamos a vivir.
6: Vamos a morir.
5: Vamos. La caribeña sí suena y suena bien.
1: Mira, que había habido tráfico, me imagino, por la...
0: Claro, estaba cerrado, por eso nos están...
1: Ah, bueno,
0: que
1: oye, gracias por ratearnos. Nuestros amigos de Volante también,
0: sí,
1: si por ahí
0: verdad,
1: encuentran algún
0: importante
1: inconveniente, cuéntenos, ¿no? Para que de una u otra manera también nosotros nos tomemos las precauciones para no pasar o ver la manera de buscar vías alternas.
0: Así es, continuamos entonces. Llegó el momento de complacer y estás escuchando La Mejor.
1: ¿Ya leíste esto? Sí, ¿no? Sí, ya pasó. Perfecto. Estamos presentando los Caribe Pedidos.

0: ahí, venga.
1: La Caribeña, ¡qué rica mañana!

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1: 11:03.
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1: La expulsión más rápida de un mundial ocurrió a los 56 segundos del partido. El uruguayo José Batista vio la roja directa tras una durísima entrada en Escocia en el Mundial de México 1986.
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0: siempre bien gracioso, ¿no? Le decís, el día de mamá, ¿quién celebra? Los papás. Y el día de papá, ¿quién va a celebrar? Papá también. Bueno, así que prepárense porque tenemos una semana muy bonita para cerrar, así es, con el día de papá, que va a ser el fin de semana. Pero a esta hora vamos a llamar justamente a un tema bien chévere para poder charlar con ellos. Así es, o vamos a recorrer un poquito de las anécdotas, todo lo que es de, relacionado a papá, ¿no es así?
1: Así es, tenemos 11 y 24 de la mañana, hoy día vamos a hablar sobre frases de papás.
0: Las clásicas
1: de papá que siempre, cada que salimos, nosotros, nuestros hijos nos dicen, oye, no vayas a llegar muy tarde.
0: Sí, sí, claro.
1: Clásica.
0: Hay papás, por ejemplo, que dicen conocer todas las calles.
1: Ajá.
0: Tú sabes que sales con papá, ¿no? Bueno, eso me ha pasado, ya. Sales a pasear, todo chévere, y por ahí pues papá se pierde, ¿no? Dice, pucha, que empieza, después empieza a pelear con uno y dice, lo que pasa es que ustedes me están distrayendo, ahí no me dejan concentrar y estamos yendo por el lugar que no debe de ser. Bueno, hay mucho más, por ejemplo, a mi viejito, por ejemplo, yo recuerdo haberle regalado una camisa bien bonita, ¿ya? Y simplemente, no se la ponía, papá, pero ¿por qué no te la pones? Está bonita. Y dice, no, pero él prefiere ponerse la camisa, el polo antiguo que le gusta a él, ¿no? Con huequito y todo, pero debe ser por algo, quizá le tiene un cariño en especial.
1: Así es, frases de papá, que es lo que más se dice, por ejemplo, la clásica de los papás es, mientras vivas en mi casa, se hace lo que yo diga.
0: Ajá, sí, sí, los viejitos son así.
1: La clásica, esto no es hotel.
0: Ah, qué bien te la sabes.
1: Mientras seas menor de edad y yo pague, aquí se hace lo que yo digo.
0: Sí, sí, oye, los papitos también son los reyes, porque una clásica de papás, ellos son los reyes del pestañeo, ¿no? Tú llegas a casa, almuerzan todos, él quiere ver su serie favorita, algo en especial, y simplemente das la vuelta, giras a la izquierda o a la derecha y papá ya está con los ojos cerrados y aplicándose un buen ronquido.
1: Así es, clásicas de papá. A ver, dinos qué es lo que te ha dicho tu papá. Bueno, antes de salir, hay una que dice, a mí no me grites, ¿ah? Yo no soy tu amigo.
0: Ah, por supuesto.
1: Es la clásica de los papás, ¿no? No,
0: claro.
1: Somos iguales, yo no soy tu amigo.
0: Sí, sí, y tiene razón, claro. Después, ¿has visto alguna oportunidad con papitos así el fútbol?
1: ¿No?
0: ¿Sí? No, ya. Mira, cuando juega la selección, por ejemplo, tú sabes que se junta toda la familia, amigos y todo. Y papá se cree técnico, ¿ah? Y empieza a carajear, manda a volar a los jugadores que está viendo ahí en la televisión y en fin. O sea, vive el fútbol al máximo, ¿ya? Bueno, también es una clásica de papá. En fin, bueno, entonces queremos escuchar tus audios porque el día de hoy también te vamos a premiar con nuestras Papi Packs.
1: Así es, tenemos los Papi Packs, dos Papi Packs para premiar, como siempre, tu sintonía al 900-20-7785. Mándanos tu audio o mándanos un mensaje para que participes. Y al final del programa damos el nombre de los ganadores.
0: ¡Ajá! ¡Listo! Reiteramos nuestro WhatsApp un poquito más lento, Lacy, para que puedan ahí mandar.
1: 900-20-7785.
0: Vamos a ganar con papá, entonces. Sí, ¿cuáles son las clásicas de papá o esas frases clásicas también que tú conoces? Queremos escucharte, participa y gana con la caribeña. ¡Sí suena!

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0: Muy bien, 11:38 de la mañana. Continuamos, mi querida Lacey. Estamos hablando de papito. Tú sabes que estamos en su semana. Así que de todas maneras también hemos traído un papacito el día de hoy, ya que nos trae una muy buena nueva.
1: Oye, que no sabemos si más adelante será papá. No sabemos, pero el día de hoy nos acompaña el periodista y youtuber peruano Víctor Caballero, más conocido, dicen, como Curwen.
0: ¿Cómo estás, Curwen? Bienvenido, mi hermano. ¿Qué tal?
2: Muchísimas gracias. Buenos días con todas, con todos. Gracias, Lacey.
1: Alegría, alegría, darme, por favor. Cinco soles de alegría más.
0: No lo pongas nervioso, pues, mujer.
2: Pongo nervioso.
0: Sí,
2: pongo
0: sí,
2: nervioso.
0: Se nota.
2: Mi primera vez en radio. Buenísimo. Mi primera vez en radio caribeña también. Yo soy más de YouTube, yo soy más de internet.
1: Sí, claro. Sí. Pero, cuéntame, te da sí, un poco, es nuevo todo, escuchar los
2: sí,
1: audífonos,
2: todo sí,
1: nuevo.
2: Bueno, yo todos los días tengo este programa por YouTube a las 6 de la tarde, que es más político, no más aburrido.
1: Vamos a hablar, porque a mí me encanta pelear, ¿sí? Me encanta ¿sí? pelear.
2: A mí no.
1: No, pero tienes que hacerlo, porque obviamente
2: a mí no me gusta pelear.
1: Siempre normalmente uno como conductor sí, tienes que tomar parte para algún lado, entonces claro, efectivamente uno tiene que poner su postura, su posición y defender lo que uno cree con sus, bueno, con sus,
2: sí, claro,
1: con
2: obvio,
1: sus pensamientos. Sí, entonces, sí, sí, sí. Curwen, todo el público te conoce sí, en redes sociales, tienes una comunidad maravillosa que te sigue. ¿Y cómo así? Primero cuéntame por qué Curwen.
2: Sí. Bueno, es una historia bien aburrida, ¿ya? Pero es básicamente por un libro. Por un libro,
0: por un
2: sí,
0: libro, ya.
1: ¿Te parecías a un muñequito?
2: No, no, no. Hay un libro que se llama El caso de Charles Dexter Ward, que es un libro así todo aburrido que a mí me gustó mucho cuando era

0: más joven.
1: ¿Ya?
0: Cuando tenía 23 años, 22 años por ahí. Y bueno, ese fue el nombre del canal, que hasta el día de hoy se mantiene y se ha convertido, pues, bastante popular. La gente me quiere mucho. El último fin de semana estuve en varias regiones. Estuve en Cusco, estuve en Arequipa, estuve
1: haciendo
0: en Tacna, haciendo shows con mis amigos de Habla Good.
1: Sí.
0: Y increíble, ¿eh?
1: Bueno, ya vienes haciendo bastante tiempo shows así, sí, con público en vivo. Y, sí, la energía, me imagino que con la gente es totalmente distinta.
0: Es ahí, distinto, ¿no?, a esto, ¿no? Que soy tan
1: y
0: hype.
1: Y a todo, ¿ah? Te sí, diré que yo he hecho cine, locución, conducción,
0: lo
1: teatro,
0: sé,
1: todo.
0: Lo sé.
1: Y de verdad que cada cosa para mí es distinta energía. Me quedo con el público en vivo porque me encanta estar siempre, sí, con la gente para tener más contacto, me siento yo. Pero cada cosa es distinta. Uh-huh. Es distinta y tienes una sensación distinta. Así que.
0: ¿Pero qué te gustaba más? ¿La tele? ¿La radio?
1: Me encanta la red. Me encanta más la conducción en vivo con el público.
0: Ya,
1: o sea, estar ahí el contacto.
0: Tienes,
1: me parece
0: tu
1: más fácil.
0: Tienes tu gente ahí,
1: ¿sí?,
0: que te quiere, se ha visto.
1: Sí,
0: hay
1: sí,
0: ¿no?
1: Ay, bueno, sí, sí, sí. Cuando una persona ya creo que tiene que tener aceite, porque obviamente hay comentarios buenos,
0: no,
1: como comentarios
0: mucho
1: malos,
0: cariño,
1: ¿no?,
0: para ti, ¿eh?
1: Sí,
0: mucho,
1: ¿no?,
0: cariño.
1: Soy,
0: sí,
1: así,
0: sí,
1: me caigo bien.
0: A mí me sorprende porque
1: a buena
0: mí,
1: vista.
0: Lo mío es...
2: No la patees mucho, se va a creer, ¿ah?
1: ¿Eh? Oye, hablando de que te quieren o no, pero tú ver, has estado dime, envuelto dime, en varias polémicas durante, sí, tu carrera. ¿Cuál
0: todo,
1: fue la que
0: todo,
1: más te afectó personalmente y por qué? Porque de hecho que algunos...
0: Sí, mira, personalmente nada, la verdad. Yo tengo una vida maravillosa, tengo familia, vivo tranquilo, tengo mi perro, tengo mi casa, yo vivo feliz, ¿verdad? Todo lo que es en internet me lo tomo como lo que es, ¿no? Una chamba, un vacilón, pero de allí algo que me haya afectado seriamente, nada, la verdad.
1: Pero, por ejemplo, ¿alguna de tus opiniones en algún momento te ha jugado en contra? A mí particularmente, que yo he trabajado en espectáculos, sí, a veces me he ido de mambo y después cuando digo, uy,
0: ¿en serio?
1: Pero no me fui de mambo, pero ya lo hice. Entonces, ajá, ¿nunca te ha pasado como que por ahí dijiste, escucha, creo que no debí decir esto y ahora
0: retrocedo? O sea, sí, siempre cualquier cosa que diga en política genera controversia, ¿no? Porque hay gente que va a estar de acuerdo contigo, gente que va a estar en contra, eso es normal. Pero uno tiene que aprender también a manejar ese tipo de reacciones. Si te lo tomas personal, pierdes. Si empiezas a molestar, te empiezas a...
1: Claro.
0: No, pierdes. Esto es un vacilón, es un juego.
1: Sí, es verdad, sí, porque la vida es un juego.
0: Sí.
1: Todos tenemos en la vida es un juego. Si no sabemos cómo jugar, perdemos. Estamos acá como Mario Bros. Pero bueno, ¿cómo manejas entonces las críticas, sí, y los comentarios negativos? Para ti es como algo ya pasajero, lo tomas súper deportivo.
0: Es parte de la chamba, no me lo tomo personal, lo tomo como de quien viene. Es que es distinto porque yo he visto los comentarios que te ponen, así. A ti, tú recibes mucho cariño. Y
1: sí,
0: eso es bueno, ¿no?
1: Ah, bueno,
0: a mí no tanto.
1: También,
0: ¿ya?,
1: hate, ¿ah?
0: ¿Así?
1: No, pero no mucho. No mucho hate, pero sí. O sea, me imagino que, por ejemplo, si pongo un post, me pondrán...
0: Sí.
1: Más que todo, son mensajes calentones.
0: ¿Así?
1: Lo que más recibo, claro. O sea, por ejemplo, pongo algo y es como que, por ejemplo... Oh, mamacito, qué rico estás. Quisiera hacer tu sol para calentarte. O cosas
0: puro,
1: así.
0: Puro viejo mañoso.
1: Puro pajero.
0: Puro viejo mañoso.
1: Sí, puro pajerín.
0: Pero escúchame, tú
1: no,
0: que
1: no,
0: estás...
1: viejo, chivolo, o sea, también...
0: Ah, de todo.
1: ¿Qué te pasa? Tengo mi jale con el chivolo.
0: No sé. Pregunto,
1: me está bajando del coche. No es posible.
0: Pregunto, está bien.
1: No,
0: está bien.
1: Tengo mi jale.
0: Pero mira,
1: yo soy en Shure también y también soy... Claro.
0: De toda la generación.
1: Toda la generación.
0: Pero hay algo que yo quisiera preguntarte.
1: Cuéntame.
0: Tú que, digamos, eres una figura pública que recibe mucho comentario masculino. Hay muchos hombres que piensan que eso funciona.
1: Sí, pero nada.
0: ¿Funciona?
1: No, detesto los pajeros.
0: O sea, ¿alguna vez te ha pasado que te escribe alguien y te dice, no sé, pues...
1: No, pues nunca he salido con nadie que me diga, oye, ¿quieres salir?
0: ¿Y por qué
1: jamás
0: lo hacen, entonces?
1: Tampoco le recibo yape, porque sabes que te ponen, dame tu número para yapearte.
0: ¿Así?
1: Sí, así son.
2: A ver, observa, o acá sea, alrededor, hay varios que te han pedido
1: para tus uñas. Me ponen ley, si no quieres para tus uñas. A mí me da risa, ¿ya?
0: Ah.
1: Porque sí me te dicen eso, a las chicas les ponen eso. Es
0: bueno,
1: normal.
0: Pero pon tu QR, ¿no? Y tú dices ahí...
1: ¿No? Tu QR.
0: Si me quieres regalar algo, regálamelo, pero...
1: Si tú fueras mujer, ¿pondrías tu QR ahí?
0: Bueno, yo en mi programa tengo mi QR.
1: Ah, ¿tienes tu
0: sí,
1: QR?
0: Y pongo, tengo si hambre, pongo.
1: Ah, ya, por si acaso.
0: Sí, claro. Sí,
1: claro. Que es bueno sí, también, ¿no?
0: Sí, no pasa
1: y
0: nada.
1: Y por ahí sale su adicional, unos extras, no cae mal.
0: O sea, yo recibo plata nomás, de ahí nomás, ya, ahí no.
1: Oye, porque, Curu, en verdad, estás enamorado, sí, ¿no? Estás en una época sí, enamorada. ¿Cuánto tiempo con la novia?
0: Ya tenemos un año y medio casi.
1: Recién, ¿y cómo la sí, conociste? ¿Fue a ver?
0: Fue por redes, fue por redes.
1: Ah, entonces tú sí eres el de los pajeritos.
0: No.
1: ¿Pero cómo por redes?
0: Escúchame, yo no puedo hacer esas cosas porque me funan.
1: Claro.
0: Y yo soy público desde hace 10 años.
1: Antes de la tele, o sea, por ejemplo, si te gustaba una chica, le mandabas una manito de un hola, un emoticón, un besito,
0: no,
1: algo.
0: No, porque en mi época no había eso. O sea, yo tengo 35. ¿Tú cuántos años tienes?
1: ¿Cuántos crees? Los que tú creas.
0: Yo creo que tienes 20.
1: No. El cerebro.
2: Sí, me falta lentes, cerebro, hermano.
1: No, tengo cerebro de 8. Todo el mundo me dice, tienes cerebro de 8, pero soy mayor que tú.
0: Eres mayor que yo. Sí. Bueno, en nuestra época no había esto del Instagram, del mensajito, el corazoncito, claro, el fueguito. No había besito. Eso, ¿no?
1: Sí. Pero había, pues, este... No
0: o sea,
1: sé.
0: Había Facebook.
1: Facebook.
0: Facebook, sí. Pero o yo
1: también
0: no...
1: También había también este... Hi-Fi,
0: MySpace.
1: Donde ponías sí. tu foto, claro.
0: Sí, pero tú no podías...
1: De la época del MP3.
0: No podías hablar con alguien si no te aceptaba. ¿Te acuerdas?
1: Claro.
0: Sí, yo soy
1: pero
0: de época
1: un mensajito,
0: de Messenger.
1: Un mensajito, nada, ¿no? O sea, ¿eres no. tímido?
0: Yo, la verdad, sí.
1: Ah, ¿eres tímido?
0: Ah, sí, soy un desastre. Ya,
1: pensamos
0: sí.
1: que de repente por ahí eres como...
0: No,
1: o te gusta hacerte el serio, así como
0: mira,
1: para...
0: yo nunca he sacado a bailar a una mujer en una fiesta.
1: Porque tenía miedo que te diga que no.
0: Claro, me daba sí, pánico. Es verdad, es verdad. Pánico.
1: Oye, pero ¿sabes que muchos hombres han perdido mucho por no ser aventados?
0: Sí.
1: Yo, por ejemplo, una vez conocí a un chico que... Él, o sea, dice que él estábamos en una fiesta y ajá. que todos decían, no la voy a sacar a ella ni a ninguna de sus amigas a bailar porque me va a decir que no.
0: Ya.
1: Y él se atrevió, tuvo los huevos bien puestos, se acercó y me sacó a bailar y bailé con él.
0: Ah, sí.
1: Y me dijo al final de bailar, ninguno de mis amigos quería bailar con ustedes porque me... Y le dije, eso te va a servir para la vida porque, claro. mira, imagínate.
0: Se
1: o sea,
0: atrevió.
1: Quien no arriesga no gana.
0: Totalmente.
1: Y sacó
0: totalmente.
1: Mi teléfono y ganó.
0: Pero para hacer eso, tienes que saber bailar.
1: Claro, y tú tampoco. Ah, no, entonces hay que empezar por ahí.
0: Yo soy rockero, claro. Lacey. Yo soy rockero.
1: Ay, no, ya
0: sí,
1: no.
0: Sí, bailo terrible.
1: Ni una salsa, ni una
0: cumbia. O sea,
1: cumbia.
0: Cuando estoy zampado sí bailo
1: claro,
0: todo.
1: Claro, todo.
0: Sí, pero yo no tomo.
1: Entonces, ¿cómo estás zampado?
0: Está difícil, ¿eh?
1: O sea, ¿cómo lo zampo? ¿Cómo se llama?
0: Mi última borrachera fue hace 10 años.
1: Ah, no.
0: Sí, ya no tomo. Ya.
1: Estamos iguales,
0: es
1: entonces.
0: Es que me cuido. Trato de no fumar, no fumo, no tomo.
1: Nada, tiene que estar siempre tú con tus 5 sentidos bien
0: sí,
1: puestos.
0: Sí, claro.
1: Claro, muy importante.
0: Sí.
1: Bueno, vamos a una pausa comercial. El día de hoy nos visita Gran Curwen, que más adelante viene con más sorpresas aquí en Radio Caribeña.
0: Sí.

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0: 11:56, continuamos en esta bonita mañana. Al día de hoy nuestro invitado es Curvo, ¿eh? Así es, y nos ha traído también algo.
1: Hola, ¿lo lanzamos ya
0: o lo decimos, lo mantenemos todavía en intriga? Tú dirás, Lacey, a ver.
2: Todavía no.
0: Ya, listo, en intriga entonces.
2: Bueno, continuamos el día de hoy acá con Curwen. Curwen, de verdad, sí. Ahora que estábamos justo viendo con todo esto del podcast y de las entrevistas que tienes, durante estos años has estado opinando sobre la vida de otras personas. ¿Qué se siente ahora de que la gente opine de tu vida? Es un poco complicado porque tú ya eres mediático, eres una persona pública también.
1: O sea, yo no opino de la vida privada de la gente. Eso es una vida privada, ¿no? Eso es espectáculo, yo no me meto en eso.
2: Pero hablas mucho de política.
1: Política,
2: y los políticos, si bien es cierto, también tienen una vitrina
1: expuesta. De la función, del trabajo, de lo que hacen, de las leyes, de las iniciativas, de las posturas. Eso, digamos, es más que nada lo que yo hago, ¿no? La vida privada se respeta.
2: Tenemos clara tu posición sobre, claro, y tu voto sobre por quién ha votado estas elecciones. ¿Qué esperas? Sí. ¿Por qué, por ejemplo, vamos al 1% día a día? Ajá. ¿Tú crees que en cuánto tiempo más tendríamos al 100% los votos?
1: Bueno, la OMPE y el Jurado Nacional de Elecciones creo que han coincidido en que más o menos va a estar a mediados de julio, dicen, ¿no?
2: A mediados, pero el 28 tienes que poner a la banda cualquiera.
1: Sí, pues.
2: Te lo ponemos a ti, ya que tú has sido.
1: No, yo no.
2: Ya que tú has sido la persona que está, que, por favor.
1: Qué flojera. No,
2: en algún momento de tu vida, ya que hablas tanto de política y todo, ¿te gustaría ser tipo congresista, alcalde,
1: totalmente asesor, 100% descartado.
2: Yo no quiero ingresar. ¿Nunca ningún partido te ha propuesto ingresar a sus filas?
1: Han habido propuestas, han habido conversaciones, pero que a mí me interese, no, la verdad que no.
2: ¿No te interesa? O sea, de repente más adelante el bichito de la política.
1: No, lo privado es lo mío. A mí me gusta trabajar en mi trinchera, en mi programa. Eso es lo que más me gusta a mí.
2: ¿De qué distrito eres tú, Curwen?
1: Yo viví 30 años de mi vida en el Callao. En Leoncio Prado, en la Avenida La Paz.
2: Ok. Usted tiene su barrio.
1: Un poquito, ¿ah?
2: Un poquito. Usted es el del niño del de la ventana. El de la ventana.
1: Sí. Yo siempre he sido niño bueno.
2: Ah, se nota que eres un chico bien tranquilo. Gracias. Y a todo esto, ya que pasamos más a tu vida íntima, te casas, te nos casas.
1: Sí.
2: ¿Qué ha sido lo más difícil, por ejemplo, para ti? Organizar la boda, porque eso es un tema de...
1: Es un chambón.
2: Un chambón, ¿ah?
1: Es un chambón.
2: O sobrevivir a las opiniones sobre por qué te casas, si tú eres mi churro, eres el mío.
1: No, o sea, mucha gente, no sé por qué, se molesta que me quiero casar, ¿no?
2: Que te quieres casar, ¿no?
1: Sí, no entiendo qué tiene que ver mi vida privada. Pero yo estoy feliz con mi decisión. Carla es una mujer maravillosa.
2: Así es.
1: Perdidamente enamorado de ella, ¿no?
2: Y desde que la viste te enamoraste.
1: La verdad que sí.
2: Ah, fue como amor a primera
1: vista. Desde que la vi, dije, ella es.
2: Ay, no, me quiero... O sea, ni siquiera como para enamorada, sino para tu esposa.
1: Yo dije, no, esta mujer va a estar conmigo toda la vida.
2: Me quiero morir. Sí, sí. Ah, o sea, ¿y ella también dijo lo mismo o no?
1: No lo sé, espero.
2: Ella dijo, ya, pues, ¿qué voy a hacer?
1: Dijo a nada, de repente.
2: A nada,
1: ¿no?
2: Ya sí, estamos acá, hay que avanzar. Claro, ¿nunca le has preguntado?
1: Sí,
2: que
1: sí.
2: Oye, ella, cuando ella me dice que sí. ¿Qué pasó?
1: Ella dice que sí.
2: Ah, te dijo.
1: Y yo me quedo con esa versión.
2: Ah, ella te dijo, te vi y me encantó. Sentí ese amor a primera vista, de verdad que me... Porque la mujer es como cuando te gusta alguien, es como que no lo, como que no quieres, como que esa persona sepa. Hay unas que, por ejemplo, se dicen, no, las rochosas.
1: ¿Te ha pasado a ti, Lacey?
2: Me ha pasado, claro, me ha pasado.
1: ¿Cuántas veces en la vida te ha pasado?
2: Dos, nada más.
1: ¿Dos?
2: Sí, de ahí nada más.
1: ¿Y qué pasó?
2: Es que obviamente uno no viene haciendo clic con toda la gente que uno conoce, o sea... O sea,
1: actualmente
2: te puede
1: gustar.
2: No, estoy soltera.
1: Okay.
2: Pero te pueden gustar muchas personas, pero tu corazón siempre le va a pertenecer a alguien especial.
1: O sea, o sea que el corazón de Lacey Suárez
2: está solo.
1: ¿Tiene dueño?
2: No tiene dueño.
1: Pero dices que hay dos personas allí.
2: Te hablo en toda mi vida. En toda mi vida. Ahorita estoy sola y estoy en una etapa maravillosa. Me gusta estar sola, soltera.
1: ¿Qué opinas de la soltería en este momento, Lacey Suárez?
2: ¿Qué opino de la soltería?
1: A sus 20 años.
2: Hay muchas personas que tienen miedo a la soledad, pero el día que tú te conoces como mujer y como persona, vas a creer que estar sola es lo mejor porque tomas tu tiempo para ti, tienes tiempo para recapitular en todo y obviamente lo más importante, tienes libertad.
1: Pero ¿qué haces si viene alguien y te dice, ya, pero eso lo estás diciendo solamente porque estás soltera?
2: No, pero para yo estar, tengo que enamorarme, pues, ¿no?
1: ¿Qué se necesita para enamorar a Lacey Suárez?
2: La entrevistadora soy yo, ¿no?
1: No, ya cambió. Ese es mi chamba.
2: ¿Qué soy? ¿Qué
1: busca Lacey Suárez en un hombre? Ya dejaste muy en claro hace un momento que no te gusta que te hagan comentarios feos. No, o sea, comentarios en doble sentido.
2: Ah, sí, me gustan mayores.
1: No te gusta. Ah, ¿te gustan mayores?
2: Sí, mayores.
1: O sea, ¿tú qué estás buscando a alguien?
2: No, un anciano.
1: Tan que lo señalan ahí al hombre, dice.
3: Que pueda todavía.
2: Se pasa, de verdad.
1: Ya, mira, tres cosas que busca Lacy Suárez en un hombre.
2: Trabajador, independiente y que sea un empresario exitoso, alguien que tenga...
1: Pero todo
2: te ya no estoy para mantener tampoco.
1: Pero te vas todo por lo laboral, sí.
2: Pero es que de verdad, todos vivimos...
1: Pues no buscas amor, cariño,
2: no, pues
1: ternura,
2: es que eso viene... Es que escuchen, los hombres a veces están equivocados. Todo eso es un complemento, o sea, uno se enamora llevándole a tu chica a comer, ¿no? Ajá. Y para comer hay que tener... dinero, o sí, sea, claro. Obviamente. Entonces, todo es una es consecuente en todo. Pero, yo creo que es así.
1: Pero algo más sencillo.
2: Que sea romántico.
1: ¿Te gusta el romanticismo, Lacy?
2: No siempre tanto. ¿A ti te gusta el romanticismo?
1: Ah, por supuesto, claro.
2: Te quitó el día este melosa, ¿sí?
1: Yo le escribo cartas
2: tóxica
1: a mi novia.
2: Ay, qué mira. Él es el amor de los 70.
1: ¿Ya ves
2: 70.
1: Cómo dice que no hay romántico? Es que,
3: escúchame, si no va a ser así, ¿para qué?
2: Claro.
3: Qué aburrido.
2: Pero eso es porque estás enamorado. Porque sí, claro. De hecho, que en algún momento has estado con una chica que no te nacía ni ponerle hola. O sí, o sea, solamente salías, pero no era como que estabas tan enamorado.
1: Para mí solo existe una mujer, ¿no? No existe.
2: Ay, no, ya qué pesado.
1: No, el pasado no existe, no me acuerdo.
2: Ya no existe, pero no, sí has tenido tus
1: no me acuerdo.
2: Tus enamoradas.
1: No recuerdo nada.
2: Dios santo, ay, no, este sí tiene amnesia.
1: Es que si no me pega.
2: Triple X, amnesia triple X. Bueno, Kurgen, cuéntanos, ¿qué es lo peor que podría pasar el día de tu matrimonio? ¿Qué es lo peor que te podría pasar? No sé. Que te olvide los aros.
1: Que se vaya la luz.
2: O que te olvide los aros también. Imagínate. De los nervios, de repente sales y los aros. Sí. Le pasó eso a una amiga y se olvidó los aros en el momento. ¿En serio?
1: No, mira, en verdad a mí me da igual el tema de la fiesta, el tema de los... He tenido varias...
2: ¿Está con canje o no?
1: No, ni uno. Ninguno.
2: Ni nada, no. ni las sillas.
1: O sea, más que nada porque
2: no hay canje.
1: Me parece un poquito inoportuno, ¿no?
2: Claro.
1: Si voy a estar ahí, gracias a tal por...
2: Claro, con tu terno.
1: No.
2: ¿No lo harías como Cristian Domínguez y Carla Tarazona que han hecho su...?
1: Ah, lo he visto. Con... Es que ellos son ya muy galácticos. Ya.
2: ¿Y te parece como guachafo eso?
1: No. Creo que tienen derecho a pagar su voz como les dé la gana, ¿no?
2: Claro,
1: ¿no? Ahora, ¿tú confías en Cristian Domínguez? Es la pregunta
2: no,
1: que siempre...
2: No, yo no confío en Cristian. No confío ni en mí, voy a confiar en...
1: ¿Tú crees?
2: ¡Claro, pues!
1: ¿Tú crees que todavía es posible? No. Dicen que él ha alterado la línea del tiempo, que por su culpa han pasado todas estas cosas.
2: Sí, no. Es que hay hombres y hombres. Yo creo que lo más lindo de un hombre es que cuando el hombre comete un error, tienes que reconocerlo.
1: Disculpar.
2: Así sea, no, más que disculparse es reconocer, porque la mujer puede perdonar de repente algún momento algún desliz, pero no perdona la doble mentira.
1: ¿Qué es lo peor que ha perdonado Lacy Suárez?
2: ¿Lo peor que he perdonado? Mentiras. Sí, perdonado.
1: ¿Mentiras?
2: Sí. Pero porque eran pequeñas, pues no tan grandes. Obviamente.
1: Ahora ya no aceptarías ni una.
2: No, ya estoy vieja para perdonar, qué aburrido.
1: La vieja, Lacy.
2: O sea, ya estoy como que ya no perdonaría porque ya estoy en una etapa de mi vida que digo, no, ya. Tiene una etapa en tu vida y dices, ya, es que ya no voy a estar ahí atrás buscando, cuidando.
1: A la primera nomás lo mandas a rodar.
2: A la primera nomás. Ya, chao, ¿sabes qué? Se acabó. ¡Listo! Vamos a aprovechar, Kurgen. De verdad, ha sido un placer que nos acompañes el día de hoy aquí en Qué Rica Mañana. Pero quiero confirmar algo. Kurgen ya es parte de la familia de Radio Caribe.
1: ¡Buenísimo! ¡Bien!
2: Así ¡wow! Acaba de dar la noticia. Desde julio también será nuestro compañerito. Estarás con nosotros. Cuéntanos, ¿qué se siente ingresar primera vez aquí en radio?
1: Pues estoy bastante feliz de formar parte de la familia de Caribeña.
2: Vamos a hablar de política.
1: Empezamos en julio, de lo que sea, ¿no?
2: En general.
1: Sí, de lo que sea.
2: Un magazine.
1: Ahora tú me vas a visitar también, mi madre.
2: Te voy a visitar, por supuesto. Voy a venir a visitarte, a hablar. Vamos a pelear porque hay cosas como que siempre dicen que cuando hay, no todos podemos pensar de la misma manera. Por eso, por algo tenemos distintos ADN. Así que tú tienes tu posición, yo tengo mi posición y el público que nos ve también tiene distinta posición, así que eso es lo más lindo.
1: Sí.
2: Bienvenido aquí a familia a la Gracias. Familia de Radio Caribeña. A partir de ahora, chicos, estén súper atentos porque en julio nos acompaña el gran Kurgen. Gracias por acompañarnos.
1: Gracias, Lacy.
2: Gracias.
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1: 12 y 6 minutos.
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0: Continuamos. Pase de mediodía con 15 minutos. Ahora sí, Lacy, tenemos una invitada de lujo también que nos acompaña el día de hoy, ¿eh?
1: Así es. Bueno, aprovechamos para darle la bienvenida a todos nuestros oyentes a través de Caribeña TV 6.2. El día de hoy arrancamos siendo las 12 y 15 de la mañana. Hoy nos acompaña una mujer talentosísima, linda.
0: ¡Guapísima!
1: Ay, no, ella tiene un corazón hermoso. El día de hoy está la gran Romina Gachoy acompañándonos.
0: Bienvenida,
1: buenos días,
0: Romina.
2: Qué lindo estar con ustedes, de verdad, ya hace tiempo que quería visitarlos, así que me pone muy feliz estar el día de hoy aquí.
1: Romina de mi corazón, ¿cómo estás? ¿Cómo has estado? Recuerdo haberte entrevistado también por tu primera canción, que fue maravillosa, y cómo así te volviste a hacer otro tema rápidamente, ¿no?
2: Pasa que yo cuando lancé ese cover, mi proyección era seguir y no parar, así como hormiguita, ¿no? Ajá. De a poquito, pasito a pasito, y bueno, y he estado trabajando muchísimo. De hecho, te contaba en la interna de que estoy así, pero como loca, no paro. Pero estoy muy
1: Estás
2: feliz con los
1: ansiedad.
2: Resultados.
1: Sí, sí, bueno, sí. Los resultados son maravillosos. Aparte que tú tienes esa buena onda con el público, con la gente. Y sigues con el mismo ritmo, ¿verdad? Vamos a subir un poco el volumen.

0: Romina Achaoui aquí con nosotros en Qué Rica Mañana. Romina, cuéntame, a todo esto, ¿esta canción también ya tiene videoclip?
1: Sí, ¿cómo? Tiene videoclip. Pucha, hice un videoclip así como merecía hacerlo, con una producción increíble. Y le estoy metiendo mucho corazón y mucho trabajo. Estoy haciendo las cosas como se deben hacer, bien, con amor.
0: Y bien, ¿qué esperas? ¿Seguir en esta línea de la cumbia o de repente volver a cantar, no sé, tipo salsa? ¿O te gusta pertenecer a este ritmo musical?
1: Mira, tropical? Yo me identifico muchísimo con la cumbia. Porque desde muy niña que escucho cumbia. Y el uruguayo es muy cumbiero, igual que el argentino, sí, ¿no? Sí. Tenemos nuestra cumbia. Nuestra cumbia villera. Esa cumbia que también es súper moderna, que mezcla un poquito el pop con el urbano, ¿no? Así que nada, estoy contenta con lo que se está logrando. Es una producción uruguaya, pero también peruana, con Kill Music. Así que estoy feliz, la verdad. Siento que representa mi estilo, ¿no? Como buena charrúa.
0: Así es, qué lindo. Bueno, señores, está aquí en cabina Romina Achaoui y volvemos. Vamos a una pequeña pausa comercial y retornamos.
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1: 12:30.
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0: 12:36 con 36 minutos, se está disfrutando de La Caribeña Así Suena. Y hoy con nuestra invitada, Romina Gachoy, Lacy.
1: Así es, hoy nos acompaña Romina Gachoy. Romina, ¿cómo te sientes en esta nueva etapa de cantante, ya solista? ¿Cómo te sientes? Porque hiciste un tema, lo promocionaste, hiciste tu gira, pero ahora estás volviendo con otro tema porque ya me imagino que te has concentrado en estar siempre cantando.
2: Sí, me metí de lleno a la música. O sea, no entré a jugar, sino entré
1: a trabajar, sí,
2: todo. Pero la verdad, sinceramente, estoy con una ansiedad que no puedo más. Es como que cargo muchas emociones porque fue mucho tiempo de trabajo, fue como un mes de darle duro para que ahora salió el bebito, digamos, ¿no? Salió el bebé y es meterle ya todo, ¿no? A la campaña. Entonces estoy con muchas emociones.
1: Sí, ¿y no has pensado hacer un feat con Jean Paul, ya que los dos son cantantes?
2: Mira, ya hemos grabado un tema juntos. Es un tema de composición propia. Grabamos ya el videoclip incluso y todo, pero pensamos lanzarlo en el mes de agosto, porque en agosto yo voy a estar lanzando un EP con varios temas y dentro de esos temas está la colaboración con Jean Paul.
1: Así es. Sí. Pero bueno, Romina, el público está acá y dice, ay, Romina, qué lindo que esté con ustedes, pero fuera de todo esto y de la música, tú tienes también una relación, ha sido mediática, tu relación con Jean Paul, con Angie. Después de tantos años de exposición mediática, ¿cómo estás ahora en tu relación con Angie? Porque ella habló muy bien de ti, entonces, ¿cómo te sientes en este momento con ella?
2: Bueno, las cosas están muy bien, gracias a Dios. Estamos en una etapa muy linda, de mucha paz, de mucha tranquilidad. Algo que realmente ansiaba desde hace muchísimo tiempo.
1: ¿Y cómo llegó la calma? Porque yo me acuerdo haber estado en espectáculos trabajando y en varias ocasiones te hemos llamado porque había algunas declaraciones de Angie muy fuertes hacia tu persona, hacia Jean Paul. Sí. Entonces, para ti eran difíciles de sostener y de entenderlas. Y muchas veces sentía que preferías quedarte callada para no lastimar, ¿no? Entonces, a todo esto, ¿en qué momento llegó la paz para ustedes ya?
2: Mira, en realidad, yo siempre he buscado la forma de tener un buen vínculo, una buena relación. Creo que es lo mejor para los chicos, ¿no? Y dependía de ella, en realidad, ¿no? Y bueno, viene desde hace un tiempo mostrando actitudes muy buenas, favorables, que han hecho que incluso los chicos también dieran el paso de querer acercarse más, de verla. Entonces, pucha, todo eso es espectacular, ¿no? Siempre he estado en sus manos, en realidad. Y a mí me alegra muchísimo, muchísimo. Espero que se mantenga así, ¿no? Que sí, siga durando así forever, ¿no?
1: Claro, porque ustedes son como que, por ejemplo, Jean Paul a veces lo vemos un buen momento, después pasa un tema con Angie, vuelve. Ahora Angie está estable aquí viviendo en Perú. Entonces, si hubiera algo que te gustaría decirlo, porque ella también ha dado palabras muy bonitas hacia ti y ha reconocido el trabajo que tú vienes haciendo durante tantos años con sus hijos. Entonces, ¿qué te gustaría decirle a Angie?
2: Bueno, ya lo he comentado, ¿no? De que en realidad yo lo único que deseo es lo mejor del mundo para ella, que espero que salga adelante, que le vaya bien, que con todo lo que está emprendiendo ahora, que sí, pucha, que de verdad la motive para seguir, ¿no? Haciendo las cosas bien y que se venga algo bonito, ¿no? A futuro, ¿no? Como familia, que creo que es lo que todo niño merece y toda familia merece, ¿no?
1: ¿Y cómo hace Romina Gachoy para ser una persona pública, tú, Jean Paul, y para proteger a tus hijos de las polémicas o comentarios de redes sociales? Porque ya son grandes ellos, son niños que se dan cuenta, saben leer. Entonces, ¿cómo haces para proteger de eso? ¿En algún momento alguno de tus hijos te ha hecho alguna pregunta que para ti debe ser dolorosa darle una respuesta?
2: Mira, cuando ha surgido esto de la exposición, porque sí, en las redes sociales encontrás de todo y la gente a veces puede ser bastante, ¿qué puedo decir?, desubicada, ¿no? Porque no se dan cuenta que a veces los comentarios, ya sea negativos para un lado o para el otro,
1: hieren, claro,
2: hieren a los chicos, ¿no? Porque ellos obviamente lo que desean es que se hable bonito de su familia, ¿no? Y hablamos de ambas partes, entonces es difícil poder como que taparle los ojos, ¿no? Y que no vean, pero ellos son chicos que no les gusta la exposición para nada. Entonces, tienen mucha privacidad, son chicos muy cautos.

0: también, sí. Cero exposición, en el sentido de que no son chicos que, no sé, estén grabando videos con nosotros constantemente o que los estemos grabando, exponiendo, ¿no?
1: Claro, o sea, ustedes cuidamos mucho la privacidad. Parte de la familia. Si sí, bien es cierto, son niños públicos porque obviamente son,
0: por
1: son
0: la hijos historia de padres,
1: así claro. Es, por la historia son hijos de padres públicos, pero ellos no ponen su vida privada públicamente.
0: Entonces, totalmente.
1: Claro, no la comparten, entonces ustedes igual de alguna u otra manera tratan de cuidar porque ya han ido creciendo. Y qué bonito que Angie hoy en día pues tenga una oportunidad más para seguir saliendo adelante. Y me encantó mucho los comentarios que ella hizo porque nosotros nos quedamos con el sinsabor ese feo que... Era una familia que vivía en disputa. Hoy en día, por boca de ella y de Angie Gibaja, sabemos que la relación ha vuelto a tomarse de una manera bonita y que reconoce tu trabajo, que me parece maravilloso.
0: Sí, eso fue algo muy lindo, de verdad, inesperado también. Pero eso también habla de un cambio, ¿no? Creo que cuando uno, no sé, pero tiene esa forma de manejar las cosas, de ver lo positivo... Quiere decir de que ha habido un trabajo, ¿no? Que yo por lo menos lo estoy viendo y espero que se mantenga y que esto siga, nada, para mejor, ¿no? Es lo único que queremos.
1: Qué bonito.
0: Y aparte que esto da paz, da mucha paz. Y no hay nada más lindo que vivir en paz, por favor.
1: Claro, porque Romina más que nadie sabe... Qué difícil ha sido, pues, vivir con esta guerra familiar que no es nada bonito.
0: Para nada.
1: Pero bueno, continuamos entonces aquí en Qué Rica Mañana. Queremos que nos cante su canción. Antes que cerremos el programa, por favor, pónmela para escuchar esta canción que la pueden venir aquí en Radio Caribeña a través de la mejor 94.9.
2: ¡Apretados!

0: Así es. Romina La Choli aquí en Qué Rica Mañana. Pueden pedir su canción a través de la mejor. Ingresen a todas sus redes sociales, Romina. Contratos, si te quieren llevar a provincia para que hagas tus shows, ¿a qué número te podemos ubicar?
1: Bueno, entren a mi Instagram, ahí tienen el número de contratos, porque no me lo sé de memoria, pero ingresen a mi Instagram, o si no, también en mi TikTok van a encontrar ahí el número. Y sobre todo entren a YouTube para que vean el tema, para que lo escuchen, para que se lo gocen y hagan sus trends, porque vienen muchos regalitos y sorpresas para todos.
0: Así es, gracias muñeca por acompañarnos, gracias por estar el día de hoy. Continuamos aquí en Qué Rica Mañana.

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1: Así es. Bueno, a pocos días de celebrar el Día del Padre, quería contarles que mañana, cerrando la semana, estará que nos, bueno, nos acompañarán aquí los capos de Colombia.
0: Los capos de Colombia.
1: Para escuchar vallenatos, para pasar en vivo. Recuerda que de 12 a 1 en punto de la tarde estamos en vivo y también nos acompañará Key Candela.
0: Buenísimo. O sea que vamos a tener un fin de semana con cierre de fiesta. Así que súmense, por favor, desde muy temprano. Mañana tenemos gozadera total.
1: Así es, como todos los viernes, mi gente hermosa. Gracias por acompañarnos esta semana, esperando qué es lo que se viene la próxima semana, claro, sobre las elecciones, porque no nos olvidamos
0: estamos
1: de eso.
0: Estamos en tensión, Leicia. ¿Eh?
1: Así es, estamos en tensión, sí, todos. Sí. En tensión, pero bueno, quería decirles que me sigan también en mis redes sociales, en el Instagram oficial, que es mi única red social, ahí está con Check Oficial, Leicy Suárez, para contarles todo lo que
0: Tinder.
1: Estamos haciendo.
0: ¿Eres tú o no eres tú?
1: No, tú que entras a Tinder a mirar. Yo no soy. Listo, ahora
0: la voy
1: sí
0: a banear, la voy a banear.
1: Ahora sí,
0: bueno. Me ha dicho, nos encontramos mañana. Y,
1: no, mañana.
0: ¿Eres tú?
1: No. ¿Qué haces tú en Tinder?
0: No, pues
1: ¿qué
0: haces pasando?
1: En... Ah, ya.
0: No, no puedo tener una cuenta ahí. Que
1: ahora sí nos damos cuenta que para en Tinder. Listo, mi gente. Nos vemos el día de mañana con un programón. Gracias. Chao, chao, chao.
0: No se muevan, ya viene el show de cumpleañero.

0: fin de semana es buenísimo. Sí, sí, aquí la pasamos muy bien contigo. ¿Qué pasa, bebé? Un poquito de volumen.
1: Volumen, volumen, volumen.
0: Hable más fuerte, por favor. Más fuerte, vamos.
1: Volumen, volumen, volumen.
0: Ahora sí, pues otra cosita, ¿no? Sí, sí, sí.
1: ¿Ya?
0: Ya, ya, ya, espérate, no seas intensa. Bueno, a ver. Arrancamos esta secuencia que se llama el show de cumpleañero. Así es. Quiero mandarle un saludo muy especial para mi buen amigo Rodrigo Revilla. Escríbeme, hermano, vamos, vamos. Y para todos los cumpleañeros que el día de hoy están botando la casa por la ventana, quiero que se sientan felices, bendecidos también, porque Papá Lindo les está regalando un nuevo año, así que... Claro, qué mejor que recibir este año con nuevas sonrisas, así es, porque estoy seguro de que todo va a ser próspero y chévere y muy bonito para ti, así que a pensar siempre positivamente, ¿eh? Bien, bien, bien, a ver, por aquí. Hola, ¿cómo estás? Ah, chévere, un saludo muy especial para mi buen amigo Jimmy de la Cruz. Ahí está, todo volumen como todos los días. Bien, mi hermano, ¿ah?
1: Volumen, volumen.
0: Ah, volumen, volumen. Le está molestando ahí. Un saludo para Jimmy de la Cruz, mi buen amigo ahí que está todo volumen con su caribeña. Y por supuesto también saludos para, ajá, para Martín, Henry y Jimmy. Ellos son papacitos irresistibles. Este fin de semana van a celebrar también. Pórtense bien, muchachos, ¿eh? Un saludo, ellos se encuentran en la oficina ahí escuchándonos a todo parlante. Un abrazo, queridos amigos. Gracias por disfrutarnos y, por supuesto, provecho con ese rico almuerzo que van a tener. Bien, un saludo para Martín, Henry, Jimmy. Ahí nos escuchan a todo volumen. Tengo saludos de cumpleaños. Vamos a escuchar a nuestros amigos. Hola.
2: Hola, Radio La Caribeña.
0: ¿Qué tal? ¿Cómo estás?
2: Soy Juliet. Quería pedirles un saludo para mi hijito Alessandro. Alessandro, que hoy día cumple 9 años.
0: 9 años, Alessandro.
2: Él está muy emocionado, al igual que yo, porque ya son para mí 9 años que soy mamá. Decirle que lo quiero un montón, lo quiero mucho. Es el niño de mis ojos, un niño hermoso.
0: ¡Qué linda!
2: Gracias, Radio La Caribeña. Muchas bien. Bendiciones.
0: Buenísimo, bien, bien, bien. Felicitaciones entonces para Alessandro, que la pase bonito. Alessandro, por favor. A papá y a mamá hay que decirle: quiero mi regalo, ¿no? Mínimo. Bueno, fueras un poquito más grande, te diría: mejor que te yapeen nomás. Un plin, suficiente. Ya tú dije lo que tú quieres. Pero bueno, como es niño, hermanito, feliz cumpleaños, que la pase bonito. Y desde aquí en La Caribeña te decimos también: ¡felicidades!
3: ¡Que vive el santo!
0: ¡Que vive el santo! Bien ahí. ¿Quién estará tocando la puerta?
4: Compadito, compadito de mi corazón, digo, ¿qué, compadre?
0: ¿Cómo están?
4: ¿Por qué no nos vamos al costado de la casa, que hay un velorio y hay más tragos que acá?
1: Volumen, volumen, volumen, volumen.
5: ¡Calla, cabrón!

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1: Alemania es la selección con más finales que ha disputado en la historia con un total de 8. Pero ojo, también tiene el récord de más finales perdidas, quedándose con el subcampeonato 4 veces.
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1: 1:32.
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0: mañana, 15 minutos y damos las 2 de la tarde aquí en La Caribeña Así Suena. Es momento de continuar y por supuesto vamos con nuestros cumpleañeros. Mensajes a mí, vamos a darle. Hola, ¿cómo estás?
1: Buenas tardes.
0: Hola, churra.
1: Quiero mandar un saludo muy especial de cumpleaños para mi papá, el señor Adriano Manuel Ugaz Santa Cruz. Ajá. De parte de todos sus hijos, de Manuel, de Carla, de Patty, de Carol, de Nancy y especialmente de su hija Silvia.
0: Muy bien, mi querido Adriano, felicidades, que la pases muy bonito en tu día. La familia definitivamente te adora y te quiere, debe ser un gran tipo. Así que desde aquí también tus amigos de La Caribeña te saludamos en tu día, que la pases bonito. Y va a tener doble celebración, ¿no? Claro, el fin de semana también celebra el Día del Papá. Así que bendiciones, mi hermano. Hola, ¿cómo estamos? ¿Qué tal?
2: Hola, Emilio.
0: Hola, guapa.
2: Tardes.
0: ¿Cómo estás? ¿Qué tal?
2: Emilio, te escucho. Porfa, saludos para mi mamá, María Pebe López, que está cumpliendo años hoy.
0: María, muy bien.
2: De
0: felicitaciones.
2: Parte de su única hija, Giovanna. Sus nietos, Katherine, Alexander, Noelia, Dominique, Carlos. Sus bisnietos.
0: Los bisnietos.
2: Leonardo,
0: también.
2: Brianna. Y toda la familia estamos aquí reunidos con Caribeña.
0: Muy bien, mi reina. Y desde aquí también a la cumpleañera le decimos ¡felicidades! Cuéntame, por favor, ¿cuál va a ser el menú del día? O el plato extra, el más rico. Ay, ay, ay. ¡Que viva! ¡Que viva el santo! Y que beba bien. Muy bien, tengo un saludo también para Wilson Gómez Caguaza. Nos escucha en San Martín de Porres. También está de cumpleaños. Bien, mi hermano, un saludo para él de parte de toda su familia y su amigo Víctor desde Tacna. Bien, Víctor, ¿ah? Víctor se va a mandar, pero una de las, claro, Tacna es bonito. Tacna tiene mucho por conocer. Y por supuesto, a mí me gusta hacer compras en Tacna. Claro. Bien, un abrazo entonces para Wilson Gómez. Muy bien. Un saludito más, a ver. A ver, a ver, a ver, a ver. ¿Cómo estás, Emilio? Me dice, yo muy bien, gracias. Un saludo, por favor, para Romina, que estoy... Ah, fan de Romina Gachoy. Muy bien, ahí. Si quieres ver la repetición de la entrevista, date una vueltita ahí por las redes sociales de La Caribeña. Claro que sí. Recuerda que estamos presentes en Facebook, Instagram... En todas, ¿eh? Nos encuentras como La Caribeña. Claro. Dale seguir, me gusta, reacciona siempre ahí a las publicaciones. ¡Buen provecho! Tú disfrutas de La Caribeña, así suena y suena bien.

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Ha sido un gusto acompañarlos, que tengan una bonita tarde. Pero déjame enviar un último saludo de cumpleaños, así es. A ver, son 74 años, ¿ah? Un saludo para toda la familia Chamame Vilches, así es. Un saludo de manera especial para mi buen amigo Elmer, que el día de hoy está botando la casa por la ventana, así que está muy feliz compartiendo sus bonitos momentos, así de bonitos momentos al lado de toda su familia. Un saludo para su esposa, sus hijos, sus nueras, sus nietas. Y por supuesto para todos los que viven en la casa, que Dios lo bendiga siempre. Sí, mil felicidades, mi querido Elmer Chamame González. Bendiciones desde aquí, desde la Caribeña. Te mandamos también un abrazo gigante. Se quedan en buena compañía. Ya viene Habla Causa. Mi nombre es Emilio Villagaray. Nos escuchamos mañana.

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1: 2:02.
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0: nadie se acuerda del Día del Padre.
1: Ah, pero para el Día de la Madre. La cuota de la canasta. No, un gran abrazo para todos.
2: Buenas tardes, Lima. Buenas tardes, todo el Perú. Bienvenidos a la edición de este jueves de Cómo No Recordar. ¡Me habla causa!
1: Ya está para todo su público la señorita Vale Valelón. Buenas tardes, mi Vale.
3: Y muy buenas tardes a todos mis causitas que empiezan a sintonizar el 94.9. Hoy día jueves, jueves de causas y jueves de TVT, recordando grandes momentos, pero jamás el Día del Padre, porque ni un solo cartel he visto en la calle, así como cuando hay para el Día de la Madre.
1: Porque somos así, porque la sociedad está cambiando. Por eso vamos a tener las autoridades que deberíamos no detener.
3: De verdad que sí, Yuyito.
1: ¡Ay, lo que se viene! Oye, alucina, Vale, he estado checando algunas cosas que están de verdad terribles.
3: Ya ha pasado.
1: O sea, son muy terribles las cosas. En Manchay, un chico ha perdido la vida en una comisaría. De verdad, es horrible lo que está pasando en este país. Pero bueno. ¿Qué queda? ¿Qué queda? A esta hora, causitas, estamos contigo en los Caribe Pedidos.
3: Claro que sí, porque si yo les doy el número de WhatsApp, que es el 900-27785, es para que nos envíen sus audios reclamando su pedido musical. Su Caribe Pedido, la cumbia que quieran escuchar en estos momentos, y nosotros estamos aquí para complacerles.
1: Y les recordamos... Ok, quizás papacito lindo, hermosura del Dios... A ti no te van a regalar nada, no se están acordando que es el Día del Padre, pero aquí en La Caribeña sí, y aquí en Habla Causa también.
3: Así que solo tienes que estar muy atento y no dejar de sintonizar, no te despegues ni un solo minuto, porque en cualquier momento nosotros nos ponemos regalones y de verdad que las dinámicas se han estado demasiado fáciles.
1: Yes, de verdad, son demasiado fáciles. Es solo para que te comuniques ya sea al WhatsApp o al número fijo, ya te diremos cómo, pero... Lo que te pedimos es que no te desconectes de estas tres horas de buen lore, buen programa que por nombre lleva Habla

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1: Pelé tenía solo 17 años cuando ganó el Mundial en 1958 con Brasil. Además, anotó 2 goles en la final.
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1: 2:28 p.m.
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0: la tarde con 42 minutos.
1: ¿Tú ya quieres que se acabe, Yuyito?
0: No, yo no quiero que se acabe. Quédate conmigo toda la vida y seremos felices. Comeremos perdices y andaremos felices. Qué florero el Yuyo. Florero, no, florero chocolate. Oye, Val, y al final ayer, naranja jugando con tu almuerzo. O sea,
1: ¿qué almorcé?
0: Es que te acuerdas que tú decías, uy, cómo quisiera que sea un ají de gallina o unos tallarines verdes.
1: Ninguno de los dos. Me mandaron pescado frito con yuca frita y arroz.
0: Puta, qué rico.
1: Que también estaba rico.
0: ¿Sabrás la marca del pescado? La marca.
1: La marca, me parece que es Toyota. No, la verdad que no sé. Era un pescado frito, ¿no?
0: Un pescado, en fin.
1: Un pescado.
0: Que por ahí fue pescado, fue al terminal y después apareció en el plato tuyo.
1: Creo que era el pez globo.
0: Ah, pez globo.
1: Sí, me parece que era ese.
0: Porque
1: si
0: yo...
1: Era redondo, pues, Higuito.
0: Audio de esta hora de la tarde, ¿ya? 900-20-77-85. Nosotros nos pasamos de locos, ¿ya? La gente que a esta hora nos está escuchando por ahí, no sé, en algún microbús, no sé, en la 7-3, en el chino, dirán, ¿para eso les pagan a estos chicos? ¿Para hablar esas tonterías? Bueno, señora, la verdad que sí.
2: ¡Hola, caribeña!
3: Quiero llamar a Radio La Caribeña para mandar un saludo para Willy, que está cumpliendo 38 años de acá de Lima. Soy la de la ciudad de Tumbes.
0: ¡Willy, feliz cumpleaños! ¡Está viejo! ¡Hola, caribeña! ¡Buenas tardes!
4: Escucho Radio Caribeña. Un saludo muy especial para el seguridad de la fábrica Cormental, mi pana Dodoria. Y quiero pedirle que me pongas Lágrima de Hombre del grupo Neta. Y un saludo también muy especial para mi querido, mi pana Rocco. Más nada, caribeña.
0: Gracias. Alucina que parece la voz de la IA.
1: Parece, ¿no?
0: No, parece una voz así de IA robotizada. Hola, quiero mandar un saludo a esta hora de la tarde a todos los causas. Bendiciones, que tengan buena tarde y que ganen sus partidos del Mundial. O sea, una cosa así. ¡Un abrazo, causita! ¡Bendiciones! ¡Hola, caribeña!
5: ¡Hola, Yuyito! ¡Hola, mi reina Vale! ¡Muy buenas tardes!
0: ¡Hola, Ricardo!
5: ¡Te saluda, Ricardo! Yuyito, sí, tienes toda la razón. Para el Día de la Madre, para el Día del Maestro, sí, cuota de 80, claro, de 50 son.
1: ¿Y para el papá?
5: ¿Y para el papá? ¡Nada! ¡Naca la pirinaca! Bueno, pues, ¿qué se puede hacer? Mi caripedio sería... La culebrítica del grupo Fight. Éxito, muchachones, bendiciones.
1: Lo un abrazo máximo.
0: Ricardo, que ayer llamó.
1: Por eso desde ahorita voy avisándole al señor chino que no va a tener regalo.
0: Oye, ¿por qué?
1: Porque no he visto ninguna publicidad que me pueda convencer en comprarle algo a mi papá.
0: Mira, acá te voy a hablar en serio, ¿ya? Ponte bien, caramba, que se me cae el micro. Acá me molesto contigo porque esa persona de a quien yo respeto sin haberlo conocido, que es el padre tuyo, el señor chino, el que te engríe, el que cuando tú lo llamas y necesitas algo, papá, se me malogró el carro, ¿puedes recogerlo? Él te dice que sí.
1: Yuyito, pero no, ¿cómo hago, pues? ¿Cuál sería el regalo si no veo nada?
0: No importa, cómprale una media sucia, pero cómprale algo.
1: Ya sé, le preparo un buen ceviche.
0: Uy, ya, arriba. Ahí te ganaste, de verdad, mis respetos. Bueno, no sé si le caerá bien. Oye, hablando de papá Val, que recuerden nuestros causas que estamos regalando a papá el pack chelero, así que...
1: Y no solo uno, ¿ah?
0: No solo uno. Hoy día vamos a regalar dos, ¿ya? Hoy vamos a regalar
1: hoy
0: dos.
1: Hoy vamos con dos.
0: Hoy día vamos con dos. Tienen que estar muy atentos a la programación de su caribeña. ¡Vamos, más audios! ¡Hola, caribeña!
6: Hola, caribeña. Mi caripedido es la armonía 10, Voy a Olvidarme de Ti. Yo escucho a la caribeña, sí sueña, sí suena... Bien, gracias.
0: Sí suena.
1: Muchas gracias.
0: Sí suena.
1: ¿Cómo te burlas, Yuyito, de verdad?
0: No, sí, de mí se burlan porque hablo horrible, porque no hablo bien. Dios mío. Hola, caribeña, buenas tardes.
7: Un saludo para mi causa Mapache, que hoy está de cumpleaños. Su caripedido para Randa 10 de Cantarito de Oro.
0: Listo, gracias. Un abrazo, mi hermano. Más audios. Hola, caribeña.
8: Buenas tardes, mi Yuyex. Buenas tardes, mi valisita hermosa.
1: Buenas tardes.
8: Reportándose Pablito, mi hermano, desde Washington. Estoy escuchando
9: La caribeña suena bien. Habla causa.
0: Gracias. Muchos audios. Hola, caribeña, buenas tardes.
10: La caribeña sí suena. Yuyito.
0: Bebé. Vale.
10: Causitas. Buenas tardes desde Cañete, Javier Villegas. ¿Sabes qué, Vale? Tú no sabes preparar ceviche.
1: ¿Cómo no? Sí, he subido mi receta completa. El ceviche de lo frío primero y luego ya le añado las demás cosas.
0: Ese ceviche te deja frío. Regresamos con más aquí en tu programa favorito, Habla Causa. Gracias por estar con nosotros, causitas.
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12: Aunque la Copa del Mundo es el evento deportivo más grande del planeta, la FIFA tiene 211 países afiliados. Eso es más que los 193 estados que forman parte de la Organización de las Naciones Unidas.
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1: 3:00 p.m.
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1: El Mundial de 2022 en Qatar rompió récord con 172 goles anotados durante todo el torneo.
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1: Ya estamos. Buenas tardes. 3:25 PM. Bienvenidas y bienvenidos a esta hora de tu programa favorito. Somos su compañía perfecta, la real bajadita del almuerzo, somos nosotros.
2: ¡Sí! Así que bienvenidos, sobre todo porque en este momento ya nos empezamos a poner recontra regalones.
1: ¡No, no me digas! ¡Llegó el momento!
2: Llegó el momento de que pasen las cajas con las reales.
1: Por favor, a ver, ve pasando.
2: A ver.
1: Ya pues, hijito, mueve.
2: Destápate algunas, por favor.
1: ¡No! Después vas a estar haciendo las menciones más. El Yuyo y sus cosas.
2: Así que vamos a dar nuestro número telefónico, que es el 741-0949, para que nos llames y juegues en vivo con nosotros si te quieres llevar tu pack
1: chelero.
2: Tu pack chelero para este domingo celebrar como se merece a papá.
1: Tu pack chelero en estos momentos aquí en La Caribeña. Mira, número para que tú puedas participar. Hoy vamos a hacer al fijo, ya, 741-0949, 741-0949. ¡Sí! Si ayer estuvimos demasiados regalones con opciones muy fáciles, hoy no va a ser la excepción. Así que... recordarles que el concurso es solo para Lima. Advertimos, el concurso es solo para Lima. Abstenerse, mis amigos de provincia. Gracias.
2: Esta vez solo es para Lima.
1: Número de teléfono fijo 741-0949. Me pregunto yo, señorita Balilón.
2: A ver.
1: Hoy estarán muy fáciles esas opciones para que se puedan llevar su pack chelero.
3: ¡Sí!
1: Uy, no.
2: Otra vez, por favor.
1: Me pregunto yo.
4: La que me hace repetir también.
1: Me pregunto
2: para
1: yo.
2: Para los que no escucharon, pues.
1: Hoy. Para que un papacito, un papazote, un lobo del desierto, pelo en pecho, se lleve su pack chelero. ¿Será muy fácil el concurso?
2: Va a estar nivel basiquito. No fácil, pero básico. Basiquito. Así que ya saben, 741-0949. Llámanos en su momento. Y si por ahí todavía no has conseguido el regalo de tu papá, también tú llámanos y aprovecha.
1: Aprovecha. Aprovecha, Becha. Bueno, mientras llaman, quedaron audios del bloque anterior y yo procedo a sacar esos audios. ¿Te parece?
2: Me parece.
1: Hola, caribeña.
5: Y a la que suena más, un saludito a mi amiga Teresa, que está cumpliendo 75 años. Felicitaciones, Teresa. Cumpleaños feliz. Te deseamos a ti. Cumpleaños, Teresa. Cumpleaños a ti. Teresa. Felices por tus 75 años de edad.
2: ¡Estamos!
1: En estos momentos, producción me dice que ya tenemos a un participante.
2: Claro que sí. Y antes, también feliz cumpleaños para Teresa, que mira, acá su compañero la ha cantado hasta más no poder.
1: Teresita, feliz cumpleaños. Bendiciones de parte de tus amigos de Habla Causa. ¡Hola, caribeña! ¡Buenas tardes!
6: Buenas tardes.
1: Buenas tardes, caballero. ¿Con quién tenemos el gusto?
6: Daniel.
1: Danielito. ¿Listo y preparado para ganar?
6: ¡Sí! Ajá, sí, a ver.
1: ¿De qué parte de Lima nos estás hablando, Daniel, por favor?
6: Yo vivo en El Salvador, pero estoy taxiando ahorita.
2: ¡Ajá! ¡Ay, ay, ay! ¡Vi El Salvador!
1: Por favor, señorita Bali Balilón, hágale usted la pregunta respectiva, porque hoy, adivinador...
2: A ver, una adivinanza, Daniel.
1: Daniel, escucha bien, porque la niña esta te va a mandar una adivinanza loca, ella. La adivinanza, por si acaso.
6: Algo fácil,
2: solo escúchalo bien. A ver, digo, es blanca por dentro, verde por fuera. Si quieres que te lo diga, espera.
1: ¡Vamos!
6: ¡La pera, pera!
1: ¿Qué
6: la
1: cosa?
6: Pera.
1: ¿Qué cosa? ¿Qué cosa?
6: ¡La pera, la pera!
2: ¡La respuesta es correcta!
1: ¡Bravo!
2: ¡Buena, Daniel!
4: Hoy te has sacado de la misma página de internet que yo.
1: Danielito, danos la respuesta bien puesta, la caribeña.
6: suena.
1: Perfecto, Daniel, quédate en línea porque te acabas de llevar tu pastelero. Gracias a tus amigos de
2: Habla Causa.
1: Regresamos.
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1: Son las 3 de la tarde con 30 minutos.
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0: qué chévere están los pack cheleros, ¿ah? Los acabo de ver en la oficina. Están bien, ¿ah?
1: Están
0: buenazos, están buenazos.
1: ¿Pero lo probaste o no lo probaste?
0: No, que voy a probar, por favor. Todos los packs estaban para nuestras causas que van a celebrar el Día del Padre, gracias a la caribeña. ¡Sí! Bueno, 741-0949. 741-0949. Momento de concurso loco. O ya nos dirá la producción si hacemos el concurso para la gente del WhatsApp. Pero a esta hora, al 741-0949, te puedes llevar tu panchilero. Hola, caribeña, buenas tardes.
2: Hola, buenas tardes.
0: ¿Con quién tenemos el gusto de conversar?
2: Osvaldo Rivero.
0: Osvaldito, ¿de qué parte nos estás llamando, Osvaldo?
2: Desde mi carro, desde tu... Lima.
0: Ah, estás por Lima, estás trabajando.
2: Claro, pues.
0: Ya, ahora
2: escuchando la caribeña.
0: Dale, yo te aplaudo. Yo te aplaudo, hermano. Osvaldo, escucha bien, ¿ah? Escucha esta adivinanza, Ansa. Tiene dientes y no come. Tiene cabeza y no es hombre. ¿Qué es?
2: El ajo.
0: ¿Qué cosa?
2: El ajo.
0: Ah, esa no te salió. Chao, máquina. Bueno, Osvaldo, te acabas de llevar
3: tu pack chelero.
0: Sí. Osvaldo, danos la respuesta bien puesta. La caribeña.
2: Suena bien.
0: Perfecto. Quédate en línea para tomarte tus datos y no te despejes de la número uno. Somos tu caribeña que te está presentando.

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1: 4:02 p.m.
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0: A todos mis causitas que empiezan a sintonizar a través de Caribeña TV y de Movistar. Así que bienvenidos sean, mis reyes.
2: Un abrazo para todos. Bienvenidos a nuestro jueves de TVT.
0: Hoy día, ¿qué vamos a recordar, Yuyito?
2: Mira, la semana pasada estuvimos compartiendo los mejores momentos de los dibujos animados de los causitas. Pero quedó ahí la pregunta suelta. Yuyito, Bali, ¿cuál creen ustedes o de dónde creen ustedes provienen los mejores dibujos animados? ¿De los Estados Unidos de Norteamérica o del Japón?
0: Mira, este sí es un debate fuerte, ¿eh? Porque hay un montón de gente que prefiere Goku.
2: Que prefiere, por ejemplo, Superman.
0: Claro.
2: O prefiere, no sé, Candy.
0: Candy. Scooby-Doo.
2: Ahí está. Separar un gusto del otro. Y hoy, causita, queremos que tú mandes tu audio a qué número de WhatsApp.
0: Al 900-20-7785 diciéndonos cuál prefieres. Los dibujos animados japoneses versus dibujos animados americanos.
2: Me imagino yo, digo nomás, que mis amigos de Caribeña TV, que están siempre muy atentos, trabajadores ellos, en estos momentos se están poniendo en el cintillo la pregunta de esta tarde. ¿Qué prefieren ustedes? ¿Dibujos animados de los Estados Unidos, o sea, gringos, o los dibujos animados que provienen del Japón?
0: Así que esperamos sus audios atentamente, ¿eh? No se vale elegir los dos, solo uno.
2: No vale. No quiero que sean políticos y nos digan, ay, chicos, yo creo que es 50-50.
0: Claro.
2: No.
0: La Sirenita versus Candy.
2: Ah, de todo.
0: Una nada más.
2: A mí me gusta el pescado. Oye, pero, por ejemplo, la semana pasada nos hemos divertido bastante con recordar los dibujos animados, ¿ya? Pero había un grupo de gente que, yo, los americanos, yo no sé de quién se referían, ¿ya? No, que los japoneses, parece que entre la comunidad de habla causa,
0: ¿ya?,
2: se armó un debate. Entonces dije, oh, vamos a llevar este debate a los 94.9 y también a Caribeña TV para ver qué nos dicen.
1: ¡Sí!
0: Así que ya saben, causitas, manda tu audio 900-20-7785.
1: ¡Hola, Caribeña!
3: ¡Hola, Yuyito! ¡Hola, Bali! Te saluda Guillermo, para la Caribeña sí suena. En realidad, los mejores dibujos animados son los japoneses, pues, amigo.
2: Ya, está bien, vale.
3: Donde tú vayas, ahí nomás míralo, a los supercampeones, cómo se ingenian para hacer esos dibujos, que la pelota vuela en el aire como 2 horas, 8 horas, hasta el siguiente día, prende su televisor y la pelota sigue todavía volando.
2: La pelota sigue
3: ahí lo ves a los hermanos Corioto. Lo ves a Oliver, que lleva la pelota y nunca llega al arco. Lo máximo.
2: No sabes lo que se va a armar, ¿ah?
0: A ver.
2: No sabes lo que se va a armar. Audios al 900-20-7785. ¿Qué dibujos animados son los mejores? Los americanos, donde está, por ejemplo, toda la gente de Marvel, DC, está Scooby-Doo, está
0: de Disney también.
2: Todo lo de Disney, todo lo de Pixar, o los japoneses. Ya sabes, regresamos con más. Aquí en tu programa favorito.
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6: Cafú es el único jugador en la historia que ha disputado 3 finales de la Copa del Mundo de forma consecutiva con Brasil. 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

0: gustan este tipo de secuencias, ¿ah? A mí dame dibujos animados y yo soy un niño otra vez. Ay, ¿tú sabes, Val? Por ejemplo, en el tema de los Thundercats, ya que estamos hablando para nuestras causas, ¿de dónde son los mejores dibujos animados? ¿De Estados Unidos y del Japón? Aquí, en los Thundercats, hay una controversia.
1: ¿Por qué?
0: Porque la serie original es escrita y creada en Estados Unidos, pero la animación la hicieron en Japón. O sea, la idea...
1: Fusionaron.
0: Un chaufa. Un aeropuerto. Ahí está, un aeropuerto. Hay audios a esta hora de la tarde.
1: Lindo, ¿ya viste Toy Story?
0: La voy a ver.
1: Muy buena.
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0: ¡Cantamos! Yo soy tu amigo fiel. ¿Ah, no es infiel?
1: Te hubiera dejado con la infidelidad nomás.
0: Ay, qué bonita esa historia.
1: Es muy linda la historia.
0: Yo no sabía.
1: Que el primer estreno de Toy Story fue en el 98, 99, por ahí.
0: Claro, bien
1: yo
0: antigua.
1: Pensé que había sido ya 2002, 2004, por ahí.
0: Pasa que hicieron una reedición del dibujo ya con... a una textura diferente y todo. Le metieron mucho marketing.
1: Pero creo que siempre ha sido así, ¿eh? con todas sus películas, con todas sus sagas.
0: Pero así de todas las historias de Toy Story, yo me quedo con la 1. La 1 es arriba.
1: Mira, te diría lo mismo, pero de verdad que esta última...
0: ¡No me cuentes!
1: Me ha dejado muy sensible, ¿eh?
0: ¡No me cuentes, por favor! Mejor cambiamos. Pregunta para esta tarde, mi querida Bali Balilo.
1: A ver... Estamos les preguntando a nuestros causitas entre dibujos animados japoneses o dibujos animados americanos. ¿Cuál prefieres? Mándanos tu audio al 900-2777.

0: justamente. A ver si ponen mi audio anterior, Peyullita, por favor.
1: Ah, déjame buscarlo. Hola, caribeña, buenas tardes. Dímelo.
2: Hola, Yuyito.
1: Hola, bebé.
2: Entre los dibujos animados japoneses y americanos, me quedo mil veces con los dibujos americanos. Gracias, la caribeña sí sueña.
1: La caribeña sí sueña.
3: Sueña, sí te deja soñar.
1: Sí, soñar es bonito, soñar no cuesta nada. Sigue soñando. Hola, caribeña. ¿Recuerdas esta?
4: Pues se acercan ya.
3: Tienen buenas canciones también, ¿ah?
1: ¿Eh? Sí, o sea, parte del éxito de muchos dibujos animados son el intro de esos dibujos animados.
3: Es verdad.
4: Supercampeones.
3: Mi hermano se sabía todas también, ¿ah? ¿Eh? ¿Sí? Todas.
1: Oh, quiero conocer a Fabricio y un día, así conversando, nos metemos. Tú sabes que yo hago eso. O sea, en una parte de mi diversión es escuchar muchos intros de dibujos animados.
3: Mira. No solo Fabricio, sino que con Víctor también te llevarías demasiado bien, porque Víctor también es fanático.
1: ¡Un abrazo para mi amigo Víctor! ¡Hola!
5: La caribeña, la que más suena, mi causa. Los mejores animados son americanos. Los mejores. ¿Dónde vamos a dejar Popeye, vale?
1: Popeye, claro.
5: Tom y Jerry. Capitán América.
1: Capitán América.
5: Los Power Rangers.
1: Aquí nos llama, por favor.
5: Teletubbies. Esos son los mejores, papá, de mi fase son los mejores, papá. No, no, que japoneses, americanos son los mejores.
1: Mira, ¿has ido a ver He-Man? ¿Ya has ido
3: no,
1: a ver?
3: No.
1: Por ejemplo, mucha gente piensa que He-Man es japonés, pero no es japonés, es de DC, o sea, es norteamericano. Hola, no se escucha. Hola, caribeña. ¿Dónde están los mejores dibujos animados? ¿En Japón o en Estados Unidos?
6: Hola, causitas.
1: Hola, mi amor.
6: Bueno, yo definitivamente me quedo con Candy, ¿no? Con los japoneses.
1: Vale.
6: Buenas, pero Candy es que ahora que escucho incluso la música, ay, retrocedo años atrás. Y me siento feliz, de verdad, me encantó.
1: Un abrazo.
6: Mi voto por los japoneses.

0: dato para los que les gusta la música de dibujos animados, ¿ya? Gran parte en Latinoamérica, gran parte de los soundtracks lo hizo un cantante uruguayo llamado Capitán Memo.
1: Mira,
0: ingresas a YouTube y buscas Capitán Memo y ahí te sale todas las canciones que tienes.
1: Buen dato, Yuyo.
0: Esto, por ejemplo, lo ha hecho él con su banda, ¿no?
2: Hola, caribeña.
3: Hola, Cali. A mí me gustan los dibujos de...
0: ¿De dónde?
3: De América.
0: Ya. Sí,
3: gracias, tú también.
0: Oye, vale, ¿sabes qué? Yo pensé que los japoneses se le iban a llevar, pero muchos causas están votando por los dibujos animados americanos, ¿ah? O sea, la gran mayoría de audios dicen, no, los americanos.
1: Yo creo que están ahí.
4: Hola, Dani, hola, Yuyo. Buenas. ¿Qué tal? Buenas tardes. Hola. Definitivamente la japonesa, el contenido es bien reflexivo, ¿no? Lo demás también es bonito, pero si quieres enseñar algo de o llegar a la persona, al niño, es la japonesa. Les recomiendo una que las hace llorar. La tumba de las luciérnagas. Oh, es preciosa.
0: Esa película, La tumba de las luciérnagas, sí te hace llorar, ¿ah?
1: ¿Sí?
0: Sí, es bien, bien, pero bien. Es bien sentimental. Mucho de sentimiento.
2: Hola, caribeña. Buenas tardes.
0: 900-20-7785.
5: Hola, caribeña. Habla, causa. Difícil decisión, pero me quedo con los dibujos animados para verlos en familia, con mi papá y mi mamá, porque sí lo van a entender. Los japoneses no tanto lo entienden. Saludos desde San Martín de Porres para la familia González.
1: Un abrazo para la familia González.
0: Un saludo para la familia González. Mira, hablando de japoneses, hay una... Déjame buscar el fondo de un dibujo animado que de verdad ha hecho llorar a una generación alucinante. Si lo encuentro en estos momentos, pongo un cachito.
2: Pero mientras tanto, más audios. Hola, caribeña, buenas tardes.
6: No hay que americano, ni que japoneses, ni que chino.

0: los mejores dibujos animados están en la cachina y en todo donde ven todos los CD piratas. Ahí están todos los mejores dibujos animados. Se acabó.
1: Buen dato, buen dato, buen dato. Lo encontré.
2: Anotando.
1: Lo encontré. A ver, vamos a ver. Silencio, por favor. Un minuto de silencio para Marco. En un puerto.

0: España.
1: Calcamos la pregunta para esta tarde.
2: Hoy en esta tarde estamos haciendo versus de dibujos animados japoneses versus dibujos animados americanos. Contéstanos a través de un audio al 900-20-7785.
1: Regresamos con más aquí en tu programa favorito,
2: Habla Causa.

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1: Brasil también es el país más ganador de la historia de los mundiales, con 5 títulos obtenidos en 1958, 1962, 1970, 1994 y 2002.
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0: Yo sabía que los causitas no nos iban a fallar. Me da muchísimo gusto, de verdad.
1: Es verdad, vamos a agradecerles, por favor, Ivito.
0: No nos debemos a nadie más que ustedes, causas. Grandes audios los de esta tarde, ¿ah?
1: Lo han dado todo.
0: Lo han dado todo. Pero aún quedan audios. Aquí en nuestro WhatsApp, ya en la parte final. La del chino, época del chino y de Paolita.
2: Abuelito, dime tú, ¿qué sonidos son los que oigo yo? Abuelito,
0: al chino pregúntale acerca de Heidi. A Paolita pregúntale acerca de Heidi. Hola, caribeña, buenas tardes.
3: Thundercats, eso es increíble. Oigan, los Thundercats es la mejor serie infantil que haya podido existir. Es de una guerra, un criterio con inteligencia, una raza antigua. Lo máximo. La verdad es que yo sigo viéndolo en YouTube, lo sigo viendo en algunas plataformas que lo brindan. Lo máximo. Obviamente, Goku también, pues, ¿no? Ambos es espectacular, ¿no? Pero Thundercats me marcó, sí o sí.
0: Gracias. Un abrazo para ti, causita. Gracias. Hola.
4: Hola, ¿cómo estás? Buenas tardes. Mi nombre es Dan. Antes que nada, decirle al amigo que se equivocó, que el autor, el cantante de los soundtracks es chileno.
0: No
4: es uruguayo.
1: Okay.
0: No, está bien. Vale. Yuyo, azótenlo a Yuyo, por favor. Hola, ya, nos dice. Dime.
4: Y el mejor de todos es en japonés, pues los caballeros del zodiaco.
0: Hoy no he puesto los caballeros del zodiaco. Me van a odiar. Hola.
5: Buenas tardes, Radio Caribeña. Te saluda Viti Belén de Villa María del Triunfo.
0: Hola.
5: A nosotros nos gustan los dibujos japoneses. Podrían poner el opening de Sois, por ejemplo. Wow. Felicitaciones por el programa. Y saludos también a Mamá Vicky.
1: Muchísimas gracias.
6: Mamá Vicky.
0: Un abrazo para ustedes, gracias.
1: Y para la mamita Vicky.
0: Un abrazo para la mamita Vicky, siempre activa con nosotros. Ahí pendientes de Habla Causa. Hay mucha gente que le encanta los Simpsons, ¿ah? Tengo a mi amigo Christopher. Oh.
1: Yo también un tiempo me pegué demasiado. Veía mucho.
0: Yo también. Hola.
7: Habla Causa.
0: ¿Qué fue, causita?
7: Caribeña sí suena. Los mejores dibujos japoneses es Supercampeones. Nunca voy a olvidar lo que dicen. Tom, recuerda que la pelota es nuestro mejor amigo, Tom.
8: Tú puedes, Olivera, Tom. Vamos, tú puedes, Olivera, Tom. Recuerda que la pelota es nuestro amigo, Olivera, Tom.
9: ¡Oliver! ¡El balón es nuestro amigo, Oliver!
10: Sí, Bruce, sí. El balón es nuestro amigo, Bruce. Pero eres medio bruto para el fútbol, Bruce.
0: Bueno, vale.
10: ¡No! ¡Vamos!
1: ¡Nos vamos, causita! Ha sido un excelente juergues. Así que sigan disfrutando de su tarde. Les mando un beso. Y mañana, ya saben, a partir de las 12 en punto para iniciar con todo el fin de semana.
0: Un abrazo para todos. Nos vamos. Hasta aquí llegó su programa favorito. ¡Habla Causa!
1: ¡Chao, causitas!
0: ¡Nos vamos así! ¡Ah!

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1: 5:00 p.m.
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1: El alemán Miroslav Klose es el máximo goleador en la historia de los mundiales, con 16 goles, superando al brasileño Ronaldo.
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1: 5:28 p.m.
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1: 6 de la tarde en punto.
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Bienvenidos, bienvenidos, mi gente. ¿Cómo están mis amigos del volante? ¿Cómo está la gente trabajadora? Los que ya se están preparando para salir de la chamba. Los que están alistándose para salir rumbo al trabajo también. ¿Cómo estamos? Bienvenidos, mi nombre es Ángel Enrique. Y estoy aquí a través de la número uno, Caribeña Sí Suena. Contenta y feliz una vez más, hoy jueves 18 de junio del año 2026. Exactamente, la hora es muy importante en todo el Perú, 6:12. Bienvenidos al programa, estamos listos ya para iniciar fiesta caribeña a esta hora. Así que bienvenido, levante ese volumen.

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1: La mayor goleada en un mundial ocurrió en 1982, cuando Hungría derrotó a El Salvador por 10-1.
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0: Estamos activando nuestra línea al 900-207-785.
1: ¡Sí!
0: Para que tú puedas comunicarte con nosotros. Te reitero el número 900-207-785, en la cual tú puedes mandar tus saluditos, puedes pedir tu música y nosotros te la ponemos al instante aquí en Fiesta Caribeña. Tengo saludos por este lado. Saludos especiales ahí en Luya, Amazonas. Saludos para Jacqueline y toda la familia Jiménez que están escuchando la radio. La familia Jiménez Rodríguez. Saludos también para nuestro amigo Luis Enrique que está escuchando la radio en Luya, Amazonas. ¿Con quién estamos por este lado? A ver, hola, hola, caribeña.
2: Ángel Enrique.
0: Hola, mi hermano.
2: Buenas noches, te saluda Guillermo.
0: Buenas noches.
2: Caribeña, Lisa,
0: dale, Guillermito. ¡Qué bonito!
2: Bendiciones para ti, amigo. Saludos para mi nieto, Matías Benjamín.
0: Manda saludos.
2: Y Anjaela, y Tanacire, y el popular Fabricio Estefano, que siempre estamos con la caribeña. ¡Epa!
0: ¡Qué bueno!
2: Ni callas.
0: Dime, ¿qué pasó?
2: Y te puedo pedir,
0: claro,
2: un saludo muy especial.
0: Manda, mi hermano, manda tu
2: para
0: saludo.
2: Para el Día del Padre de todos mis amigos de la empresa Jack Maquinaria. Siempre adelante, bendiciones para ti, amigo.
0: Saludos muy especiales para todos ustedes, Guillermito.
1: ¡Vamos a bailarlo!
0: Ya lo sabes, puedes mandar tus saludos al 900-207-785. Manda la saluda a tu papito. Fiesta caribeña hoy. Como todos los días. Hoy jueves. Responde para ganar y escucha la caribeña. Así suena. Lunes muy importante en todo el Perú. 6:28.

0: Perú, la ONA 6:45. Y la gente trabajadora. Saludos muy especiales para acá, saludos muy especiales para la hermosa Angie que está escuchando en la radio en algún punto importante de nuestro querido Perú. Saludos de parte de Abigail. Saludos, chicas. 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No puedes alejarte.
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1: ¡Sí!
0: Te reiteramos el número 900-207-785. Comunícate con nosotros, manda tus saludos. Estamos cerca el día de papá a celebrar su día.
1: ¡Sí!
0: Ya se siente, se siente. 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
2: Las tarjetas amarillas y rojas no existían antes de México 1970. 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

0: 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Punto final, la fiesta caribeña. 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
1: Los espectaculares.
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1: 7:00.
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listo. Ya todo está listo. Nuestro codificador inteligente se activa para recepcionar tus peticiones musicales en la hora de los Caribe Pedidos.